0: la mañana en el show más perrón de la radio, el show de Raúl Brindis. Créemelo que todos los días pensamos en cómo divertirte, cómo entretenerte, cómo hacer que empieces tu mañana de la mejor manera, y quiero que seas testigo de eso. Entonces mañana en punto a las 5 te esperamos. Recuerda que también puedes bajar tu aplicación de la música para que además de escucharnos también puedas vernos. Igual también te invitamos para que nos sintonices en YouTube. Por todas partes sintoniza el show más perrón de la radio, el show de Raúl Brindis. Y yo me voy con esta, se llama Morena.
1: Ah, mira, la que te gusta, Morena.
0: No, hombre, ¿qué pasó? Morena, la canción, hombre, con la arrolladora. 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
2: Hola, hola, ¿qué tal? Buenas noches, amigos. Estamos aquí pasadita de las 8 de la noche en La Ley 92.1. Nuevamente contigo, el Turqui del show de Raúl Brindis, para invitarte a que nos sintonices desde las 5 de la mañana completamente en vivo. Estaremos tocando este tema de interés: los lugares que conoces más bonitos por carretera. Cuando vas manejando, ¿qué lugares nos recomiendas? Cuéntanos. Puedes dejar el mensaje en la pura neta, 832-271-8131. Mañana viernes. ¡Ay, ay, ay! Ya nos las estamos saboreando. Que te la pases chido y maneja sobre todo con muchísima precaución. El saludo también para todas las amas de casa, para todos los trabajadores y esa gente que va manejando. Cuidadito al manejar. Quédate con nosotros, La Ley 92.1, Super Jueves. Disfrútalo a plenitud. ¡Ay, ay!

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1: Y su compa, Oscar Mar.

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2: Esta es la ley 92.1, la ley 92.1. ¿Qué tal? ¿Cómo están? Buenas noches, mi gente de Houston, Texas. Esta es la ley 92.1 y de Houston, Texas, para el mundo a través de la música app. Descarga la aplicación de la música app y ahí amplifica el sonido de la ley 92.1. Ahí estamos en la música app, ¿ok? Aquí vamos con la hora. Yo sé que te acordarás. 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
2: Buenas noches, Houston. ¿Cómo estamos? Gracias por escuchar La Ley 92.1. Aquí les habla el carita, The Little Face. Exacto, de ahí del show de los Brindis. Aquí estamos para que sigan escuchando La Ley y, por supuesto, para que baje la música app en tu teléfono o en tu tablet para que nos escuches y también nos mires, claro. Recuerda, es el show más perrón, el show de los Brindis para mañana, viernes a partir de las 5 de la mañana. Mientras tanto, sigue escuchando música de calidad aquí en La Ley 92.1, la que manda en Houston. ¡Órale! Y un grito. ¡Uy! ¡Ay!

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0: Cuando mi papá falleció, quería que le pusiéramos a Vicente Fernández y así se fue.
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0: mucho Intocable, porque me gusta su música y las canciones que le ponen mucho sentimiento.
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3: Tiene la gente que lleva un ring. Llevamos al aire ahorita, espérense.
2: ¿Qué pasa, compadre?
3: Que llevamos al aire ya, mero.
2: ¿Seguro, compía?
3: Casi, casi.
2: Ya falta poco, ¿ah?
3: Falta gente.
2: ¿Qué?
3: Para escribir una.
2: ¿Qué? ¿Qué? ¿Qué? ¿Qué? ¿Qué? ¿Qué?

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2: 5 de la mañana, centro, 6 de la mañana, hora del este.
3: ¿Listos para luchar? ¡Vamos!
2: Perdón, creo que viene igual que ayer todavía. No, no se ha recuperado este chamaco. Me está poniendo Día de las Madres, imagínate.
4: Perrón, perrón.
2: ¿Estás bien? Que no puedo dormir y que...
5: Ay, ay, ay, con este señor.
2: Ay, Dios mío de mi vida. Creo
4: que la siesta, la
2: ¿vas
4: siesta.
2: ¿Vas a estar bien o qué?
4: Sí, no, es que la siesta no me la eché.
2: Ah, ok, bueno, ok, ah, perdón. Ahí vamos. 5 de la mañana, centro, 6 de la mañana, hora del este.
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6: ¡Listos!
3: ¡Vamos!
2: Buenas mañana, mis amigos, buenos días, el show más perrón de la radio está contigo, el show de Raúl Brindis, gracias a Dios, de diversión garantizada en tu estación favorita. Notes el bochinche, la alegría, el dinamismo, la entrega, la versatilidad y la jovialidad que traemos el día de hoy, viernes 22 de mayo, 22 días del mes, 142 días del año frente a nosotros en este 2026. Aún tenemos 223 días más para vivirlos, para gozarlos, para disfrutarlos al máximo. En vivo,
4: en vivo, en vivo,
2: en vivo. Arrancamos la primera hora de programación recordándote que aquí somos
6: gente de radio.
2: Radio, ¿qué más podríamos ser? Gente de radio, buenos días, amigos, compañeros, buenos días.
4: Buenos días, buenos días.
2: Buenos días, buenos días. El Carita, pues viene usted, para la gente que no sepa, el día de ayer se tomó una bebida de esas energéticas
4: fuerte,
2: con harta
4: verdad.
2: Cafeína. Se nos empedó, se le bajó la presión, algo. Mucha gente, fíjate, saludé mucha gente en la tarde, noche. Ajá. Me decían, se le bajó la presión a aquel güey, a mí me ha pasado.
4: Sí. Yo creo que sí.
2: Que se te bajó la presión,
4: me dijeron. Ni cuenta me di, ¿eh?
2: Sí.
4: Y bueno, dije, sí, no. Me di cuenta, pero no pensé que era eso.
2: Yo me di cuenta, güey. Yo te tenía enfrente, Carita.
4: Y fíjate que siempre me echo yo llegando a una siesta. O sea... Sí tenía sueño, pero no podía
2: dormir. No podías dormir todavía, bajo los efectos de esa bebida.
4: Sí, hombre, traía pila, traía mucha energía. Quería, y le decía con ganas como así.
2: Órale.
4: O sea, apretar los ojos.
2: Y nada, no podía dormir. ¿Otra más?
4: No.
2: ¿Otra más?
4: Esa sí es tan sabrosa, la verdad, pero...
2: Se tomó una bebida energética ayer y de veras, neta, güey, que a mí me espantó. Le digo a la regia, le dije, me espantó el Carita. El día de ayer, porque lo vi y nunca lo había visto así. Los ojos idos.
4: Desorbitados.
2: Los ojos idos, pálido. más güero que el borrego.
4: Sí, se llama.
2: Y yo dije, claro. Algo está mal aquí, algo está mal.
4: ¿Cómo son esas bebidas, verdad?
2: No podías.
4: Tienes que saber lo que te
2: lento.
4: Tomas.
2: Si eres lento, es más lento todavía. Y dije yo, ¿qué pasa, güey? Me dio miedo, Pedro.
7: Sí, no, sí.
2: No vaya a pasar alguna situación, ¿no?
7: No, pero es que es diferentes reacciones que le da a la gente, Raúl. Sí. Les da por comer, a otros les quita el hambre y a otros se ponen pilas y son hacendosos y otros ¡pum!
2: Y aquí le dio, el bajón
4: le dio
2: se
4: para arriba
2: y luego le dio más bajón en la tarde.
4: Fue para arriba, fue para abajo el hombre, pero
5: es
4: bueno,
5: que la bronca es que Cari no toma café.
2: Es correcto.
5: No está acostumbrado a la cafeína.
4: Sí, la verdad.
2: Eso es. Fíjate que yo tuve un día largo ayer. Sí. Muy largo. Dormí.
4: Sí, cierto.
2: Dormí 3 horas y media, yo creo.
7: ¿Vienes en vivo entonces?
2: Ayer. Sí, vengo en vivo. Y entonces, de hecho, la regia también no se iba a levantar. O sea, no me traía el desayuno. Yo desayuno a las 3:15, 3:20. Eran las 4 de la mañana, yo ya casi me venía para acá.
4: Wow.
2: Y ¡ay, me dormí! Es que no la despierto yo. Si ella no se despierta, no la voy a despertar. ¡Ay, ya no puedo! Estoy bien dormida. Pues sí, obvio, nos desvelamos ayer. Trabajamos. Estuvimos ayer hasta en una boda, imagínate.
4: Hombre.
2: El día de ayer,
7: Y vienes arrastrando también en unos fines de semana también
2: sí,
7: intensos, ¿no?
2: Sí, sí, sí. Pero por algo te decía del
4: el cara.
2: Ah, y entonces ayer, sabiendo que iba a ser un día largo.
4: Sí.
2: Dije, al Carita lo levantó y todo el rollo. Yo voy a necesitar una bebida de esas.
4: Sí, sí, sí.
2: Pasé por el refri y no había nada.
4: Y... se las tomó todas el carro.
2: Entonces dije, para tomármela yo, dije, para sí, que para me levante un poco. Sí. Se supone que me iba a levantar.
4: El chino tiene hasta la Mauser ahí en su oficina.
2: Ah, bueno. No, pero ya no. Yo no tomo esas bebidas.
4: Pero es rica. Que yo la tomé porque es cafeína. No tiene ni taurina ni cosas de estas, las otras bebidas energéticas. Nada más es cafeína y dije, pues yo estoy acostumbrado, no hay bronca. Sí me dio el levantón cuando me la tomé junto con el cara.
2: Sí.
4: Pero el cara
2: le pegó duro. Le pegó duro, la verdad, ayer. Sí. Por eso platicaba. Y ahorita viene y me pone Día de las Madres. Entonces digo, va a andar igual este güey.
4: No, que va a ser.
7: se alivian.
1: ¿Cuál?
7: Se alivian ahorita.
1: No, estamos contentos, felices.
2: Van a andar igual.
1: Vamos a darle con todo hoy.
2: Bueno, mira, bueno, amigos, ¿a quién le importa? ¿A quién le importa las bebidas energéticas? Es viernes 22 de mayo del año 2026. Es el Día Mundial de la Paloma.
4: ¡Órale!
7: La palomita.
2: Ah, mira, ayer me aventé una.
4: ¿En serio?
2: No tomé, de hecho, no quería tomar porque... No, es una paloma.
4: Sí, no.
2: De hecho, voy, ¿quieres algo? Vamos a la barra. Y acompañé a mi amigo Tony.
4: Ok.
2: A la barra de la boda.
4: Sí.
2: En la boda y tenía, le digo, oye, ¿tienes este? Me dijo la regia, ¡tráeme un carajillo!
4: A las 11 de la noche.
2: Y le dije a la barra, oiga, un carajillo.
4: ¿Qué?
2: Me dice la...
4: No.
2: ¿Un carajillo? ¿Qué es eso? Bueno, no me dijo la regia, me dijo la bartender.
4: La señora.
2: Dijo, no sé qué sea eso. Le dije, pues entonces no tienes de seguro.
4: No, pues no.
2: Le dije, ¿tienes este esto? Licor. Dijo, no, ¿tienes esto? No.
4: El 43.
2: Qué bueno, digo, no quería tomar yo nada. Y luego dijo alguien, ah, pues tómate una paloma. Le dije, ah, dale, lo que sea, ¿no? Y ya me dio una paloma. Y el día de ayer me aventé una paloma con Don Julio Blanco.
4: Órale.
2: Ibas a decir,
4: no, que sí, a la regia le gustan los carajillos.
1: ¿Qué es carajillo?
2: La trae hace como 3 años de moda, 2 años de moda.
4: Están ricos, güey. Licor del 43 con espresso.
2: Sí, pero tienen años los carajillos, pero sí. Como que se pusieron de moda hace 2 años por ahí.
4: Sí, de repente una tarde así de que viernes, sábado, sí me aventaré uno, pero sí.
2: Pero tiene su modo de preparación, ¿eh?
4: Sí.
2: No cualquiera.
4: Sí, porque mucha gente a veces lo hace con café normal así, sí. Y pues no es lo mismo que con el espresso.
7: Yo me ponía a tomar con la señora, pero las puras palomas.
2: Ok.
7: Pero al día siguiente andaba con una resaca que no podía con ella.
4: Pues con el tequila que te regalaron ayer, güey.
2: Ah, sí. Te regalaron ayer.
7: Sí, no, gracias por el tequilita.
2: Bien.
7: Y es de los buenos, ¿eh? Yo pensé que iba a ser el chafón, ¿no? Pero no, me dieron un tequila. No.
2: Ya traen el Don Charro ahí, güey. Sí. Y dije, no.
4: Sí, seas, mejor cámbiaselo.
2: Sí, bien, pero sí me tomé una paloma el día de ayer.
4: Órale.
2: Pero chiquitita, güey, así, una madrecita así pequeña. Sí. O para bebé.
4: Más hielo que el.
2: Más hielo que esto. Haz de cuenta, esas que te tomas 3. Traguitos.
4: Ya se acabó.
2: Se acabó, güey. Sí, te queda puro hielo. Entonces me la pasé mascando hielo. No, ¿quieres otra? No, le dije, ya. No. Eso es el carajillo, carita.
7: Le hubieras pedido indicaciones al otro locutor, ¿no? Que él se le pasaba mascando
4: rico,
7: hielo.
4: Güey.
2: Ah, me acordé de él, güey. Es
1: como café.
2: Sí. Me acordé de él. Sí. El carajillo está rico, pero ya es después de haber.
4: Exacto, comido.
2: Como tipo digestivo, si quieres.
7: Sí, es digestivo, ¿no?
2: Bien, hoy es el Día Mundial de la Paloma. Bien, ¿qué voy a llevar una buena paloma?
7: Bueno, tequila, pues lleva el tequilita.
4: Licor de, refresco de toronja, ¿no?
2: Sí, un squirt, si quieres.
7: Le ponen exactamente. Refresco de toronja.
4: Ajá. Salecita, a lo mejor, sí, en la orilla.
2: Claro.
7: Yo creo que no está mucho. Muchos también lo combinan con agua mineral.
2: Donde yo voy a Michoacán, me lo hacen diferente. En Jalisco, voy a Guadalajara, me lo hacen de una forma. Voy a Tequila, Jalisco, me lo hacen de otra forma. Sí. Me voy a otro lugar. No, es que la paloma lleva esto. Me di cuenta que la paloma la preparan
4: cada quien.
2: En México, 20 ingredientes diferentes y todos tienen su receta original.
4: Sí, pues sí, sí.
2: ¿Verdad?
4: Sí.
2: Pero me gustan los jarritos o los cantaritos.
4: Ah, sí.
2: Que hacen. Ahora tienes que estar pilas. Hay un lugar que se llama en Zapopan, en Tlaquepaque.
4: ¿Qué será? Sí.
2: ¿Verdad?
4: ¿Por el plomo o qué?
2: No, ya no tienen plomo.
4: Ah. Uh-huh.
2: Pero si te dejas, los meseros te ponen el tequila chafón.
4: La chafa.
2: Chafón. Sí, digo, ¿sabes qué? Ponle aquí el tequila. No es que sea mamilas,
4: pues
2: pero...
4: Pues sí, pero pues
2: aquí para ver un poquitito, la pena, ¿no?
7: Sí, porque le ponen
2: el barato. En el Parián se toma muy rico los cantaritos. ¿No? Porque le ponen fruta cortada.
4: Ah, qué rico.
2: Cítricos.
7: Limón natural.
2: Limón natural.
7: Ahí ya cambia la cosa.
2: Y tequila a tu gusto. Y en Jalisco ya te...
4: Sí,
2: ahí pues, puedes pedir un montón de tequilas buenos. Y no de exportación. Y de ahí de nada más.
4: Y no son tan caros allá, ¿verdad?
2: No, aunque si vas a un lugar turístico te la dejan Cayetano, como quiera, ¿no? Okay.
7: Pero también si es mejor en vaso escarchado, ya que le puedes poner un poquito de sal o le puedes poner en su defecto el tajín.
2: ¡Ándale! El tajín, sí, cómo no. Hoy es el Día Mundial de lo Gótico.
4: ¡Órale, mira!
7: Así como gótico. Batman.
2: ¡Ándale!
4: Como una iglesia que pusiste la vez pasada, no me acuerdo dónde
2: era. Bueno, pues ahí está, en Barcelona. Uh-huh. Es gótica, ¿no?
4: Sí.
2: También.
4: Era muy orientado todo esto, así como que medio oscuro, medio
2: en
4: dark.
2: En Milán.
4: Sí.
2: En Milán, la Catedral de Milán. Es hermosa la Catedral de Milán.
4: Qué bonito.
2: Bonita, mano. También. Hay unas que son góticas o semigóticas en México.
4: La de Notre
2: también.
4: Dame no es gótica. Ay, no me acuerdo.
2: La de Notre Dame.
4: Que tenía gárgolas y cuánta madre.
2: Sí. Notre Dame va a ser gótica también.
7: Sí, gótica, mírala.
2: Sí. Puede ser. De hecho, hasta la de San Miguel de Allende tiene algo de gótico. Un poco, ¿no?
4: Ah, sí. Pues sí.
7: No sé cuál es.
2: Esto
6: es en Europa, pero no
2: sí.
7: Oye, todo el billetón que gastaron en hacer esas iglesias, que llevan puros materiales.
2: A mí la que más me impresionó es la de Milán. Es hermosa.
4: Ah, mira, ve, sí. Vale. La de Notre Dame, one of the finest and most iconic examples of French Gothic.
2: Bien, bien, bien. Sí, sí, sí. Hoy es el Día Mundial de Pac-Man.
4: ¡Ándale!
2: Pac-Man. Día Internacional de la Diversidad Biológica.
4: Ahora,
2: pues, el Día Mundial de ser tú. Mira, Pedro.
7: Que ser, sí.
2: Eres tú, Pedro, transparente. No,
7: nunca, fíjate, yo.
2: Nunca vas a cambiar.
7: No, nunca he sido doble cara, nunca he sido barbero, Raúl. Siempre yo hablo con la verdad y eso, y así eso se trata de ser honestidad.
2: Y el que te quiera, que te quiera, güey.
7: Que me quiera tal y como
2: bien,
7: soy.
2: Así,
7: ¿no?
2: Es.
7: Así también, así las mujeres, Raúl.
4: Con razón, güey.
2: Por eso eres
6: transparente. Eres increíble.
2: Eres el más querido de todos. Sí, la verdad.
7: Afortunadamente, fíjate que sí, la gente.
2: Si yo hago una encuesta del show, eres el persona más querida.
7: Y
2: estoy hablando en serio, güey. No.
4: Sí.
2: Eras, güey. La persona más querida eres tú.
7: La neta
2: dice lo contrario, ¿no?
4: La otra vez que dice. Tenemos que checar dónde estás haciendo tus encuestas.
2: La última encuesta de AP y de Moody's.
7: No, pero sí dijo. Sí, paso las netas que me tiran también.
6: Oye, la otra vez que dijo, oye, no tengo netas. Digo, pues pasa la que te tiran.
4: Así es.
2: No, bueno, sí. Hoy es el Día Nacional del Solitario, del juego solitario.
6: Sí, era muy famosillo en los años que.
2: No me cuento.
6: En los 90s, ¿no?
4: Pues cuando no había juegos en las computadoras, era el único que venía.
2: Sí, yo veía a las secretarias. Sí, yo me acuerdo muy bien a las secretarias, a los vendedores de las estaciones de radio. Los veía que estaban jugando solitario.
7: Solitario, sí.
2: Es el juego que yo más tengo en la mente.
7: Un juego de viejitos, ¿no?
4: Y luego nomás salían las tarjetas. Ganabas, explotaba todas las tarjetas.
2: Sí,
4: estaba perrón.
2: Día Nacional de comprar un instrumento musical el día de hoy.
4: Órale, mira.
2: Bien.
7: Yo le compré la guitarra a la niña para que practicara.
2: Bien, qué buena.
6: Una trompeta ahí.
2: Ay, papá.
7: El ukelele.
2: El ukelele. Hoy es el Día Nacional el Día de Sherlock Holmes.
4: Ah, mira, interesante en los libros, ¿no?
2: Y el Día Nacional de viajar por carretera, Mario.
4: ¡Hora!
2: Okay.
4: Está padre.
2: ¿A dónde te gustaría viajar por carretera si ahorita tuvieras oportunidad? Hoy es viernes. ¿A dónde te gustaría ir un viaje rápido por carretera? Agarrar a tu familia, a tus chamacos. A tu señora y decir, vamos.
4: Pues yo creo que me iría al Bayuco. Así, pues tengo ganas de ver a la familia y llevarlos. Pero, Bayuco. Pues sí. No está tan cerca que digamos, pero sí.
2: Pero es muy factible.
4: Se puede.
2: Digo, todos lo hemos hecho. Tú también y yo también lo hemos hecho. E ir un viernes en la noche, regresar el domingo y regresas renovado porque viste a tu familia.
4: Sí, de acuerdo.
2: Cenaste con ellos, la pasaste bien. Me estás dando ganas de hacerlo, fíjate, ahorita que me dijiste.
7: Está
2: hombre. De ir al valle a ver a mi papá.
7: Sí, porque el lunes es festivo. Mucha gente va a viajar en carretera.
2: Lo bueno es que no trabajamos el lunes.
7: Sí. Me dan ganas de ir a Destin, sinceramente.
2: ¿Manejando en fin de semana? ¿Viaje corto?
7: No.
2: Ah, pero bueno, te entiendo.
7: Sí. No, manejando.
2: Si no tuvieras que trabajar.
7: Sí, si no tuviera que trabajar, porque pues la otra vez fuimos con los cuñados.
2: Sí.
7: Y me acuerdo que fue un día festivo, el lunes iba a ser festivo, y digo, vámonos, de aquí somos. Y pues los cuñados.
2: Pero si siempre trabajamos en día festivo.
7: No, sí, pero esa vez yo creo que yo lo había pedido.
2: Ok.
7: Y entonces, pedí yo el día, y el cuñado se puso a manejar. Ay, me ayudas, él vamos turnando.
2: Pero nunca le ayudas.
7: Pero no, nunca le ayudé porque no. O sea,
2: si tuvieras la oportunidad, Carita, ¿a dónde irías? Tú te vas a Galvez, tú eres el que más lo hace.
6: Sí, pero me gustó el Canyon Lake.
2: Y ahí también se puede ir, tienes toda la razón.
6: Y está hermoso, la verdad.
2: Sí, muy bonito. Y nunca había ido para allá.
6: Nunca había
2: ido. Regresaste como si hubieras ido a otro planeta, güey.
6: De verdad, te lo juro. Es que me imaginé, como, no sé, como las montañas ya cerca de Acapulco, así, todo ese rollo, que son bajadas y subidas, las casas por ahí, el lago que está por ahí.
2: A una hora y media de aquí, ya una hora, 45 minutos, dos horas, ya existen montañitas y todo. Y el Carita jamás había salido.
6: O sea, de ese lado no. Siempre le doy para acá para...
2: Y cuando regresa, no había salido para allá en dos horas.
6: Sí.
2: Cuando dice, oye, aquí está.
4: ¿De qué me perdí?
2: Hay montañas.
6: Montañas.
2: ¿A dónde te gustaría manejar si tuvieras la oportunidad este fin de semana? Cuéntamelo, un viaje corto al 832-271-8131. Venga.
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3: Buenos días, feliz viernes. Saluditos a toda la familia Jiménez. Jiménez, que mi abuelo y mi abuela se apellidaron Jiménez los dos. Entonces hay Jiménez para entrar para arriba por donde quiera. Saluditos donde quiera que ande la familia Jiménez. El mero Tecolplán, Jalisco. Paco Garza, Juan Nuño, José Moreno. Somos familia. Arriba, arriba, arriba.
4: Nomás como anécdota, fíjate que una vez me paró el policía acá en el valle, el de la moto, y me dice, ¿qué vienes oyendo? Digo, el show de Raúl Brindis. Y lo dice, chinelas. Y yo ando en moto, no puedo escucharlo. Eres perro, Raúl. Muchas felicidades por su show, muy bueno. Gracias.
5: A todos los chotas.
6: Felicidades.
4: Feliz viernes para todos. Sí. Muchachos, ahí en el show de Raúl Brindis, Tito. Y felicidades para todos los centroamericanos, El Salvador. Muchachones, saludos, borriguillo.
5: Saludos, carnal.
7: Buenos días, show. Desde el recóndito lugar de San Antonio Ranch. Ando muy feliz porque ya es viernes, ya descanso este fin de semana, soy carguachero perro y va a estar lloviendo para acá, se pronostica agua, se me hace que nos la vamos a llevar bien tranquilo ahora, bien despacio. Ya estoy emocionado por este fin de semana que viene. Saludos.
5: No pasa nada, tranquilo, tengo que vaya para tu casa. A veces las cosas pasan por algo.
8: Por alguna razón.
5: Totalmente.
8: Buenos días, amigos. Son ya las 5 de la mañana, 20 minutos, 106, 20 horas del este. Muy buenos días. Good morning por la mañana. Saludos enormes. Viernes. 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Vamos con esto. Dicen por ahí, del plato a la boca se cae la sopa, ¿verdad? Muchas de las veces dices, ya tenemos esto, ya lo conseguimos, cuando todavía no es cierto, cuando todavía no lo tienes en la bolsa. A veces celebramos antes de tiempo, sí, y empezamos a cantar y a bailar y a decir, ya lo tenemos, cuando a veces no es cierto. Por eso, antes de que suceda, hay que guardar calma, silencio y no decir todo lo que vas a hacer, porque al final no, puede ser como una piedra en el zapato, algo que te va a interrumpir ese camino al éxito. No digas todo, no lo hables, no lo comentes y escucha la siguiente reflexión. ¿Vas a comprar una casa? Cierra la boca. ¿Vas a iniciar un negocio? Cierra la boca. ¿Vas a comprar un auto nuevo? Cierra la boca. ¿Vas a hacer un viaje? Cierra la boca. ¿Vas a hacer un cambio en tu vida? Cierra la boca. La mayor parte de las veces que nuestros sueños no se realizan son por causa de que soltamos la lengua. Nos equivocamos compartiendo esa información con personas que dicen ser amigos cuando en realidad no lo son. La envidia y las malas energías no sirven para nada en nuestra vida. Por eso, cierra la boca y comienza a vivir para ti, en vez de pedir para todo la opinión ajena. No te olvides nunca, la mayoría de tus llamados amigos quieren verte bien, pero nunca mejor que ellos. No le digas a nadie lo que vas a hacer. Hazlo y sorpréndelos. Después de sorprenderlos, quédate en silencio y pasa a tu próximo proyecto. Así de fácil.
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5: ¿Y para dónde?
2: Muy bien, calladito.
8: Te ves más bonito, carita.
2: Ni así.
1: ¡Ey! ¡Happy birthday! ¡Que sea muy feliz!
8: ¡Good morning, buenas mañanas! Saluditos a Antonio Reza. Muy buenos días a todos. Saludos a toda la gente de Austin, Texas. Good buenos morning. Días también. ¡Feliz viernes! Austin. Neto González. ¡Good morning por la mañana, Neto González!
2: ¡Happy
8: saluditos.
2: Birthday!
8: ¡Saluditos! ¡Feliz viernes, Laurita! ¡Besos, abrazos! ¡Sadrita! ¡Besos y abrazos! ¡Angélica Román también! ¡Sobi! ¡Good morning por la mañana, viernes! ¡Feliz! ¡Sobi! ¡Zavala! ¡Abrazos! ¡Ram, amigo! ¡Good morning por la mañana! ¡Feliz regreso! ¡Hoy descanso y regreso hasta el martes! ¡Ah, bueno! ¡Hola! Es que el lunes
2: no se trabaja.
6: trabaja.
9: Nosotros trabajamos, acuérdate.
10: Sí, sí, sí, señor, aquí estaremos acompañándote.
9: Aquí estaremos. Y tú vas a descansar el próximo lunes. Aquí vas, vamos a estar trabajando contigo, ¿ok?
10: Está perrona la lonchera, el cara del día de hoy. Va al mercado.
9: Sale.
10: Espérate,
9: ¿qué es eso, carita? Parece una blusa de mujer. ¿Ya? Te ves muy, muy, muy bien.
10: Ahora sí parece señora del mercado,
9: güey. Mira hasta las naranjotas. Joder, ahí. Ay, cara.
10: Es que no le gusta la otra verde porque dice que se ve muy femenina ahora.
9: Sí, imagínate. No, carita.
6: Fíjate que está mejor esta que la otra que traigo. No, Rito.
10: No me hagas así, güey.
6: Tengo aquí todo.
9: Ay, cara, es una blusa de mujer. Parece una blusa. Haz de cuenta una blusa de tirantitos de mujer.
6: No, pero de
9: mujer. Pero, no habéis dicho que puede costar $1,000.
10: Encantas, le digo, cara.
9: Es una bolsita, es una blusa.
6: Mira, pero aquí traigo mi sándwich.
9: Órale.
10: ¿Y ahora por qué no te pusieron la lonchera, güey?
6: Lo que pasa es que no sé dónde la dejé, Raúl.
9: ¿Cómo la vas a pegar? Así andarías ayer, carita.
6: ¿Sabes qué? Que no sé si. Es que cuando llegué a la troca.
9: Sí.
6: Metí la mochila de la computadora.
9: Ajá.
6: Y no sé si metí la de.
9: Sí, oye.
10: Espérame, nos fuimos juntos y no me acuerdo si la traías, güey.
6: No, sí la traía, pero es que a veces tengo la costumbre de dejarlo arribita de la troca. Digamos,
9: okay.
6: Cuando abro la puerta de atrás.
9: No me digas.
6: La pongo a.
9: Se debe haber caído. Digo, una de las teorías tuyas. Puede ser.
6: Y.
9: Caray, ayer andaba medio güey. Ayer andaba medio güey, nada más ayer.
10: Medio.
6: Luego la gente piensa, digo, mi señora piensa mal. ¿Dónde la dejaste?
9: Exacto.
10: ¿A quién se la diste?
9: ¿A quién se la diste?
6: Entonces, ¿a quién quiere que la traiga?
9: ¿Y ahora? Ahora tenemos un problema, Batman. ¿Cómo le vamos a hacer?
10: No la agarraría la chava con la que estabas platicando, güey.
6: No, yo creo que se me cayó cuando le di a la troca.
9: ¿Se te cayó la chava?
6: No, la troca. Digo, la lonchera.
9: Okay.
10: Se me cayó la troca.
9: No, vamos a regresar. Anda muy trabada. Sí, no se ha repuesto de lo de ayer, carita. Disculpen. No se ha repuesto. Pues,
10: está bonita, güey.
6: Pero ya son de la venta.
9: La chava.
10: Ya son de la
9: aquí?
10: Muchacha. Que no. Está bonita. No podemos decir.
6: Okay. Pero sí le puedo comprar en otro lado.
9: A la chava.
6: No, la lonchera.
9: Oh, ok.
6: El problema es que mi esposa quiere la.
9: Esa, yo sé. Lonchera. Oye, es la original.
6: Esa te la regalé.
9: Y tiene toda la razón, güey. A ver cómo le haces, güey.
10: No, cara, ya valió.
9: Ay, cara de mi vida.
6: ¿No le ha pasado a ustedes que se le pierde algo así y que le quieran fuerza a recuperar?
9: Pues.
6: O sea,
9: un amor, a lo mejor.
6: ¿Una qué?
9: Un amor. También puede ser. No, te voy a salvar, Panchito Villa, buenos días. Agarran puente hoy con el lunes feriado, agárrenlo. Mi esposo es uno de esos que se quedó, uno de los que se quedó a trabajar, dice Juanita Rivas.
10: Sí, le entiendo.
9: Bien, ¿verdad?
10: Si quiere estar con él ahí, ¿no?
9: Sí, Rosita Gallegos, buenos días. Austin, Texas, saludos también, buenos días para todos ustedes, Rosaura y Dania. Good morning por la mañana. Tigre Martínez, Raúl, me fui a dormir

0: Carlos, los disparos de...
1: Si ganara el campeonato por Keylor, yo creo que vendría ahora sí a desquitar lo que se le contrató, ¿no?
0: Si gana el campeonato Pumas, es Keylor Navas, sería el héroe increíble de veras de Pumas. Maravilloso portero, la verdad.
1: Desquitando la contratación,
0: Sí, se hicieron para atrás y lograron lo que consiguieron Pumas.
2: Cruz Azul era más que el Puma, de verdad.
0: Fue más, pero... Eso después más, si no se concreta en goles, ¿de qué sirve?
1: No te sirve nada hacer
0: absolutamente
1: más
0: de nada. Así que bien por Pumas hizo su jale. Javier Torres, buenos días también. Antonio Mirna, se fue la luz, dice. Hola, compadre, saluditos.
1: Saludos, buenos días.
0: ¿Van a querer cafecito, sí o no? Dice Panchito, mano, también.
1: Sí, se necesita.
0: Rodolfo Estrada, ¿a quién le importa el fuchibol? Tienes toda la razón, a nadie. Eva Ramos, hermosa, buenos días, saludos a toda la gente del Valle. Hoy celebra su natalicio. Yo no sé si ustedes vieron la novela, yo no sé qué, la película probablemente, la de Sherlock Holmes.
1: Ay, güey.
2: Sherlock Holmes, parece que sí.
0: Hoy es el día de Sherlock Holmes, porque el que escribió Sherlock Holmes, que se llama Arthur Conan Doyle, el que lo escribió, hoy celebra su natalicio. Es un, fíjate, novelista, pero él era médico.
1: Novelista. Ah, bueno, por eso sabía tanta cosa.
0: Exactamente.
1: Era bastante específico en el libro.
0: Exactamente.
1: ¿Vi la de Iron Man?
0: Es, ¿cómo?
1: Y él hizo
0: Robert Downey Jr. Ese yo la vi también.
1: Y vi la serie de Benedict Cumberbatch. También me quedé algunas ahí en Netflix. Que estaban buenas las dos, padres. O sea, me gusta mucho porque nunca sabes quién es y tienes que resolverlo junto con él. Y está padre.
0: Elemental. Mi querido Watson. ¿Verdad? Era el Robin.
1: Exactamente.
0: ¿Tú crees que no tendrían sus?
1: Sí,
0: Watson.
1: Holmes. Pues no está mi vieja,
0: Acá. Bueno, sí, Sherlock Holmes, yo creo que muchos de nosotros crecimos con las novelas de Sherlock Holmes, con las películas, con series, uno de los investigadores más famosos de la ciencia ficción, porque lo escribió un novelista inglés que se llama Arthur Conan Doyle. Y él era médico, por eso dice Mario, sabía mucho desglosar anatomía, detalles y muchas cosas de estas, ¿no? Sí, él lo escribió y dice que se basó en un personaje real.
1: Ok.
0: Que había un doctor que se llamaba Joseph Bell y que este Joseph Bell lo inspiró a Doyle a escribirlo. Este güey dice...
1: A ver si no le cobra regalías.
0: Vivía en Edinburgh.
1: ¿En Texas? ¿En el Bayuco?
0: En la Universidad de Edinburgh, ahí lo conoció, dice, yo era su alumno. Y este güey, el maestro, ese perro, el güey.
1: O sea, este güey era el Watson, digamos.
0: Era él. Al final, Conan Doyle escribió un montón de novelas o libros históricos, inclusive. Pero siempre la gente lo recordaba por Sherlock Holmes. Y dice, ¿sabes qué, güey? Ya estoy harto que me digan nada más que yo. Yo tengo muchas cosas más. Que también se me hace mamila, es una persona que diga, esa te dio de comer. Te da prestigio. Pero no, ya no me pregunten de Sherlock Holmes. Yo tengo otras obras. Güey.
2: Pues sí, eso es lo que más.
0: Fíjate,
2: grande,
0: ¿a qué se dedicó este tipo Doyle antes de escribir la novela?
1: ¿A qué era?
0: Era cazador de ballenas.
1: Acá, en la mano.
0: Sí, güey.
1: Y no, está cañón.
0: Era médico de guerra también.
1: ¿Médico de guerra?
0: Médico de guerra. Así es. Bueno, good morning. Oye. ¿Sabes qué? Una de las cosas que le afectaron mucho, se le murió su hijo.
1: ¡Ay, güey! ¡Qué difícil!
0: Y se le murió su hermano. Y fueron fuertes. Y ahí su chip
1: cambió.
0: Sí,
1: pues sí.
0: ¿Sabes qué se puso a hacer?
1: ¿Qué?
0: Hablar con espíritus.
1: ¡Ay, güey!
0: Hablar con cráneos.
1: Espiritista.
0: Con cráneos. O sea, se fue a lo más oscuro completamente de todo.
1: Bueno, así le pasó a... ¿Cómo se llama, señora? ¿Quién Madero, será? Francisco y Madero.
0: Exactamente.
1: Que se hizo espiritista por el fallecimiento de su hermanito cuando era niño.
0: Güey, la misma cosa. O sea, se te muere tu mamá, se te muere tu papá, estás tan metido, tu hermana, tu hijo.
1: Sí.
0: Que no quieres perderlos y te metes al espiritismo porque quieres tener contacto con tal de no desconectarte de ellos.
1: Sí, de acuerdo.
0: Esto le pasó a Francisco y Madero.
1: Sí.
0: Esto le pasó a Doyle, el escritor de Sherlock Holmes.
1: Sí.
0: Y ya todo lo que hablaba era de espiritismo, espiritismo. Y ahí empezó a hablar de espiritismo en todos los lugares donde estaba.
2: Hablando de su hijo, ¿eh?
0: Sí. Ya. Y ahí fue el problema que se metió con otro güey.
1: Y
0: que dijo, ¿sabes qué? Ya deja de hablar de espiritismo.
1: Ya cállate, hijo.
0: Le dijo, cállate el hocico.
1: Cara, por favor.
0: Y este tipo que le dijo, cállate el hocico, porque dijo, te estás llevando más allá de todo. La gente te está creyendo porque eres una personalidad, escritor, médico.
1: Confiable, ¿no?
0: Confiable.
1: Sí.
0: No, es que el espiritismo. Y empezó a hacerse enemigo de una persona muy famosa también. ¿Quién sería? Que empezaron a chocar y a tener

0: tener problemas. ¿Tú te acuerdas de un señor que se llamaba Harry Houdini?
1: Sí, claro, el sí. escapista.
0: El escapista.
1: Sí, totalmente. Sí.
0: Eran amigos y llegaron a ser enemigos completamente.
1: Eran compas.
0: Houdini, el que se escapaba, el güey este que se sí, quitaba las cadenas. Claro. Dijo, mira, creo que todos debemos ya de superar todas las cosas. Y empezó a hacérsela de jamón a Doyle y a ser su enemigo porque él, al final de su carrera de escapista, sí. Houdini se dedicó a desenmascarar a mediums.
1: Ah, ya te entiendo.
0: A espiritistas.
1: Sí, a
0: gente que...
1: Falsos.
0: Sí, que sí, te decían, sí. Es que pasa esto porque tu abuelita se está comunicando contigo. Sí, claro. Y ahora bien. Entonces él empezó no solamente Doyle con él, sino con las demás personas.
1: Ahora...
0: Mario, se te murió tu tía. Te quería mucho. Y esta tía te está mandando un mensaje. Y este mensaje,
1: Pero necesito que me des dinero y la madre.
0: Y entonces Houdini viene y dice, güey, este es un...
1: No sé, charlatán.
0: Charlatán, así le decían. Sí. Y se convirtió en su enemigo. Fíjate qué bonita novela, una película. Ese es un argumento para una película.
1: Pues sí, está padre.
0: Ver a dos personalidades.
1: La amistad o la comunicación sí. entre ellos.
0: ¿Cómo terminan peleándose por espiritismo?
1: Tremendo.
0: Y Houdini, verlo de repente como triunfa escapándose del agua y esposa. Sí. Y luego ver al otro escribiendo Sherlock Holmes.
1: Y carita Houdini, a ver si puede escapar carita de las Houdini. Cadenas, Raúl.
0: ¿Quiénes son estos, güey?
2: El Houdini y el ¿cómo se llama?
0: Al Doyle.
2: Artu.
0: Mira, ahí están.
2: Ahí están los dos.
1: El Houdini y el chaparrillo, porque
0: sí.
1: se escapaba
0: bien fácil. Sí, Houdini es el de la derecha, sí. ¿correcto?
2: Así son los chaparros.
0: Es correcto. Mira qué bonitas fotografías, la verdad, que bueno que la encontraste, sí. esa no la había visto yo,
1: perro, cara.
0: No la había visto.
1: Ya no estás
0: qué
1: tan
0: padre, güey. Sí. Qué padre.
2: Cuando eran compas.
1: Se sí. tomaron la foto ¿verdad? Con el iPhone.
0: Berrones, Frank. Juego bien pedorro.
1: Oh, que
0: faltó el América para la emoción, dice Berrones. Bien, sí. Fue pedorrón, mi querido Frank. Si no está el América, pues no hay fútbol. Ese es el problema. Marisol Moreno, saludos a toda la gente de Austin también. Cazador de ballenas, así, cowboy, así era. Saludos a toda la raza para recordarla. Para recordando la cochinita pibil de Mérida, dice Juan Alexander.
1: Ay, qué un rico, güey. Y diga sí. una torta de cochina pibil.
0: Qué rico.
1: Papá.
0: Hoy, natalicio de luchador, el solitario.
1: Ahora, mira, solitario. Hablando aquí, también es el día del solitario hoy, ¿no?
0: Es correcto. Ay, pero ¿sabes una cosa? Hombre. Le busqué.
1: Sí.
0: No une nada. Hoy es el día del juego del solitario.
1: Solitario, ok.
0: Y hoy es el día del luchador, el solitario.
1: Sí.
0: Pero yo pensé que se había inspirado Luchador el Solitario.
1: En el juego.
0: En el juego, de sí. alguna manera, pero no tiene nada que ver una... De hecho, creo que es antes de lo del lanzamiento del Solitario. Mirale. No tiene nada que ver, pero coincide en que el juego, videojuego de Solitario, y hoy es el natalicio de Luchador el Solitario.
1: Oye, Raúl, que este juego del Solitario, yo creo que la gente lo jugábamos porque al otro yo no, casi nadie le entendía el Buscaminas. Que le tenías que picar unas mausers y salían unas bombas.
0: Ok.
1: Ese casi nadie le entendía el solitario.
0: Ahí te voy a fallar porque yo nunca he sido de videojuegos.
1: No.
0: Ni cuando era niño.
1: De la
0: ni
1: de juegos de azar. Órale.
0: Ni de juego. Yo no juego.
1: De juego de azar.
0: Yo soy
1: nada.
0: Un bruto para jugar
3: ruleta. Nada. ¿No?
0: Yo
3: no.
0: Yo digo, ¿qué estoy haciendo ahí, güey, jugando? No sí. se me da. Ni me gusta ni me interesa okay. los juegos de azar. No lo hago. No juego lotería, no juego bingo, no juego nada.
1: Maquinitas.
0: Si jugaba lotería, era como estaba con mi mamá o con mi sí, cuando éramos familia. Niños. Pero no me aburre los juegos de azar.
1: Órale.
3: No, y haces bien porque después te puedes enviciar. Que es eso. Adictivo, sinceramente. No,
1: hombre, yo tengo que ir a comprarle bingo a la señora.
0: Eso, no. Oye, el solitario, nacido en Jalisco, el luchador. Décadas, fíjate, cuando era niño, él practicaba lucha con su hermano. Se llama Zika, el hermano.
1: Zika. Y este se llama Zika.
0: Zika.
3: Zika.
0: Y el hermano se muere en el ring en una lucha.
1: Güey.
0: Y Zika. Entonces él queda traumado porque era su mentor, era su hermano.
1: Ah, pues de ahí el nombre.
0: Y entonces él se pone Zika 2.
1: Zika 2.
0: En honor a su hermano, ¿verdad? Y después se mudó a Tijuana y ahí es cuando adopta el nombre de El Solitario.
1: El Solitario.
0: Inspirándose en el llanero solitario, porque él veía las...
1: Yo pensé que se había ido su hermano, pues ya quedó solitario.
0: En el llanero solitario, ¿verdad?
1: Así. Sí.
3: ¡Rayo Silver!
1: El llanero.
0: Así están las cosas. Increíble, ¿no?
3: Increíble, sí. Pues eran los luchadores así, bien. La vida de ellos.
0: Hoy ¿no? cumpleaños Enrique del Pozo. ¿Alguien sabe quién es Enrique del Pozo? Yo creo que lo iba a quitar, Pedro, y te iba a preguntar a ti. Lo dejo, ya no vale la pena.
3: Pero vamos a ver qué es lo que realmente ha hecho, porque la verdad no, ver, yo no
0: a
3: me
0: mí,
3: acuerdo.
0: No. Si yo te digo Enrique del Pozo, ¿quién es este güey? Pero a lo mejor tú tienes 40, 50, 60, uh-huh. y fue el de Enrique Llana.
1: ¡Ah!
0: a Pedro le encanta esa madre.
3: No, sí, a mí sí me gusta.
0: Entonces lo
3: disco chino, ¿no? Disco chino.
0: Sí, ándale el disco.
3: La gallina curuleca.
0: ¿Ves, güey? Le recuerda su infancia, el rey. No la puedo quitar. No lo puedo quitar.
2: Qué bonito las canciones de.
1: Ponme el disco chino. Lo quiero escuchar, güey.
3: No, no.
2: Mendigo Barreto.
3: No lo tengo.
0: Ay, güey.
2: Se me hace que tú lees todas esas cosas antes.
0: Era, el disco chino. Que era muy raro ver un. Pues un señor con una niña.
3: Sí, hombre.
0: Era un hombre grande, ya un hombre.

0: ponerse su niño ahorita y
1: te la mienta, güey. Se la pones a tu hijo. Así, ¿qué, ¿qué le estás poniendo, ¿qué es eso, papá? Wey. O sea, por favor, ¿verdad? Decías, ¿qué, qué onda? Pues es Enrique Llana, ¿no?
0: Hoy se encontramos los dos.
2: ¡Uy! Se la copió a Cepillín.
3: Era chinita, tenía pelos, pero tenía
1: bien andar
3: solita.
1: Imagínate cuántos éxitos no tuvo Enrique Llana,
0: qué
1: ¿no?
0: Perro.
3: Sí, bastantes.
0: Qué épocas que ya no volverán,
1: ¿no? No, ¿quién, ¿quién va a escuchar eso?
0: No.
1: ¿Quién va a escuchar eso?
3: Raúl Velasco, yo creo que fue la que, sí, que lo dio a conocer, claro, a nivel internacional, sí, me acuerdo yo.
0: Uh-huh. Ahí está el disco chino.
1: Allá.
2: ¿Cómo se llama? No,
3: el disco chino.
4: Era, el disco chino.
3: No, lo que pasa es que estaba. Para la época estaba bien moderna esa rola. Muy moderna. Fíjate. No sé.
1: ¿Qué es eso? Como
0: muy perro, güey.
3: Muy pop.
2: ¿Quién, ¿quién va a escuchar esa madre?
0: Haz del remix, güey. Tú deberías ser el disco chino.
3: El disco chino. Rito, no es mala la idea, revívelo.
0: ¿Hoy?
1: No lo podemos quitar, no lo podemos quitar. Al rey le trajo buenas memorias.
0: No, tiene que quedarse. Enrique, ¿qué dijiste? No,
1: Enrique del Pozo. ¿Cómo se te va a olvidar?
3: No me acordaba de él.
1: 69.
4: Enrique el Pozo con el disco chino.
0: Exacto.
1: 69 años de edad, nacido en Madrid, España, célebre durante su juventud. Está, él eran de la élite, eran riquillos. Okay. Él, sí, Enrique. Pues sí. Y esos se juntaban. ¿Sabes con quién se juntaba?
3: ¿Quién? ¿Con quién?
1: Hacían fiestas el papá de Miguel Bosé.
3: Ando.
1: Y ahí él se juntaba, se iban a jugar en las casas ricas, sí, en España, sí, ¿verdad? Y estaba este señor, que era Enrique del Pozo, y ya él tenía una carrera como actor.
0: Okay.
1: Ya era actor. Y ahí estaban Rafael Acarrá, Miguel Bosé, que era un muchachito, y dos papás y todo el rollo. Y había un productor español, porque eran puros pintores, escritores, novelistas, músicos.
0: Sí.
1: Y dijo el productor, yo ando haciendo un proyecto para niños.
3: Para niños.
1: Y ahí estaba ese señor Enrique, o este chavo Enrique. Dijo, necesito, pues,
0: una voz, sí.
1: Dijo, pues ahí está este güey. Dijo, no canta muy bien, pero pues es actor.
0: Jale,
1: ¿verdad? Dijo, bueno. Y ya dijo, tengo una niña y es Ana, pues. No se conocía.
0: Sí, está medio fue, bizarro, ¿no?
1: Está bizarrísimo. Sí, sí, sí. Bizarrísimo.
3: Oye, pero no se puede
1: esto,
3: decir,
1: ¿no?,
3: que sí, le explotó en cierta manera el Enrique a la niña.
1: Es que no tiene nada que ver. El fue un productor que hizo
4: la unión.
1: Los unió a ellos. O sea, Enrique no tenía nada que ver.
0: O sea, era él compañero nada más. No
1: era compañero de un grupo y tenían un.
3: Yo pensé que él como
1: nada,
3: que cobraba por ella.
1: No, tenía nada que ver.
0: Lo regenteaba,
1: no como otros que regentean gente, ¿no?
3: No.
1: Bueno, ahí está. Le recordamos bonitos momentos a Pedro, no, con el disco chino.
3: No, sinceramente,
4: el disco chino.
3: Yo viví mi niñez con esa rola. Sí, en las fiestas
1: cosas,
3: infantiles.
1: Wey.
3: Ya. Y después vino Tatiana, ¿no? Vinieron también Yuri con
1: sus qué bárbaro.
3: Así,
1: ¡arriba los Pumas!
0: ¡Hora!
1: Nos dio una bailada el Cruz Azul. Muy buen partido, Mirna. Mira, suerte para los Pumas. Yo digo una cosa. Sí. Le voy al Cruz Azul. Estuvieron. Era suyo.
0: La
1: dejaron ir.
4: Sí, hombre.
1: No pudieron meter el gol. Esas cosas. No, de que penales, que expulsiones. No hablemos de eso. Bien por los Pumas, que hicieron lo que tenían que hacer. Dejar en ceros. Sí. Y en la vuelta se define.
3: Sí.
1: Creo yo que Cruz Azul hizo el desgaste, hizo todo el trabajo.
4: Sí, señor.
1: Para tener fútbol. No se pudo. Pumas se defendió bien. Y vamos a ver qué pasa.
3: Pero es una ventaja efímera, ¿no? Se podría decir. Porque
1: ¿por qué? No hay ventaja aquí.
3: No, pero cuando el local como quiera tiene cierta
4: presión.
1: No debería, ¿eh?
4: Mucha presión.
1: No debería. Sí, Cruz Azul no debería de igual un equipo muy profesional no debe de ser intimidado porque va a otro estadio. Yo creo que no, ahí no cuenta. Ahí no sería disculpa, ¿eh?
3: Es algo psicológico, yo creo, en los jugadores, fíjate.
1: No sería una disculpa, ¿verdad? Tienen que meter el gol, si no.
3: Ahí estás hablando ahorita de Houdini, Rito.
2: Houdini
3: y el mago.
2: Sí.
3: ¿Sabes qué hace un pez mago?
2: ¿Un pez mago?
3: Sí.
2: Nada por aquí, nada por allá. Es un pez mago.
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0: en vivo.
1: ¿Qué dijiste? No pude escucharte.
2: Buenos días, show. Aquí andamos. Feliz viernes. Chale, a todos. Saludos a Oscarita, que es el más guapo de todos. Eso. Saludos, saludos.
3: Ay, sí, mi pa. Saludos, no me voy a competir en belleza, compadre.
2: Saludos a toda la raza. Saludos a Katie. ¡Vámonos!
4: No, cuando te platique de su novia Fer.
5: Arriba, arriba, arriba. Ah, no, ese es el otro, ¿verdad? Buenos días, show perro. Hay saludos para todos. ¿Y usted sabe por qué los peces no van a la escuela? Porque se le mojan los libros, viejo. Por eso.
3: ¡Quiérete, compadre!
5: ¡Feliz viernes!
6: ¡Saluditos! Aquí lo estamos escuchando rumbo a Katie a instalar algunas pistas y unas pantallas. ¡Saluditos de parte de Germán Hernández!
3: ¡Salud, Germán!
6: ¡Bendiciones para cada uno de ustedes y feliz fin de semana!
3: ¡Necesitamos unas pantallas para ahí, compadre! ¡A ver si nos las dejas varas, compadre! ¡Digo, rentarlas!
5: ¡Feliz viernes y el cuerpo lo sabe! ¡Que tengan un buen día! ¡Felicidades a ese show de Raúl Brindis!
4: ¡A ese show!
7: Un saludo para Mónica Escalante, Gustavo y Ricardo Tamés y Johnny González. Aquí andamos escuchando el show más perrón. Cuídense y bendiciones.
3: Bendiciones, compadre. Bendiciones.
4: Saludos.
8: Bien, bien, bien. Buenos días, amigos. ¿Qué tal? Son las 5 de la mañana con 49 minutos centro, 6 con 49 hora del este en vivo. Señoras y señores, buenos días. Pedrito Barrientos, amigo, buenos días. Ya listos, Laurita. Fin de semana con fiestas de graduación. Bien, gracias por estar con nosotros. Amigo Gilberto Salcido, gente de radio, sí, señor. Gracias, Gil. Un abrazo, Gilberto. Saludos desde Matamoros para mi esposa Claudia, que está preparando ya para llevar a los hijos a la escuela. Bendiciones, Claudita Cruz, a tus hijos, que Dios te los bendiga. José Guillermo, abrazos, José Guillermo, toda la gente de Matamoros. Para Nuevo Laredo, Omar Hernández está en sintonía, Nuevo Laredo, Tamaulipas también.
4: Dale, qué bonito Nuevo Laredo.
8: Homero Lucero, saludos, gracias.
4: Por la avenida Guerrero.
8: Ah, qué bonito, qué bonito.
4: Siempre.
8: Laurita Franco, saludos. Sí. Varias veces escuché en el partido el grito prohibido, ¿ya no se sanciona?
9: La FIFA no pudo.
8: No, ¿verdad? No pudo robar Cruz Azul esos costales de cemento rateros, dice Miguel Zambrano.
10: Dime qué equipo.
8: Salud,
10: le vas,
8: Miguel. Chivas. Que se deje Javier Alonso de las payasadas y se ponga a dar deportes de forma correcta, dice
4: razón.
8: Pepe Ortiz, gracias. El borrego es pura hueva, dice.
4: ¿Por qué?
8: Dice que no puede viajar un fin de semana y al Bayuco mucha gente.
4: Pues si yo dije que quería ir al Valle.
8: Va y viene cada semana por años, dice Luis Alvarado. ¿Sí?
4: No te enojes, sí. Fue lo que dije yo, que quería ir al Valle, güey.
8: El solitario parece que se inspiró en una revista y vaquero, dice Ciro Valdés. Saludos, Ciro.
4: Vaquero, vaquero, vaquero.
8: Hermelindo, buenos días. No olvidemos que hoy juega México contra Ghana, Lupita. Juega México contra la selección C de Ghana.
4: No, güey. ¿Qué andan haciendo?
8: Güey, ellos tienen más jugando en Europa que nosotros.
4: Sí.
8: Y sus jugadores están jugando allá como debe de ser. Uh-huh. No, están fogueándose y jugando con sus equipos en Europa.
4: Sí.
8: Entonces no van. Parchadísima la selección de Ghana. Sin restarle méritos, pero pues así es.
4: Ahorita
8: la cosa,
4: dice,
8: ¿no?
4: Javi, ¿a qué hora es el juego?
8: Al ratito. Hoy cumpleaños Marta Figueroa, la periodista. Hay gente que le gusta mucho.
4: Sí.
8: La han demandado también.
4: Órale,
8: por dar información falsa, se supone. Periodista de espectáculo, destacada. Ha estado en todos los programas habidos y por haber. Ha estado en Ventaneando, creo que en La Oreja, creo que un montón de...
4: Sí,
8: ahora está en un canal de YouTube.
4: Sí. Okay. Con Marta Pepillo, Figueroa. ¿No? Ahí está.
8: A veces sale con Pepillo y a veces no, ¿eh?
4: Okay.
8: No siempre. Empezó con Pepillo, pero ya está con otro periodista, uno más gordito, ¿verdad? No sé quién será. Pero Marta Figueroa, nacida en la Ciudad de México, hoy cumple 60 años de edad.
4: Sí, señor.
9: Saludos.
4: Yo creo que pudo estar a la altura de Pati Chapoy, pero como que se diluyó, ¿no? Cuando salió de Ventaneando.
8: Se pelearon. Hubo amenazas legales.
4: Vamos,
8: y supuestamente Pati Chapoy la vetó también.
4: Ah, sí, pues sí.
8: Sí. Y quedó atrapada en medio de una guerra corporativa, Marta Figueroa.
4: Sí.
8: ¿Verdad? Así están las cosas. Bueno, Naomi Campbell hoy cumple 56 años de edad.
4: Muy guapa la modelo.
8: Icónica, absoluta de la moda, revolucionó a la industria, rompió barreras raciales sobre todo.
4: Sí, de acuerdo. Fue de las primeras, si no es que la primera, ¿no?
8: Sí. En la élite de las supermodelos, pero afroamérica. Bueno, sí, nació en Londres, Inglaterra, ella.
4: Sí.
8: Naomi Campbell. 56 años de edad. Ahora sí, después de todo esto, chorro de problemas, de escándalos y controversias legales también.
4: Y es medio especialita la señora, ¿no?
8: Se ha madreado a uno que otro. Sí, claro. Se ha madreado a asistentes, a periodistas. ¿A poco? Sí.
4: Creo que hasta el esposo, sí, porque se le olvidó la lonchera, Raúl.
0: De carácter fuerte, entonces.
8: O sea, a la gente que le rodea, a las empleadas y empleados, sí, los ha madreado, les ha pegado, les ha aventado.
4: Les avienta cosas. ¿No?
8: Les avienta cosas. Sí.
0: ¿Qué le dice? Me imagino.
8: O sea, es así, tiene su carácter medio fuerte, gacho.
4: ¿No? Se aborrega.
8: Eso no es fuerte, güey. Fuerte es aguantarse y ser una persona valiente. Para mí, sí, fuerte una persona que avienta y golpea, eso no es fuerte, es débil.
4: Pero no sabemos.
8: Es débil. La persona que actúa de esa manera.
4: Fuerte es la que puede controlar su carácter.
8: Fuerte es el que controla sus emociones.
0: Órale.
8: El cobarde es el que avienta, pega.
0: Que se desquita.
8: Se desquita golpeando. Ese es un cobarde. Perdón que lo vea de diferente manera.
0: Órale, está interesante.
8: Pero sí, no es valiente y no es de carácter fuerte, no. De ninguna manera.
4: ¿No será que ya está pasando por la menopausia también?
8: Y y también tuvo un problema de...
4: ¿Qué sería?
8: Tiene una organización de caridad.
4: Sí.
8: Cuando la investigaron, la inhabilitaron porque se descubrió que por 5 años esta organización, que supuestamente era para ayudar niños que tenían hambre en África, etcétera, etcétera.
4: Sí.
8: El dinero de los 5 años, ella viajaba en avión, primera clase, privados, hoteles de lujo. O sea, ese dinero que entraba a su organización era para sus gastos personales y para vivir.
4: Y lo que sobraba para los chamacos.
8: No,
4: pues no se vale, señora. ¿Qué onda?
8: Bueno, hoy celebra 56 años de edad.
4: La Naomi.
8: Naomi. Oye, ¿alguien la quito o no la quito? Maggie Q. Y le pregunta a Mario sobre todo.
4: No,
8: Maggie
4: pues
8: Q.
4: Yo creo que sí, ¿no? Últimamente no.
8: Se la voy a quitar. ¿Sabes que a mí me gustó mucho? A mí me encantaba. Sí. Había una serie de televisión, mal por mí, que no recuerdo cuál era.
4: Nikita.
8: Me encantó Nikita. ¿Qué estás viendo? Déjame ver a Nikita. Sí. Me encantaba Nikita.
4: Pero como que ya ahorita últimamente se ha apagado la señora.
0: Bueno, sí, no se ha oído mucho.
10: Fíjate que no la quito, porque yo vi la película esta, la
8: por
10: de...
8: Por favor. Design. Ha tenido varias películas buenas.
10: Sí, la Design, sí. Survivor, ahí la vi yo.
8: Esa también.
10: Y no me acordaba, la verdad, pero o sea, ahí la estamos viendo.
8: Se supone que tiene éxito en Hollywood, se supone, pero pues el chico peliculero es el que tendrá...
10: Es el que la conoce más.
8: Pues yo no. Más información al también respecto, ¿verdad?
4: Sí, señor.
8: Ahí está. Hoy cumple, déjame te digo, 47 años.
4: Ahorita está en una serie, por lo que veo.
8: Sí, nunca le falta trabajo, Mario.
4: Ballard. Okay.
8: Nunca le falta trabajo a la ciudad. Donde quiera la veo, películas y series de televisión.
10: Aparenta menos edad, ¿no?
8: Hablando de series de televisión, yo sé que no la vas a ubicar, a lo mejor ni la vas a ubicar, pero a mí me gusta ella. Paulina Chávez.
4: Paulina Chávez.
8: Nació en El Paso, Texas.
4: Ok.
8: Pero ha sido criada en San Antonio, Texas. Es más.
4: Sí.
8: Es más. Era parte de un mariachi en San Antonio, Texas.
4: Ah, mira.
8: Tocaba el violín en un mariachi de San Antonio, Texas.
4: ¡Hora!
8: Probablemente hasta la hayamos visto a ella. Me Paulina gustaría saber. No supe en qué mariachi tocó, pero.
10: Pero sí es famosa. Probable. Como quiera,
8: bueno, tú y yo la conocemos. Sí, porque vimos Landman.
10: Por Landman, sí.
8: Landman.
10: A mí me encantó la chava, sí, está muy cordial.
8: Bueno.
10: Ya. Yeah. Sí.
8: Bueno, tú sabes que. Bueno, en la serie ella estaba casada. Con el chavo, el gordito.
10: Sí.
8: Y se muere en una explosión.
10: Se muere, ¿no? Y ella se hace. Él se muere. Luego llega el hijo del protagonista y se hace novio de ella.
8: ¿Sabes que él es mi ahijado?
10: No sabía. ¿Quién?
4: ¿Quién? ¿El hijo o el otro?
8: Sí, el que era esposo de ella en la película.
4: ¿El que se la quebró?
8: No, el que murió en el accidente.
10: El que murió en el accidente.
4: Sí.
10: Ese,
8: ¿es él?
10: Es él, increíble.
8: Es él.
4: Chacito. Una vez nos visitó la vez pasada.
8: Él nos visitó también.
10: Se le agarraron odio los familiares y que lo tranquearon al hijo del protagonista.
8: ¿Te acuerdas? Sí. Bueno, me dio mucho gusto verlo ahí otra vez.
4: Yeah.
8: Bueno, pero hoy Paulina Chávez cumple 24 años de edad.
4: Eso.
10: Bien. Yo no sabía que era me dio la impresión que era latina, pero pues imagínate triunfando en la
8: Me da mucho gusto.
4: Está bien chula, ¿eh?
8: Muy bonita. Es muy bonita. Paulina Chávez cumple 24, está muy joven aparte de esto, y está metida completamente ya en series y en Hollywood.
10: Yo estoy esperando ya la tercera temporada.
8: Ojalá.
10: En noviembre viene ya.
8: Señoras y señores, el día de hoy, déjame darme oportunidad de felicitar a una organización en la cual yo me siento muy contento de pertenecer, porque soy aficionado de ellos, de ese club. Hoy, la Máquina Cementera de la Cruz Azul celebra su cumpleaños, su fundación.
4: Eso.
8: Yeah. 99 años de fundado. Hola. Cruz Azul.
10: Casi lo mismo que sin título.
8: Sí, no, pero no. Fíjate que ya el próximo año 100 años ya.
10: 100 años. Ahí Cruz Azul. De hacer algo, en los 100 años del
8: Mira,
10: Cruz Azul.
8: Primero que ganar. Primero sí. que gana, pues sería muy bueno coronarse.
4: Sería una buena manera de celebrar.
8: Para llegar a los 100 años el próximo año con este otro título, con la décima, vaya. Claro, y sería muy bonito, 100 años y la décima. Pero esto, el fútbol, sabes que no tiene palabra. Sí, y Pumas puede ganar la Cruz Azul el domingo. Vamos a ver qué pasa. Nació, fundado el 22 de mayo de 1927. Por Guillermo Álvarez Macías y Carlos Garcés. ¿Te acuerdas el de las pelotas, Garcés? De los balones de fútbol.
4: Sí, García.
8: Ellos fundaron Cruz Azul en 1927 y empezaron a impulsar el deporte ya en el estado de Hidalgo.
4: Ahora sí que eran los dueños del balón.
8: Ahora sí, ellos en la década de los 60 para tumbar rumbo el éxito que puede tener. Muy popular el equipo de la Cruz Azul y bien por ellos. Apenas un año, los Cementeros obtuvieron su primer título internacional y fueron campeones de la CONCACAF, ¿verdad?
10: Ahí está.
8: Era el primero de los 6 títulos de la región que han ganado hasta el momento también. Y bueno, los que somos de aquella época, obviamente vimos a todos los que estuvieron ahí, Gerardo Lugo, Calimán Guzmán, Miguel Marín, Alberto Quintano, Eladio Vera, Alberto Gómez y muchos, pero muchos más también.
4: ¿Cómo es la época de Hermosillo, de todos?
8: Ya la nueva.
10: El Cerro Azul.
8: Ya la nueva, ¿verdad? Así que hoy cumple 99 años de fundado. Cruz Azul.
10: Es lo único malo que no tienen estadio, ¿no?
8: Hombre, porque qué bonito ganar un campeonato sin estadio. Sería más loable, ¿no crees?
10: Sí, pues es admirable.
4: El chiste es fregarlo.
8: El chiste es fregarlo.
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8: 6 de la mañana, centro. 7 de la mañana, hora del este.
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8: ¡Listos!
11: ¡Vamos!
8: ¡Here we go! Por la mañana, mis amigos, buenos días. El show más perrón de la radio está contigo, el show de Raúl Brindis. El día de hoy decimos gracias a Dios. De diversión garantizada en tu estación favorita. Notes el bochinche, la alegría, el dinamismo, la entrega, la versatilidad y la jovialidad que traemos el día de hoy, viernes 22. 22 días de mes. 142 días del año frente a nosotros en este 2026. Aún tenemos 223 días más para vivirlos, para gozarlos, para disfrutarlos al máximo. En vivo,

saluditos. Sonia Marchán, David Palomo, buenos días, saludos. Bueno, sí, sí, David Palomo, buenos días. Miguel, buenos días, David, saludos. Venga, vámonos.

0: Señoras y señores.
1: Eso, bien.
0: El tijeretazo. Cuidado,
2: Rol. Ay, ay, ay, ay, ay, ay, ay, ay, ay.
0: Eso.
1: Saludos, gracias. Buenos días, buenos días, buenos días. El show más perrón de las mañanas está contigo. El show de Rol Brindis. ¿Por qué Cruz Azul le llaman una cooperativa? Porque es una cooperativa de los
3: dueños. Se cooperaron entre varios.
1: Se cooperaron entre varios ahí de la cementera de la Cruz Azul también. Que es un cochinero. Cochinero. Cochinero la cooperativa, ¿eh? También, digo. No, no la cooperativa, no los trabajadores, perdón.
3: No, no, no.
1: Conozco, conocí trabajador. Pero los que manejan ahí arriba hay mucho dinero y hay muchas. ¿Por qué no decirlo? Hasta lavado de dinero y tranzas y broncas de esa, mi querido.
0: No, hombre.
1: Y abrazos. Juanita Rivas, buenos días. Ya ves cuando hay dinero.
3: No, hombre. Sale el mugrero.
1: ¿Cuándo sale la movie de Star Wars? Dice, Borre, por favor, dice.
3: ¿Este fin de semana?
1: Este fin de semana.
3: Más adelantito les
1: más adelantito traemos el chico peliculero para que te dé información.
0: Quiero ver la de Mortal Kombat.
1: La cruzazulearon. Es Miguel Zambrano. Saludos, Miguel. Buenos días, Pedrito Barrientos. Gracias. Juanita Rivas, gracias también. Beno, buenos días. Hay que prepararse para las lágrimas para el domingo. Eso, Beno. Saludos a todos los Pumas. Entonces, Beno, pues ni modo, pues hay que llorar.
3: Pues sí.
1: Borre, sin dar spoiler, ¿qué te pareció la película de Michael Jackson?
3: Visto, tampoco. No he podido,
1: me encantan, me encantan. Gracias. Buenos días. Cuando dijo el árbitro penal para el Cruz Azul, acabo de hacer otro América. Ja, ja, ja, ja. Saludos, David Palomo. Buenos días. Nombre. También, Captain Roblox. Buenos días, Sonia Brechán. Buenos días también. Feliz cumpleaños para todos los que cumplimos hoy, viernes 22. Marlon, cumples años, hermano. Felicidades, Marlon.
0: Happy birthday.
1: 885. Lupita, así como tú dices, Raúl, todos los seleccionados de otros países jugando todavía en sus ligas, solo en México le quitaron. Sí, estoy. Esta es la culpa de Javier Aguirre, ¿eh? No, no, no hay otro. No hay otro. Javier Aguirre, los de Ghana, güey, vienen a jugar. Mándalos a los de tercera división, mándalos muchachitos, manda hoy. Y México concentrado con los que tiene. Y Ghana. Sí respetan a la selección. Ellos dijeron, pues, ¿sabes qué, güey? Que jueguen, que se fogueen, arreguen a Europa.
0: Denle chance a otros,
1: en sus equipos y mándalos a los de tercera división, güey.
0: Pues sí, pero lo que pasa... Okay.
1: Para jugar hoy contra México.
3: No entiendo.
0: Pero es el mismo problema que siempre ha tenido la selección de México, Raúl.
1: Ese es.
0: Pero es que ahora el Vasco Aguirre quiere tener ya la base de la selección para jugar así siempre. Entonces ya la va conjuntando. Los que van a estar hoy van a ser los que van a...
3: Pero los puede conjuntar mayoría. Y seguir jugando en sus equipos, güey.
4: Pues sí.
0: Pues sí, pero a él no le gustan las rotaciones.
1: Yo lo entiendo. Pero también les cortas la inercia de jugar, pues sí. De venir... fogueaditos en sus partidos Chivas hubiera estado bien fogueado.
4: Chivas
1: hubiera quedado en la final probablemente.
4: Se quedaron con ganas.
1: Y se quedaron con ganas. ¿Tú crees que ellos no hubieran querido jugar y ser campeones con Chivas y lo hice a la selección?
4: Si yo estuviera ahí, hubiéramos ganado.
0: Sí, porque les daba un poquito de chance, ¿no? Porque hasta el 10.
1: ¿Pero a quién le importa el fútbol? A nadie. Amigos, 6 de la mañana con 5 minutos. 6-7-5 centro. 7-5 este. Perdóname.
4: Digo, ¿quién se le acerca más a la América con tanto?
1: Otra vez al fútbol. ¿A quién le importa el fútbol?
4: ¿Quién se les acercará?
0: ¿Toluca? Los que están eliminados no pueden hablar nada aquí ahorita.
1: Sí.
3: Pues tú también, güey, eres americanista, güey.
1: Bueno, vamos a esto, miren, indirectamente hablamos de fútbol.
3: Pues sí, aunque no queramos.
1: Viene el Mundial. Sí, y hay dimes y diretes que sí, que no, que vengan. Que va a estar hasta en las competencias que había... ¿Cómo se llama el Mundial de Clubes acá en los Estados Unidos? ¡Ay, vamos a mandar a Ice! No, que no está Ice. No, que sí está Ice. No, que no está. Y luego viene Infantino. No, que todo el mundo abierto, Estados Unidos viene. Vengan acá, disfruten del Mundial. No va a haber ningún problema. Y ahora,
0: ¿qué pasa?
1: El día de ayer, a días del... ¿Cuánto faltan? ¿20 días para el Mundial?
3: Sí, señor.
0: Sí.
1: El secretario del Departamento de Seguridad Nacional, Mark Wayne Mullen, el que acaba de estar ayer en Palacio Nacional... con la presidenta Claudia Sheinbaum. Ayer fue.
4: Sí.
1: Ayer estuvo. Dos horas y cacho duró la plática de Mark Wayne Mullen con la presidenta Claudia Sheinbaum el día de ayer. Bueno, él mismo confirmó que agentes del Servicio de Inmigración y Control de Aduanas, ICE, estarán presentes todos los días por todo lo que dure el Mundial. ICE y el HSI, Homeland Security, estarán presentes todos los días, en todas las fiestas, en todos los eventos del Mundial. Palabras textuales de este tipo, afirmó Mullin en un video compartido en redes. Bueno, ahí lo pueden ver. Vamos a escucharlo mejor, ¿no? Ahí está.
5: A lot of people don't think about when they start talking about World Cup is what about the counterfeit products that come in or the human trafficking? When you have crowds this big, criminal activities follow. Well, ICE and HSI are going to be out there every day fighting against the counterfeit tickets, human trafficking, drug smuggling, counterfeit products. They're going to be working hand in hand with CBP along the way. Now, I know there's a lot of acronyms there. So on the bottom of the screen, we're going to tell you what each one of them meant.
1: Well, o sea, más directo no puede ser.
6: Pues sí.
1: Todas las organizaciones, inclusive que pueden arrestar o ver o sospechoso a alguien, ahí van a estar. Mark Wayne Amolin, eso es lo que dijo, el video publicado en su cuenta de X, que van a desplegar agentes a lo largo del torneo en los Estados Unidos. De acuerdo a la información, ICE ofreció sus agentes para proteger todas las series mundialistas en Estados Unidos y le hacen mediaciones para garantizar seguridad, dicen, a los asistentes. Sin embargo, las fuentes de NBC News dijeron que los agentes de ICE no estarían revisando el estatus migratorio.
6: Ok.
1: NBC News dicen fuentes de NBC News que los agentes dicen que no. Ahí no dice nada.
6: Sí.
1: Pero NBC News dice que le preguntaron a ICE y dicen que no van a revisar estatus migratorios. Pero sería muy difícil revisarlo.
6: Para todo.
1: Porque habría mucha gente visitando la ciudad.
6: Sí, con visas. Claro,
1: claro. Imagínate, sí, viene mucha gente de México, de Argentina, sí, claro, de Colombia.
0: Que vienen, o sea, legalmente, sí, ¿no?
1: Porque y viene pues, legal. Imagínate visas, parar a todo el mundo, no, y decir, güey, pues, a ver, güey, pues yo tengo mi visa.
6: Lo que paras a uno ya se te pelaron mil.
1: La sola posibilidad de la presencia de agentes de ICE en los estadios ha sido un tema polémico entre autoridades de diferentes estados y trabajadores que llevan a cabo remodelación de los estadios. Y me imagino que mucha gente dirá, bueno, como no tiene nada que hacer, como también, en ese momento sí van a estar libres,
6: sí,
1: pues lo aprovechan. Súmalos también a la sí seguridad.
0: Claro.
1: Entre comillas, que pudiera tener los estados.
0: Pero alarman también a la
4: lo
0: gente,
4: que,
0: ¿no?
4: Es lo eso que hacen también, yo creo que para que sepan que...
1: Pero están... al mismo tiempo es...
6: Advertencia, claro. Advertencia. Sí,
1: ahí
6: sí
1: voy a estar, güey.
6: Te sienta la presión.
1: Ahí voy a estar.
4: Lo que yo creo que
0: no
4: hacen
0: van a disfrutar de los juegos, ¿no?
4: Para que lo hacen
6: pues
4: para
6: lo
4: que...
6: lo mismo hicieron en el Super Bowl, ¿no?
1: También.
6: Que iba a estar, sí, ay, sí que iban a estar ahí en el estadio. Sí,
1: yo creo que va a ser igual.
4: Más que todo para seguridad, ¿no?
1: Bueno.
6: Más que otra cosa. Sí.
1: Para seguridad. Bueno, sí, pero... así están las cosas, amigos.
6: Sí, señor.
0: Pero estresan, ¿no? Como quieran.
1: Quieras o no, sí, quieras sí, o no, sí, si sí te estresa, ¿no? Pero bueno, así están las cosas. 6 de la mañana con 10 minutos centro, 7 con 10, hora del este centro.
0: Ya se está preparando State la gente para la carretera, Raúl. Ya los viajes en carretera, porque el fin de semana va a ser un día feriado. Y entonces mucha gente ya va a visitar a sus familiares y que nos recomienden los lugares más bonitos en carretera.
1: Tú estás en Indianápolis.
6: Sí.
1: Este fin de semana haces un viaje corto. ¿Te gusta? Yo lo hacía. Yo hacía viajes cortos. De Houston me iba al Valle.
6: Sí.
1: De Houston me iba a San Antonio.
4: También, ¿verdad?
1: De Houston.
6: Austin.
1: Me iba a Austin, a Fredericksburg.
6: Ah, okay. Sí.
1: Me iba a dar al Volteones. O, ¿sabes a dónde?
0: ¿A dónde?
1: Agarré cada mes irme.
4: ¿Dónde,
1: señor? A Galveston.
6: Ah, mira.
4: Ah, sí, hombre.
1: Galveston es una isla que tenemos cerca a nosotros aquí. Es como la Isla del Padre, sí, es más famosa. Galveston la tenemos también nosotros acá. ¿Qué, sí, cuánto se hace a Galveston?
4: Como unos 40, 45 minutos.
1: ¿De dónde, güey?
0: ¿De dónde?
1: No, ¿de dónde? Yo, aquí en Houston, aquí, de una casa a otra. De mi casa Houston a tu casa a veces hacemos una hora.
0: Yo una hora, 20 minutos hago de aquí.
1: Exacto.
0: A Galveston.
6: Okay. Oye, un sábado a las 12 del día.
1: No, güey.
6: Ahí te encargo.
4: ¿Sabes qué? O sea, no importa el tiempo que se hace, pero ahora es más como menos aburrido que antes.
1: Okay. Te entiendo.
4: Porque ahora ya está más todo pegado ya.
1: Entiendo. O sea,
0: está todo por lado, sí.
4: Más colonizado, pues.
1: Entiendo, entiendo. Es lo que estaba escuchando, que inclusive Austin y San Antonio
4: ya están todos.
1: Se están acercando cada vez más.
6: Pues sí.
1: Y que
6: en unos, va a llegar un punto que
1: una sea mega
6: San Austin, ¿o qué se llama?
1: Una mega ciudad. Podría ser.
0: Así como Dallas Forward, ¿no? Más o menos. Sí.
1: Pues Dallas, lo que dicen ya.
4: Sí, vas a Galveston, por ejemplo, y ya no te aburres como antes.
1: Porque antes había
4: puro monte, pura zacate.
1: Ya no tanto. Ahora puro hace tiempo que no voy para allá.
4: Aunque se miraba bonito todo eso de los árboles, todo ese rollo, ¿eh?
1: Sí.
4: Porque ahora vas mucho dealer de carros.
0: Había mucha vegetación.
1: ¿A dónde te irías, amigo de Indianápolis, si tuvieras un viaje corto por tierra? ¿A dónde agarras tu carro, tu familia, o tú sola, o tú solo te vas? 832, Pedro.
0: 12-31-81-31, deja tu mensaje en la
4: pura neta. Cabañas.
1: Venga.
4: Dale.
0: Yo no voy a salir, Ruito. Yo no voy a salir porque me duele el hígado, fíjate. Me duele el hígado.
7: a ver, hazme un favor.
0: A ver.
7: Saca la lengua.
0: Pues lo que me duele es el hígado.
7: Entonces sácate el hígado, vamos a ver.
3: Mejor sácate al
7: hígado. Mejor sácate al
3: Espérate, niño.
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4: Buenos días, viernes.
5: Dijo inmortal, no muerto en vida.
4: Familia, quédense una hora extra, no sean malos, quédense una hora extra. Ahí estamos. Carioqueros, claro que sí. Carioqueros del mundo, saludos a todos.
6: Buenos días, claro, Carlos. Viernes, que se la pasen bien. Déjame dar mis saludos y no me regañan los colegas, esos basureros, esos viejos apolillados del anexo. A los chiroqueros del amor también, este Fran Felipe. Ya van con sus 15 hojas de chirrojo y sus dos cajitas de coquetón. Ganas, ahí los dos rato. Acá saludos para que no me regañen. Adiós.
4: Vamos. Show perro, perrísimo show, saludos de parte de Jaime Chaire, Joker de corazón. Pues hoy es día de viajar en carretera, hoy venimos nada más del estado de Maine hasta Nuevo Laredo, México.
7: Mandan un saludo, por favor, para el 28 de mayo, cumplo 29 años con mi esposa. Por favor, felicítala, María Martínez, y nos vemos el otro fin de semana para Cleveland. Gracias.
2: Por aguantar el baquetón de tu marido, compadre.
5: Señora, si alguien ha visto una lonchera verde, se le solicita a favor

0: Nunca esperé que usted fuera a hacer algo así, maestro.
1: ¡Cállate los cinco, güey!
2: ¡Por favor!
1: ¡Cállate los cinco ya, güey!
3: ¿Qué trae, maestro?
2: ¿Qué hago, maestro?
1: ¿Qué, güey?
2: Es viernes, maestro.
1: Ajá, ¿qué pasa? Es viernes, güey.
3: ¿Todo bien, maestro? ¿Cómo lo trata la vida, maestro? Sí.
2: No, pues lo tratan bien.
1: Vamos o menos, güey, no creas.
3: Así que tú digas.
2: Gran celebración que tenemos hoy, maestro.
1: ¡El día de hoy!
0: ¿Qué pasa, maestro?
1: Vete aprovechando la época en que los chamacos, pues...
0: Ya casi.
1: ¿Quieres o no? Ya van a salir de vacaciones otra vez.
3: Nueva,
2: otra vez, maestro.
1: ¿Quieren ¿Van a salir o no?
2: Ya van a salir, ya van a salir.
3: Unos ya salieron.
1: Unos ya salieron, otros ya van a salir en cualquier momento.
0: Unos ya se graduaron, maestro.
1: Aprovechando eso que los chamacos otra vez se van a ir de vacaciones.
2: Claro, claro.
1: Les traigo una chuntara very
3: special.
1: Chuntara tormenta. Dije chuntara tormenta, no chuntara atormentada.
3: Sí, ¿por qué, maestro?
1: Pues sigue sin ir gente al changarro donde transmite ella, güey.
3: No.
1: Anda bien agüitada.
3: No.
1: No lleva gente a los... Bueno, es como el turqui, pero en mujer.
3: No, maestro. No, no, ya la mandó
1: no
3: a la fregada.
1: Lleva, no lleva gente a los clubes, güey.
2: No, maestro.
3: Anda ahogando el cariño.
1: Ustedes póngale nombre. A mí no me metan, güey.
3: Por favor,
1: a mí no me
3: metan.
2: Pero a mí me llegó un pori de 40 personas la otra vez, maestro.
1: A mí no me metan.
4: Era la boda.
0: Era la boda, güey.
1: Pero, me llegó un pori. Esta bella dama, querido hermano, esta fémina... Esta lady que tú ves ahí.
3: Que camina tan galante.
1: Esta coneja de dos patas es.
3: ¿Qué maestro? Pero espérame, ¿por qué coneja de dos patas?
1: Es que tiene un huerco cada año.
3: Ah, qué lacha. ¿Cada año?
1: Cada año. Hasta parece que le estuviera haciendo competencia a los cotorritos de amor.
3: No, maestro Pérez.
1: ¿Los cometes a la jaula 2?
2: Sí, pues se distribuyen fácilmente, maestro.
1: ¿Y la ves? Ajá. Cada año. Y ya viene con otro niño más pequeño. ¡Ah, la brazo,
2: cada ¿Cómo año? Le hace?
1: ¡Otro más, Lupita! O sea,
3: no cumple tiene... años, cumple niños.
1: ¡Exacto! No tiene un hijo la chuntara, no tiene dos, no tiene tres.
0: ¿Cuánto no es?
1: Cuatro, cinco chilpayates. ¡Llorones!
2: ¿Y llorones qué son?
1: Esta mujer.
2: Pero son bendiciones, sí, maestro.
0: Son bendiciones.
1: Y todos como cabras salvajes.
3: ¿Cómo, maestro?
1: Brincones, gritones, los chiflados chuntarillos. Todo el día corren, todo el día gritan, todo el día chillan, eso, no, pelean y tragan.
3: No.
1: Ah, ¿cómo tragan?
3: La verdad.
0: Maestro, pero son bendiciones de Dios, maestro.
2: Tienen que comprar mucho mandado, me imagino, maestro.
1: Y la chuntara está.
3: ¿Qué?
1: Ronca.
3: Ronca.
1: De tanto mendigo regaño con los chuntarillos, güey.
3: ¿Por qué?
1: Todo el día se la pasa la chuntara gritándoles y gritándoles y regañándolos y regañándoles.
2: ¡Ramirín!
1: ¡Abájate de ahí, mugroso cuerpo! ¡Me vas a caer! ¡Haz caso!
0: ¡Emilio!
1: O con el cinto, nada más la ves con. Y el fregadazo y el chillido del chamaco.
0: ¡Hijo de su mouse, maestro!
1: Ya nomás oyes que llora el huerco. Ya sabes que lo chicoteó la chuntara.
3: ¡Ah!
1: ¡Te
3: lo chicoteó!
1: ¡Te lo dije! ¡Te dije que te iba a pegar, pero no me haces caso!
0: ¡Ya no corras!
1: ¡Güey!
3: No, maestro.
1: ¡Güey! ¡Hermano!
0: Se vuelve loca, maestro.
1: Ese es el pan de cada día.
2: Sí. No,
1: lidiar con la bola de vándalos. Llámese chiquillos traviesos que tienen.
2: Vándalos. No es nada fácil, sí, maestro.
1: Precisamente por eso, hermano mío, para distraer a los niños, como ella dice.
0: ¿Qué hace, maestro?
1: O sea, te dice la todo estresado. Así, ay, comadre, comadre, necesito irme de aquí. Quisiera tener alas y volar, irme muy lejos.
3: Agarrar otros aires.
1: Agarrar otros aires, comadre.
0: Ya no aguanto.
1: Sí.
2: Es complicada su vida.
1: Sí, la comadre le ha bautizado varios chiquillos.
3: Pero,
0: ah, ¿sí?
1: Necesito unas vacaciones, comadre. Pues yo le cuido a los hijos.
2: Sí, para despejar.
1: Yo
2: la
1: se
2: mente.
1: Los cuido, somos vecinas, ¿verdad? Sí, pero por eso yo quisiera irme sola. Pero tengo estos chamacos y ni modo me los tengo que llevar.
2: ¿Tiene qué?
3: O sea, los tiene y luego no los quiero.
2: Pues ¿vale? Es que es una gran responsabilidad, maestro.
1: Sí, pero pues aunque me los lleve, pero necesito distraer a estos chamacos.
3: Ponerlos a hacer algo.
1: No los aguanto ya, comadre.
0: Cierto,
2: no, maestro. Están brinque y brinque.
1: Y mire usted, hermano, venga para acá y escuche al profesor. La chuntara se va.
3: De vacaciones, claro.
1: Sí, güey, se va de vacaciones, pero a tu casa.
3: ¿Qué?
2: ¿Cómo está eso?
0: ¿Cómo,
1: te cae una sorpresa a tu casa, la chunta.
3: ¿Qué?
1: ¿No más salen de vacaciones los desgraciados chamacos de la escuela? Que ya mero viene.
3: Ya
1: y de buenas a primeras te habla la chunta, pero te mando un texto que dice: hola, ¿cómo están?
2: Sí, no.
1: ¿Ves el texto, güey?
0: ¿Ya cuándo?
1: Y le contés: ah, hola, Lupita. Nosotros. Sí. Bien.
0: ¿Tu familia qué onda?
1: ¿Tú bien?
0: ¿Tú bien?
1: Y te contesta la...
3: El emoji, el emoji.
1: El emoji, no así.
0: El emoji.
1: El emoji. Y te contesta con otro text. Pues vamos a ir para allá.
3: Vamos a ir para allá.
1: Y te quedas pensando a la chinga.
0: No voy a estar.
1: Valiendo mouse, dices.
3: ¿Cómo le descontesto?
2: Pues sí, no está preparado.
1: ¿Te quedas pensando? Ayer no le respondiste a la primera.
3: No, pues no.
1: De esas que ven nomás los puntitos así, güey.
3: Y se ya valió más.
1: Está pensando. Y luego te dices, valiendo tanto chiquillo que tiene.
0: Cinco.
1: Sí, cinco, yo está embarazado otra vez.
2: ¿Cómo hacerle, maestro, ahí?
1: Y dice que quiere venir. Y te consuelo, te consuelas y piensas, ven. ¿Qué excusa le pongo? Algo válido.
0: Le tengo que contestar algo.
1: Ya cuando diga que va a venir para acá, pues.
2: Algo creíble.
0: Sí.
1: Y te cae el otro texto en el que estás pensando, güey.
0: Ya te cae otro.
1: Y te dice, ya estamos aquí cerquitas, a una hora menos.
3: ¡Ah!
1: ¡Ya tu mouse!
3: ¿Qué?
1: Estamos cerquitas a menos de una hora.
0: Mouse.
1: Ahorita llegamos.
3: No,
0: ya viene en camino.
1: Ni contestaste, güey.
2: No.
1: Mira, güey, hasta se te atragantó la concha que te estabas comiendo con tu cafecito, güey. De la impresión.
0: Maestro.
1: Se te fue entera la mendiga concha, güey.
0: No puede ser.
2: No tuvo tiempo de reaccionar, maestro.
1: Sinta la tormenta, no te avisa, nomás te cae. Mira, güey, parece que viene a la ciudad.
3: No.
1: Y le va a pagar a la tormenta en el mismo lugar donde cascarea a Don Chema y le van a pagar más.
3: ¡No!
2: ¿En serio?
0: ¿Cómo está eso, maestro?
2: Pues es nuevo para mí, maestro, lo que me está diciendo.
3: No, ya le pagaron por las posts de ahí.
1: No, güey. Le van a pagar más todavía.
0: No. Y sin hacer
1: el
0: nada.
1: El post y una...
3: Y comidita.
1: Te lo cuento nada más.
0: ¿Y nomás media hora va a estar ahí?
1: No, máximo.
3: Sí.
0: ¿Cómo su más?
2: ¡Wow!
1: Güey, es una... Sí.

0: No, pero va a estar,
1: para abrirle los ojos.
0: Ya sé, pero va a estar en un día diferente al mío, maestro.
2: Abre los ojos, hija mía.
0: No tiene nada que ver.
3: Así, güey, pero no se va a matar 8 horas, güey.
2: Hermanos, es así la típica, empieza, la típica chuntara jamonera.
1: ¿Qué? ¿Por qué jamonera?
2: Bueno, porque todo lo que carga cuando sale de vacaciones con los chamacos es una barra de pan tajado y un paquete de jamón. O la típica mortadela, si quieres, la mortadela.
1: La que le gusta al Carita.
0: Esa
2: es la.
0: Con mayonesa, maestro.
1: No me gustan los de mortadela.
2: O la lata de atún, que no puede fallar. Sí, cheque, maestro. Usted, hermano. Ahí ve que usted en la chuntara que van y la ven. Sí. O en la Suburban. Okay. O en la.
0: Mamá ven.
2: En la Yukon.
0: ¿Cuál?
2: La de color verde y pinacate, güey. La 2004.
1: 2004.
2: Llena la camioneta.
0: Rines cromados,
2: güey. Llena. Y nomás les da hambre y se paran a medio camino, güey.
0: ¿A qué?
2: A comer los lonches de mortadela con queso.
0: El picnic aria.
1: No sé, aguados de amar.
2: Mortadela, queso, pantalón.
0: No hay más, maestro.
2: Res. Ah, y su cocota de 2 litros por un lado que no puede faltar.
1: Como la que se tomó ayer el poli.
0: El poli, vos.
2: No tanto.
0: Vale. Digo,
2: ¿ya ves que necesita los cubiertos? Sí. No le vuelvas a dar pastel sin cubiertos a tus dos, güey.
0: ¿Cómo estaba?
2: Güey.
1: Dale, con el pastel en la mano.
0: A ver, pues sí, ten polivos tu pastel, aquí está.
1: ¿Y los tenedores?
2: ¿Ves, güey?
0: Sí.
2: Yo me fallaste ahí, güey.
1: Tranquilín,
0: no,
1: güey.
0: Pues tienes que buscarlos.
2: Ya nomás ves a la chuntara que saca los vasitos desechables. Ajá. Ya sabes que les va a dar la coca a los niños también.
1: Los tenedores, güey.
2: Oye, ¿ves la Suburban o la ven parqueada? Sí, sí, sí. A la orilla de la carretera, güey.
0: Y el picnic de área.
2: ¡Ching! Se le descompuso la camioneta.
1: Pobrecita.
2: Y tanto chamaquito que lleva.
1: Sí, claro.
2: Pero no, hermano. Están comiendo.
1: ¿Eh?
2: Como si estuvieran en un día de campo. A la orilla de la carretera. Ya te nada más.
0: Pero se ahorran dinero, maestro.
2: Que por cierto, le preguntas a la chunta, o sea, cuentas todas las cabecitas, güey. Que seis.
1: Ah, seis.
0: Sí, o sea,
2: y le pregunto a Lupita, ¿cómo le haces para pagar el restaurante, Lupita? Son hartos, sí, chamacos los
0: son
2: que
0: muchos,
2: tienes.
0: Bastantes.
2: O sea, ay, me sale bien barato. Yo les hago lonches nada más. Ah. Ya con eso tienen los niños.
1: Ya con eso tienen.
0: Un lonchecito ahí.
2: Sí, güey.
0: Dígale, pues, un pan bimbo.
2: Pan, mortadela, queso, una cocota. Si alcanza, güey. Sí. De las genéricas bolsas grandotas, güey, de fritos.
0: Tan ricas,
1: de
0: maestro,
1: chetos, con naranjas.
2: Chetos con naranjas.
0: Es lo mismo, maestro.
1: Genérico.
2: La camioneta del interior es naranja. Ahora, güey, ya todos embarrados por donde quiera, güey. Ah, pero nomás llega la chuntara a tu casa, sí, como si pasa, fuera una tormenta, arrasan con toda la comida, güey. Bueno, hasta las croquetas del perro se comen los chamacos.
1: No.
2: Déjame el perro con hambre, güey. Ay, sí, hasta las croquetas se comen de tu perro, güey.
0: No perdonan apoyo.
1: Es que son sabor salmón.
2: Es sabor salmón. Hasta el perro, güey.
1: Que se vaya.
0: Hasta el perro
1: está enojado,
2: güey. O si los invitas a comer a un restaurante, ya sabes que tú eres el que vas a pagar la cuenta. Tú eres. Pues porque sí, la chuntara nada más se fue con puro dinero del gas.
1: No más.
2: Es todo.
0: Y le batalla, maestro.
2: No más para la gas. Es todo, güey.
0: Y con estampillas.
2: Se la chuntara tormenta. Dice que se va de vacaciones, pero te cae sin avisarte. Y arrasa con todo.
1: ¿Qué maestro?
2: Pues ayer el polibos arrasó con pizza, con pastel, con refrescos.
0: Con todo, maestro.
2: Todo se lo comió.
0: Oye, me sorprendí, había agarrado 3 pedazos de pizza.
2: Sé,
0: tres.
1: Haciendo tremendo mastodonte, güey.
0: Y agarró el pedazo de pastel más grande.
2: Y todo se lo tragó.
0: No me sirves mucho.
2: Y la más buena de todas.
0: ¿Cuál es, maestro?
2: Se queda la chuntara, digamos que en un hotel, si quieres.
1: ¿Hotel de cuál?
2: Pues el 7+1, güey. ¿Cuál más va a ser?
0: Esos son los más baratos.
1: 7+1.
2: El baratín. Recuérdate, son muchos chamacos. Sí. Digamos que se quedan en un hotel, ¿verdad? Y que no te cae en tu casa.
0: Sí.
2: En un hotel, el 7+1.
0: Ey.
2: Se quedan en el hotel 7+1 y haz de cuenta como si estuvieran en un buffet chino.
0: ¿Cómo?
2: De todo agarran, güey. Los chamaquitos, todo se acaba. Ahí anda la señora, la housekeeper,
1: ¿qué?
2: Llevándoles toallas a cada rato.
0: Papel de baño.
2: La pobre máquina de hielos no se da abasto con tanta sacadera de hielo. Sí, a cada rato saque y saque y corre y corre por los pasillos del hotel los chamacos, güey.
1: No, maestro, no dejan dormir.
2: Ya nomás oyes ruido afuera de la máquina, güey. Ya sabes que son los tremendos desgraciados huercos que andan sacando hielo. Nomás para mascar hielo.
1: ¿Para qué? Exacto, nomás
0: para mascar hielo. Es una aventura con ella, maestro.
1: Pues sí, maestro, pues es que como
2: oye,
1: quiera.
2: El pobre dueño del hotel, ¿qué? Ya nomás ve por la ventana y agarra la chinga.
0: El hindú, maestro.
2: A ver cuándo se lamentándose por haberles dado el cuarto, güey. Si desgraciados, a ver cuándo se van. Oh my God, a ver cuándo se van.
1: Pero es
2: ¡chunta la tormenta! ¿Dónde llega?

0: vas a todo con tanto chamaco que tiene.
1: Ah, sí, maestro. Ay, ay, ay. ¿Tipo quién, maestro?
2: ¿Tipo quién?
0: El borrego no cierra la fábrica todavía.
1: Ah, no, maestro, no le mueva porque la verdad me dio miedo la vez pasada. Ya lo estaba yo, ¿no?
0: ¿Por qué no cierra la fábrica, güey?
2: Pero es lo maravilloso.
0: ¿Cuándo te trae con una sorpresa?
1: No, cállese la...
3: Ahí donde lo ve el borrego así, tranquilón y enojón lo que usted quiera.
2: Pero es la familia, maestro, lo más importante. Una familia numerosa, tiene todas sus bendiciones.
1: No, ya no le muevo, maestro, porque si no tengo ni...
0: Mira, güey, estás en un medio estable, tranquilo, güey.
1: Tengo una estabilidad, no, usted bien.
3: Fíjate que tus chamacos serían bien felices que tuvieras otro.
1: Cállate ya, güey, ya.
0: Pero según la chuntara... ¡Uy! ¿Y ustedes qué les importa mi vida? ¡Ay, qué criticones son! ¡Yo soy, yo soy!
3: ¡Yo soy mis hijos!
0: ¡Ni que ustedes mantuvieran a mis hijos, babosos!
2: ¡Claro, ella sí lo mantiene!
0: ¡Sí, ya me canso! ¡Ya me canso!
1: ¡No, no, no!
3: ¡Déjela, déjela!
1: ¡Déjela! ¡Déjela! ¡Déjela! ¡Déjela!
0: Le voy a decir algo.
1: ¿Qué?
0: Señora, no es cuestión de quién mantenga a sus hijos.
1: ¿No?
0: Es más, ni tampoco nos interesa cuántos hijos tiene o va a tener.
1: ¿No?
0: Es más, tenga una docena de chamacos si quiere.
2: Sí, sí, sí.
0: A nosotros qué fregón nos importa.
3: Pues sí, maestro, pero...
0: El problema son los daños colaterales.
1: ¿Los daños?
0: La lata que le dan sus hijos.
1: ¿Sí?
0: Un ejército de chamacos destructivos. Parecen polilla para una casa, güey.
3: Es cierto, maestro.
0: No dejan mueble bueno.
2: Nada, maestro.
0: Todo destruyen. Todo
2: destructores. Y van a incomodar a otra familia.
0: Póngale rienda, señora, a sus hijos. Contrólelos. O ya de perdidas, quédese en su casa, mire. Ahí en su casa hagan lo que quieran. No den lata en casa ajena.
1: Por favor,
0: no sea conchuda, señora, ¿eh? Muchos familiares les dicen, venga para acá, pero no por decir.
1: Por compromiso.
0: Por compromiso, güey. Todos te dicen lo mismo.
3: Vente.
0: Ay, esta es tu casa, manis.
1: Ah, cuando gustes. Cuando gustes. Aquí en Houston tienen su casa.
0: Aquí tienen su casa, güey. A los dos días, vete a la chiflada. Es nomás por decir algo.
1: Pago el hotel yo.
0: Chuntara, tormenta. Tiene un ejército de huercos. Te destruyen tu casa cuando te visitan.
1: Eso.
0: Y a quien le cayó.
1: Le cayó.
0: Chau,

0: Buenos días, buenos días, buenos días, amigos.
1: Compré
0: ¿qué tal?
1: Una cantina, hombre.
0: Compré una cantina.
1: Para tener de todos los licores, ¿no?
0: A eso, sí. Eso, Pedrito. Sí, buenos días, amigos. En este viernes ya, qué rápido se
2: viernes,
0: fue el tiempo.
2: Viernes, mano. Ahora sí ya viene el sábado.
3: Oye, qué difícil rápido. También eso. Que, lo que dice el profesor, ¿no? De los chamacos, o sea.
0: Sí.
3: A veces veo, o sea, y yo me acuerdo también cuando yo me llevaba a los chamacos a la tienda.
0: Ok.
3: Pero mis chamacos no eran destructibles. No. O sea, no. Yo no los dejaba que, por ejemplo, andaban en la tienda, pero no, hey, no andan haciendo desbouncer.
0: Y bien, los controlabas bien.
3: Sí. Pero sí he visto chamacos que andan corriendo y haciendo, y las mamás, como sí. Si nada.
0: Fíjate.
3: Son mis chamacos.
0: Son tus chamacos. Mm. Que no les digas nada. Dato curioso, Sheffield FC de Inglaterra es el club de soccer más viejo del mundo.
2: Ah, mira.
0: Pues Inglaterra
2: ahí
0: es.
2: Se inventó el,
0: bueno, ahí se inventó el fútbol. Pues, sí, Captain pues, Roblox tiene que ver. No creo que sea el único. Ha habido muchos, ¿verdad?
2: Sí, señor.
0: ¿Cuánto mide? Bueno, mucha gente tiene, no tiene. Tiene la, ¿cuánto mide una portería cancha de fútbol?
2: Portería.
0: Portería.
2: Ok, a ver.
0: No, son datos. Sí, no sabemos cuánto mide una.
2: ¿Qué será? A ver.
0: ¿Cuánto?
2: 7.32 metros por 2.44.
0: 7.32 metros de.
2: ¿Ancho?
0: Ancho.
2: Y 2.44. Déjame te lo convierto en yardas.
0: No, está bien, está bien. Yo te lo voy a decir. Okay. Yo te lo voy a decir.
2: 8 yardas.
0: Yo te lo voy a decir. Ah, bueno, ya me lo dijiste.
2: No, dale.
0: Justamente, es que me lo recordó.
2: Sí.
0: Dice mucha gente, 7.32. ¿Por qué? ¿7 qué?
2: Por
0: 2.44. ¿Por qué 2.44 y no 2.46? ¿Por qué 7.32 y no 6.85? ¿Sí? Uh-huh. ¿Por qué eso? Bueno, porque en Inglaterra se inventó el fútbol.
2: Ah, es medida inglesa.
0: Y es medida inglesa. Son 8 pies de alto por 24 pies de largo.
2: Ok.
0: O en yardas lo traduces que son 8 yardas. Pero son 8 pies de alto por 24 pies de ancho.
2: Okay.
0: Ahí está la explicación de por qué es
2: 7.32. O sea, ya sí es exacto, aquí no.
0: Es exacto. Y ha convertido al sistema métrico decimal, pues ya no funciona. Mira, a eso perro. Me refiero cuando, cuando todo está en medidas inglesas.
2: Sí, deberíamos de estandarizar, mano, pero pues no, va a estar difícil.
0: Así está Captain Roblox, un abrazo para toda la gente de Inglaterra.
3: Entonces, el fútbol fue inventado en
0: En Inglaterra, mi querido. Bill, Texas, saludos a Andrés Méndez.
3: Los aztecas.
0: La final más pedorra no se puede. Ojalá sean campeones los pitufos, juegan un poco más al fútbol que los caminantes blancos, dice Tigre 713. Sí, estuvo aburridona.
1: Álvaro Barajas. El cara sí vio el juego, ¿no?
3: Sí, faltaban 10 minutos para que se acabara.
0: Okay.
3: Yo quería algo, o sea, a ver si.
0: Un golicito de cualquier lado, ¿verdad?
3: Sí, alguna jugada.
0: Para que le pusiera emoción.
3: Sí, pero no, el Puma se cerró.
0: Dios los bendiga, el miércoles no les fue muy bien, pero hoy es tercer partido, pero juegan aquí en casa, San Antonio Spurs. Suerte, San Antonio Spurs.
1: Uno
0: Beatriz
1: por uno van, va
0: Ramírez.
2: La serie. Vamos, espuelas.
0: Sí se puede.
1: Hoy.
0: Muy bien. Ese penal, si se lo hubiera dado a las Águilas, bendiciones al show.
2: Oh,
0: va a ser campeón Cruz Azul, dice Luis. Aquí estoy, Raúl. Coman frutas y verduras, dice Armando. De ahora adelante va a ser penal para el azul, dice Sergio Basoria, saludos. Por eso el Chema ni la dirección de su casa da, para que no llegue.
2: No necesita la dirección.
1: No, Raúl, ustedes. Tú sabes que yo te mandé mis datos, Raúl, tú tienes la dirección, tú puedes llegar a la hora que tú quieras, igual.
0: Qué gacho, me mandó bien gacho.
1: Son mis hermanos.
2: Llégale hoy en la noche, Raúl, a la hora que tú quieras.
0: Adrián Rodríguez se graduó de West Ottawa High School en Holland. ¡Felicidades! Adrián Rodríguez, Jennifer, tu mami.
3: Es un logro, como quiera.
0: Está muy orgulloso.
1: ¿Cómo
0: de ti,
1: se
0: Adrián
1: dice?
0: Rodríguez.
1: ¿Graduandos o graduados?
0: ¿Eh?
1: ¿Cómo se dice? ¿Los graduados?
2: Graduandos es antes de que te entreguen el diploma, graduados es cuando ya te lo entregan.
0: ¿Ves? Okay, ahí está.
2: Ponte el tiro, vato.
0: Maestro, el Chema necesita venderse como UGC. En su página, ¿puede ser?
1: Pues sí, no estaría mal, pero pues al rato, todo tranquilo.
0: Deja tu mensaje en La Pura Neta el día de hoy. Estamos hablando acerca de...
1: Los viajes en carretera, Rob.
0: Viajes cortos en carretera, sí. Ahí es fin de semana, ¿a dónde te irías rápido? Yo me iría a Galveston. Tú vives en Indiana, ¿a dónde te irías? Tú vives en McAllen, ¿a dónde te irías?
2: Austin también.
0: Un viaje a la Isla del Padre, a Austin.
1: Un lugar cercano, ¿no? Sí. No más cercano. De 3 horas, ¿no? Para que sea práctico. Porque ahorita también los precios de la gasolina, Raúl, yo creo que va a viajar menos gente ahora. Con
0: puede ser.
3: A un lago, a un río.
0: ¿A dónde te dejan tu mensaje, Pedro?
1: 832-271-8131.
2: Que aún con el precio de la gasolina sale más barato un viaje en carretera que en avión.
0: Y hay gente que prefiere mejor quedarse no gastar nada
2: pues
0: en gasolina, ¿verdad? Pero bueno. Okay.
2: Charan, chan, chan.
1: ¿Quién inventó la palabra nuera?
4: ¿No era?
1: Sí, ¿quién la inventó?
4: Las suegras.
1: ¿Por qué las suegras? ¿Cómo lo inventaron?
4: Cuando dijeron, esa no era la mujer que quería para mi hijo.
2: Cualquier parecido con la realidad.
3: No las quieren, ¿eh?
4: ¿Eh? ¿Así? ¿No las quieren?
3: No las quieren.
4: Le dan besitos y todo. Ay, sí, mi hijo.
3: Fingen quererlas.
4: Pero mira,
2: es como mi segunda hija, ¿eh?
4: La nuera y la suegra juntas.
3: Ajá. No, olvídate.
1: Sí, no, no.
3: Y luego ahorita se van a juntar porque. Como
4: se van a juntar.
2: ¿Tú cómo sabes tanto, güey? Si tiene pues, como 7 años.
4: Pues los veo ustedes, bruto.
2: Por eso.
4: Los veo ustedes.
3: ¿Cómo sufren?
4: Por eso no me caso.
2: No es por eso.
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0: que madruga, Dios lo ayuda. 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
1: Fíjate que no eres tan bruto, Borrego.
2: Se ve.
1: Estoy aprendiendo con
3: este señor.
1: Te quieres gustar más con el carro.
4: Siguiente concursante, por favor.
1: Pero yo ya no quiero.
5: Chuntaro, ¿por qué son así? Dejen al Carita, por favor.
2: ¿De qué?
5: Vamos, que son unos buitres. No lo dejan en paz. Él no tiene la culpa de ser tan guapo. Ya déjenlo.
1: Exacto. Eso sí es cierto. Ahí tengo que decir.
5: Él no tiene la culpa de ser así. Dios lo hizo guapo. Déjenlo, por favor.
2: Gracias, compadre. La primer...
1: Yo no sé cómo
2: la primera neta en dos años.
6: Rorrito, ¿cómo estamos? Un saludo para
2: Bert
6: Hernández, que está cumpliendo hoy 21 años, Rorrito.
1: Pásamela
6: a la mañanita, por favor.
1: ¡Salud!
6: Parte de su papá. Bye.
7: Happy birthday.
8: Buenos días, show perro. De casualidad, por favor, si le puedes poner las mañanitas a Juliet Conejo, que hoy cumple 15 años con banda machos, por favor, señores.
9: ¿Dónde está la mañana en que vengo a saludarte?
8: Saludos para el señor Raúl Brindis.
1: Felicidades, Juliet Conejo, felicidades, compañero.
0: Bien. Buenos días, amigos. El show más perrón de las mañanas está contigo. 6 de la mañana con 49 minutos, centro 7:49, hora del este, en el show más perrón de las mañanas. Ayer fui a una boda, saluditos. Bien. Un saludo para Nancy y para Alex.
2: Eso.
0: Que el día de ayer.
2: Contrajeron nupcias.
0: Una boda en jueves.
2: Muchas
0: gracias. Una boda en jueves. Gracias, pero fue una boda muy bonita la boda, la verdad. Me invitaron a hacer. La persona que expresara el brindis
2: el
0: para
2: anfitrión. El brindis con Raúl Brindis.
0: Me dijeron, oye, que ya ves, entre semanas es difícil, pero son grandes amigos. Alex y Nancy, les mando un beso y un abrazo a los dos. Y como se los dije ahí en ese brindis, que realmente construyan una vida muy bonita en pareja. Los sinceros deseos de todos los que los queremos. Pero mucha gente dice, ¿por qué boda en jueves, güey? Porque él es músico. Y muchos invitados eran músicos. Y ellos trabajan en fin de semana.
2: Todos tocan.
0: Pues tienen tocadas ahí en el viernes, sábado.
2: Como el señor, que no
0: igual,
2: puede.
0: Exacto.
2: Tocar o salir en fin de semana.
0: Sí.
2: Ese es el problema que tenemos nosotros, de que lo que tocamos en fin de semana, de que no.
0: No pueden hacer nada en fin de semana. Sí. Es correcto.
2: Nos perdemos muchos eventos.
0: Demasiados.
2: Increíbles, la verdad.
0: Demasiados, la verdad. Pero bueno. No te hagas, Raúl. Fuiste de DJ a la boda. Sí, fíjate, me tuvo que.
2: Eras DJ tú.
0: Eras DJ. Yo te voy a hacerlo, güey. A costar las cosas.
2: A estas alturas.
0: Estoy abierto. DJ, digo, por favor.
2: Si alguien necesita.
0: Fui DJ 20 años, señoras y señores.
2: Hola.
0: 20 años de mi vida fui DJ. Fui DJ en California.
2: Ok.
0: En San Francisco, en Sacramento, en San José, California. De todo, güey. ¿Sí? De todo.
2: Pop, salsa.
0: Sí, sí, tropical, merengue, norteño, salsa, ranchero. Norteño, de todo. O sea, ¿quién me va a contar algo de DJ? ¿Tú crees que no? Pues oye.
2: Yo era tan fresón que cuando a mí una vez me pidieron, ¿sabes qué? Queremos que toque, porque la gente que me contrató era de Uruguay.
0: Sí.
2: Y me dijo, queremos que toque música con gente de sombrero, me dijo.
0: Música con gente de sombrero.
2: Entonces yo tocaba el mariachi Tecatitlán, Vicente Fernández, todo ese rollo. No, mijo, eso no.
0: Sí.
2: Como cowboys.
0: Tampoco fue muy específica la persona.
2: Sí, claro.
0: Le falló. Fabi, buenos días también. El novio también iba a tocar en jueves, dice Erika, a lo mejor. Raúl, este 19 fue mi cumpleaños y no me pelaron. Texans, perdóname. Se diluyen a veces todos los mensajes, discúlpame.
2: Pues sí,
0: pero bueno, Texans, felicidades. ¿Cuándo fue?
2: Felicidades.
0: Tres, cuatro días, el martes.
2: Sí, señor.
0: Texans 21-20, felicidades.
2: Feliz cumpleaños, Merry Christmas.
0: Muy bien. Ok. Bien. Ya escucharon el nuevo CD de Duelo, está perrísimo, dice.
2: Sí, no lo he escuchado completo, pero sí, Duelo. Sí,
0: todo lo que hace, Oscar Iván es muy bueno también, ¿no?
2: Señor.
0: Creo que el profesor es innecesariamente muy prolongado. ¿Verdad?
2: Poco conocen al profesor tan íntimo.
0: Iván Rivera, ¿ok? Que le bajen al profesor, que le bajen tiempo.
2: No, hombre.
0: No se aprovechen de la inocencia del Carita, dice Ariel. Saludos. Monterrey, Nuevo León, Carlos Escobedo.
2: La gente cree que soy inocente, Raúl. No, que soy sonso, güey, no inocente.
0: Stephanie Díaz se graduó high school ayer y obtuvo la banda de también Mamá Orgullosa.
2: Felicidades.
0: Ah, la de Bali Doctrine. Órale, felicidades, Eric.
2: todos
0: qué
2: los graduados.
0: Bien, mande.
2: A todos los hispanos graduados, felicidades.
0: ¿De qué, Carita? Cuéntame.
2: En ese mes se gradúan mucha gente, ¿verdad?
0: No me digas, ¿de qué?
2: Universidades, colegios, sus carreras, que la high school también.
0: Ok.
2: El kinder, de la primaria, ¿sabes? Mm. Qué mira, bonito verlos.
0: Esas personas que yo creo que ya que se gradúe tu hijo es bonito, pero que se gradúe ya con la alta calificación de GPA.
3: Ah, no, olvídate. Oh,
0: ¿verdad?
2: Es otro rollo, sí.
0: Es un reconocimiento muy, muy, muy, muy bonito.
3: Fíjate que en la casa tenemos un diploma, Raúl, de primer lugar en la carrera de comunicación.
0: Bien.
3: Lo bueno es que tiene el nombre de Aranza, pero lo malo es que no puedo decir que es mío. Entonces lo tapé para decir que yo también me lo gradué.
0: Eso.
2: Oh, mira,
0: vámonos. No sé cómo venga, feliz, contento.
2: Ese también se graduó.
10: Buenas.
0: Pero bien. A ver,

0: ¿Sí me ven ustedes? ¿Sí me pueden ver?
1: No, fíjate, no sé dónde estás.
0: Yo veo la pantalla en negro.
1: No, hombre, te ves bien, te ves bien.
0: ¿Estamos bien? Muy bien.
1: En la siguiente te la pongo completa.
2: Doctor. Oh. Ahora sí. Échale, Javi.
1: Todo se mezcló, mira qué buen DJ soy yo, para que veas.
0: ¿Cómo no lo hice? ¿Cómo dice?

0: Venga, Cari, venga, vamos, vamos.
1: Buenos días.
0: Venga.
1: ¿Todo bien? ¿Todo bien?
2: Tutto bene,
0: tutto bene, molto bene, molto bene. No, Dottore Pita Pita Alonso.
1: ¿Qué tal? Sí, hay que hacer cosas nuevas y decir cosas nuevas en la radio, ¿verdad?
0: Sí, porque hay que revolucionarlo.
3: Siempre con lo mismo, es cierto. Te voy a recomendar algo, Javi.
0: ¿Qué tal?
3: Tú no te pelees con los americanistas porque eso ya es obsoleto.
2: Obsoleto.
1: Por favor. Y que eso, bueno, sí, no, gracias por el detalle. Uh-huh. Ya nada más me voy a llevar la tarea de que es obsoleto y que es obsoleto, pero
0: sí. Pues bueno, un día lo vas a saber. Un día.
1: Ya estará de mi lado. Oye, Raúl, ¿qué crees que pasó, hombre?
0: Ay, no, es que te venga. Ves,
3: sí, ya empecé.
0: ¿Qué pasó?
1: Ya no voy a hablar de espectáculos porque ayer el tipo este que viene.
2: El tipo.
0: Sí.
1: Dijo que yo lo hago por followers y te voy a decir una cosa.
0: A ver.
1: Como si yo necesitara los followers que él tiene. Yo le doblo la cantidad.
0: Oye, sí es cierto, ¿quién tiene más, güey?
1: TikTok. No. Si vamos, ¿quién la tiene más grande, Raúl?
2: No, hay comparación.
1: Yo tengo la comunidad más grande que él, o sea.
3: ¿Quién le tiene más?
0: Ah, mira, ya Ponchito ya llegó a 20,900. No tenía tantas.
2: ¿En dónde? Uno aquí sigue valiendo
0: Ponchito, madre. Y uno aquí sigue valiendo más.
3: Pues sí. Bueno, ¿y el Javi?
0: Javi tiene 15,400. Ahí la lleva.
2: Pero TikTok dijiste, ¿verdad?
1: En
0: Instagram. Perdón, güey.
1: No, te voy a decir una cosa, Raúl. Lo que cuenta son las interacciones. Un tipo que tiene 15,000 interacciones diarias no puede decir que vengo yo a quitarle followers, o sea.
2: No, pero.
0: Sí, tiene razón.
1: Este tipo se cree.
2: En TikTok el Javi tiene 45, casi 46.
1: ¿No? Y creciendo. Y creciendo, papi. O sea,
4: la verdad. Panza,
0: exacto. Y Poncho. ¿Cuántos tiene Javi?
2: En TikTok 45.6.
0: Y Poncho tiene 14,200.
1: Ah, no, hombre, ahí está.
0: Se la doblaste.
1: No, y no te vayas a Twitter. No.
0: Ya.
3: Oye, se me hace que compraste tu Halloween.
0: Venga.
2: Híjole.
0: Ok.
1: Halloween no. Followers puede ser. Pero,
0: pues qué bueno que hablamos de esto porque el partido ni fu ni fa, ¿verdad? Ok.
1: Oye, sí, de hecho quería hablar de otra cosa. Fíjate que el día de ayer Casu dio de qué hablar.
2: ¡No, espérate!
1: Porque qué bárbaro. No, bueno, pero vamos con otra información. Oye, acaban de anunciar allá a nuestros amigos de Manchester. De hecho, ahorita tenía un enlace con la ley de con la ley de Inglaterra, porque Pep Guardiola ha dejado de ser el técnico del Manchester City.
0: Ya
1: habíamos platicado, ¿no?, de Enzo Maresca, que era incluso ayer lo platicaba Raúl. Pues Pep Guardiola se va a ir, ya está confirmado, lo anunció el Manchester City. 10 años y 20 títulos, ¿no? Qué difícil, se dijo también el dineral que le invirtieron, pero bueno, pues no deja de ser un técnico histórico del fútbol mundial y bueno, pues de esta manera se va Pep Guardiola como técnico del Manchester.
0: Qué lástima que se fue sin el título, nada más, ¿verdad?
3: Sí, claro.
0: Okay.
1: Sí, hombre, se le fue. Saludos a todos, dice, todos sabemos que doblas a Poncho, claro, saludos a Benavides. Dice, o sea, ¿cómo no hablaremos del penal que reclamaban los azules y nada que ver? Oye, la gente está muy enojada el día de ayer, Raúl.
0: ¿Por qué?
1: Se jugó la final de ida. Bueno, no sé si se terminó de jugar porque yo como al minuto 25 me quedé dormido. 0-0, Cruz Azul y Pumas. Pumas cortó una racha de 24 partidos al equipo de mi Cruz Azul. Tenía 24 partidos anotando hasta que ayer se toparon con Efrastóteles y su equipo. Y luego volvieron a empatar sin goles después de 6 partidos entre ambos. Pumas suma 233 minutos sin recibir gol, para que se den una idea.
0: Qué bueno, bien.
1: Y Cruz Azul suma 173 minutos también sin recibir. Es decir, la final de vuelta, Raúl, en el Olímpico de Ciudad Universitaria el fin de semana, va a ser una final de pocos goles. Yo todo bruto le puse que terminaban 2-2 y mira, o sea, quedaron lejísimos de eso, ¿no? Sí. La máquina tiene 10 partidos sin perder, perdón, mi máquina tiene 10 partidos sin conocer la derrota. Vamos a escuchar a Efraín Juárez, que le dio con todo a nuestra máquina. Esto fue lo que dijo.
0: Bien, venga, adelante.
5: Tratar de sacar siempre ventaja de circunstancias cuando en esta liguilla los que más han sido beneficiados son ellos. No hay que olvidar minuto 30 contra Atlas, una mano y termina en contra y no lo marcan. No hay que olvidar el penal de Chivas, no hay que olvidar la mano del Fernández, que a mí sí me la marcan con América y a él no.
0: Mira, yo creo que aquí hablar de árbitro,
3: sí,
0: a Cruz Azul le ayudaron y a Pumas le ayudaron.
3: Claro.
1: Yo la verdad, ayer que estaba escuchando a Efraín Juárez, pensé que era una conferencia de la Profeco acá en México.
0: Por favor, hombre.
1: Está queje. Espérame. A todo, el arbitraje se equivoca para todos lados. El arbitraje en México es malo. Malo, como los DJ allá en Houston. Sí. Y yo le dije, espérame, calmado.
2: No tan malo, güey.
1: Oye, pues le contestó Wikipedia. Wikipedia le contestó a Efraín Juárez y esto fue lo que dijo el técnico de nuestra máquina cementera del Cruz Azul.
5: Venga. Hay que ensuciar la final, ¿no? Ha sido una final maravillosa. Me parece a mí que los dos equipos están justamente en la final porque se lo merecen. Hicimos una gran campaña, Pumas hizo una gran campaña, primer lugar de liga, sin problema. Cruz Azul, tercer lugar.
0: Bueno, está bien, no pasó, sí, ¿no? Cruz Azul propuso, no metió el gol, sí. Se fregaron. En la vuelta vamos a ver qué pasa y que ganen mejor nada más.
3: ¿Sabes qué?
0: Lo que felicidades a los Pumas, ¿eh? Sí. Hicieron lo que tenían que hacer, defenderse, sí. Keylor Navas, fantástico, sí. Y bien por Keylor Navas también, ¿eh?
1: Dice Javi, estás igual que el partido de anoche de hueva. Me voy, Raúl. Me voy.
0: No te comentaron.
2: No,
0: güey,
2: no, espérame.
0: Qué lama.
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0: 7 de la mañana, centro, 8 de la mañana, hora del este.
4: ¿Listos para luchar?
3: ¿Listos?
0: ¡Vamos! Por la mañana, mis amigos, buenos días. El show más perrón de la radio está contigo, el show de Raúl Brindis. Gracias a Dios. Diversión garantizada en tu estación favorita. Notes el bochinche, la alegría, el dinamismo, la entrega, la versatilidad y la jovialidad que traemos el día de hoy, viernes 22 de mayo. 22 días del mes, 142 días del año. Frente a nosotros en este 2026, aún tenemos 223 días más para vivirnos, para gozarlos, para disfrutarlos al máximo. En vivo. Arrancamos. ¿Cuál es? ¿Esta es la qué? La tercera. La

0: Number one. Saluditos. Eso. Gracias, DJ Tarasco. Saluditos. Ya llegué al show, perrón. La final que soñaban los equipos chiquitititititit. ¿Cómo crees, Juan Carpio? ¿Cómo crees? Saluditos, que regrese el doctor Z, dice Pérez. Hoy se graduó a mi hija, mire, eso es importante. Itza Guevara. Felicidades a Itza Guevara, que hoy se graduó. Israel, un abrazo y un beso. Saludos a toda la familia Guevara. Abrazos enormes. No eres nada de Lupe, mi querido Israel. Saludos. Categoría Pingua de la Liga Matamoros, que hoy viaja también. Jesús Lugo, abrazos, besos. También. Yo no ponía atención a los deportes, no me gusta, pero me gusta el trabajo de Javi, ¿eh? Sí. Muy relajado, dice Susanita. Gracias, Susanita.
1: Demasiado relajado.
2: Muy alivianado.
0: Qué milagro. Demasiado que no habla de Rayados, me dice Mario Rodríguez. Saluditos. Pelochas, nomás para avisarte que no todo deporte se cuela arriba, alrededor de Monterrey, dice Ciro. Saludos, Ciro. Gracias por estar con nosotros en el show más. O sea, cómo no, dice Callahan. No vamos a hablar del penal que reclamaban los azules, nada que ver, dice Callahan. ¿Quién reclamaba a Callahan? What are you talking about, Callahan? Leonardo Álvarez, saluditos. Aburrido el partido, muy aburrido, la verdad. Y Cruz Azul, si no mete gol, pues que para afuera. Para afuera. Gane Pumas, adelante.
2: El que me preocupa es el Rotondi, a mí. ¿Sabes por qué? Porque se enoja muy rápido.
0: ¿Ves?
2: Y a veces cuando te enojas.
0: Tipo Chuy Corona.
2: Sí, pierde la cabeza, ¿me entiendes? Y no se concentra.
0: El TikTok y el Javi creciendo, pero la papada, el güey, dice, ay, espérame. Todo se resuelve
3: en la vuelta.
0: Así es, vámonos, amigos. Saludos a toda la gente de Michoacán, de Jalisco, de Zacatecas. Abrazo. Para mi mamá, dice Ludivina Delgado, que cumple años. Felicidades, Ludivina. Ludi. Esas son las cosas que importan.
2: Qué bonito nombre.
0: Que importan en la vida, Luz. Juan Lucero, felicidades.
2: Ludivina. ¿Verdad?
0: Ok.
3: Ludi.
0: Sí. O Ludivina. A ver, ya me. Ludivina.
1: Ludivina.
2: Ah, porque Liduvina.
0: ¿Cómo?
2: Liduvina.
0: Liduvina.
1: No, también, ¿qué? Bueno, también perdón. Hay un nombre así, Liduvina.
0: Juanito Lucero, es Liduvina. Está equivocada tu mamá.
3: Sí.
0: No es, no es Ludivina, es Liduvina, ¿verdad?
2: Tengo una amiga muy bonita, muy especial, que era de Santiago, Nuevo León.
0: No me cuentes.
2: Vivía, no. Perdón, Hidalgo, Nuevo León.
0: Uh-huh.
2: Liduvina.
0: Liduvina, esa es otra. Lili Dubina.
2: Sí, muy
0: bueno. Lili Dubina, sí me gusta. Sí. Lili Dubina.
2: Sí.
1: La Billy Rubí.
0: Padre.
3: Me dio una fiebre el otro día.
0: Rita María. Raúl, los vengo escuchando a diario. Felicidades por. Hoy es mi cumple, Rita María. ¿Podrían, por favor, felicitarme y cantarme las mañanitas? Rita María.
1: Rita
0: María, en tu día. Felicidades, venga.
4: Muy bien, deseamos que te atropelle el tren, pero que vaya cargado de alegría para dejar el alma y que sea muy feliz.
0: Felicidades de corazón. Veno, me preocupa, Raúl, a ver quién consuela el domingo si gana Cruz Azul. Lágrimas de cocodrilo, Veno, saludo. Habla de tus cirugías y las de la regia, dice Jay-Z. Ah, bueno, ni siquiera tiene nombre Jay-Z. Bueno, sí, pues. Saludos, Daxa Millón, saludos, gracias. 60 años y aún no puede hablar el Carita, dice, saludos, gracias. Ya callen al Carita, dice Robert Canto. Javier Torres, gracias. Un abrazo muy grande para ti que estás ahí en sintonía, para ti que nos estás dando números y eso nos agrada infinitamente. Por escucharnos y por vernos. No sabemos más que agradecerte estar ahí en sintonía del show de Raúl Brindis.
1: Vamos a disfrutar este fin de semana.
0: Venga.
1: Y pues mucha gente va a viajar, Raúl, por carretera y ahí también.
0: Qué bueno.
1: Pues, que manden un saludito a qué familias van a visitar o si van a salir a algún lugar así.
0: Hoy es el día de viajar por tierra.
1: Sí, claro.
0: Por eso estamos viendo. Eres de los que agarras tu carro y te vas a una hora, dos horas, tres horas, cuatro horas de camino. Vives en Indianápolis. Te vas a los lagos, te vas a la montaña, vives en Indianápolis, te vas a Chicago, vives en Chicago, te vas a los suburbios, te vas a un lugar una hora, dos horas, acampar, montaña,
3: sí,
0: ríos.
3: Te relaja como quieras,
0: claro,
3: mano.
0: Sí.
3: Te despegas tantito de la rutina.
0: Te vas a pescar también.
3: Sí, también.
0: Manejando, te vas a algún lugar, a un lago, a un río, a un mar.
1: Pues a mí
0: pescar.
1: Me gustaba ir
0: bonito,
1: a San Antonio,
0: ¿no?
1: Acuérdate que yo me iba, o sea, cada fin de semana, porque yo no trabajaba, pues en el karaoke yo no trabajaba.
0: Órale.
1: Pero pues agarraba el viernes, ya en la tardecita, y me iba a San Antonio.
0: Bien.
1: A mí, y me iba por el paseo del río ahí a echarme mi margarita con la señora.
3: ¿Ibas a Call Station cada fin de semana, güey?
1: También, también. Oye, no, es fíjate que fueron muy especiales esos días porque... La verdad, yo disfrutaba ver todo lo...
0: Yo no te veía que disfrutaras.
1: Las vaquitas.
0: Te estresabas.
3: Tengo que ir por la señora y luego de ahí me voy a ir.
0: Pero vámonos, el día de ayer, esto ya se venía viendo desde hace días, ya hace tiempo. Pero ahora Trump firmó una orden ejecutiva. La firmó. exige a los bancos que examinen más de cerca la ciudadanía de sus clientes. Esto ya se venía escuchando, creo que ya los he escuchado algunos, en algunos medios, pero ayer firmó la orden ejecutiva, exige que los bancos examinen de cerca si eres ciudadano o no y si tienes una cuenta en un banco.
2: Yes.
0: Una nueva medida que forma parte del impulso de su gobierno para endurecer las... Bueno, si me preguntas a mí sin leerlo, es que dice, hay gente lavando dinero, hay gente que es el narcotráfico. Hay gente que abrió una cuenta y ni siquiera es residente, no es ciudadano, no tiene visa y está abriendo una cuenta. Hay gente que está invirtiendo, abrió una taquería, abrió una spa, abrió algún lugar y no es legal lo que está haciendo porque está entrando dinero del narcotráfico. Por eso, entre comillas.
1: Dinero ilícito.
0: Es, fíjate, yo cada vez que escucho esto, recuerdo una vez una señora en la Westheimer que yo iba a abrir cuando casi llegaba aquí, tenía poco tiempo, y dice la señora, la gerente del banco. Sí, vas a abrir una cuenta de negocios, porque yo tenía un negocio.
2: Sí.
0: Y decía, sí. Dijo, ¿sabes qué? Aquí yo no pregunto nada, yo no sé de dónde venga tu dinero, ni me importa. Dije, caray, ¿por qué me dice eso a mí? O sea, yo no estoy lavando dinero, pero sí me lo advirtió. Dijo, aquí viene mucha gente de México a abrir cuentas y aquí yo no le pregunto de dónde viene. Por personas como ella, desgraciadamente, y hay gente que ha lavado dinero a lo largo de los años y se ha enriquecido enormemente también. Vienen este tipo de cosas porque pagan justos por pecadores. Hay gente que a lo mejor tiene su ITIN y está haciendo las cosas bien, está trabajando bien, es legal, tiene una compañía de limpieza, de carpintería, de electricidad, y ahora pues va a tener que frenarse un poco. Hay gente que tiene 20 años trabajando, produciendo, generando y teniendo su cuenta en el banco. Ahora te van a investigar si realmente tienes un estatus legal en este país. La orden exige que los reguladores bancarios y los departamentos del gobierno busquen indicios de que personas sin estatus legal estén abriendo cuentas, obtengan préstamos o tarjetas de crédito. O sea, antes era fácil comprar una casa.
2: Sí, antes te decían, no necesitas nada.
0: No necesitas. Ahora antes era fácil abrir una tarjeta de crédito, una tarjeta de débito. Se supone que ahora los bancos van a decirte, a ver tu estatus legal, híjole, no puedo darte una tarjeta o de débito. Sí. Entonces, ese es el problema muy grave. Yo sí lo veo como una situación en la cual tienes que hablar con tu contador, con el experto, con tu banco y ver qué siguiente paso, con tu familia, habla y ver qué paso pudieras dar. Sin embargo, es menos agresiva, dice, que lo que los bancos esperaban, ya que en informes anteriores indicaba que la Casa Blanca estaba redactando una orden que haría obligatoria la recopilación de información sobre la ciudadanía de los clientes. En la orden, la Casa Blanca plantea que los bancos enfrentarían riesgos crediticios si uno de sus clientes fuera deportado y ya no pudiera reembolsar algún préstamo. La Casa Blanca afirmó que no permitirá riesgos para nuestro sistema financiero derivados de la extensión de crédito o de servicios financieros a la población de extranjeros inadmisibles y sujetos a deportación. Dado que los bancos nunca han recopilado información sobre la ciudadanía o el estatus migratorio de sus clientes, no existen cifras confiables o públicas del riesgo que representan esos clientes, dice, para el sistema financiero.
2: Nunca, fíjate que yo nunca me imaginé que podía existir esto de lavar dinero así.
0: Sí.
2: O sea, yo pensé que, o sea, toda la gente lo hacía pues normal, o sea, como manda dinero y para tu familia y nada más.
0: Hay un estudio de Urban Institute que se estimó que se emitieron entre 5,000 y 6,000 hipotecas a clientes con el ITIN. Estos ITIN suelen ser utilizados por trabajadores sin documentación legal o en lugar de un número de seguro social también, ¿verdad?
2: Sí, señor.
0: Bueno, pero si por favor, consulten, vean.
1: Digo, si pueden pagar una casa, ¿no?, con un ITIN, pues adelante, ¿no? Yo no le veo ningún inconveniente.
0: Eso es bueno, Pedro. Así están las cosas. Muy bien, amigos, 7 de la mañana con 11 minutos centro, 8 con 11 hora del este. ¿Bien?
2: Sí, señor.
3: Aquí estamos.
0: ¿A dónde agarras tu carro y a dónde
2: ¿Para dónde
1: viajas?
2: Das? ¿Para
1: dónde le das, hombre? 832-271-8131. Deja tu mensaje en La Pura Neta.
0: Y perdón, también esto de las remesas también podría afectar.
1: Sí.
0: Porque también quieren investigar lo de las remesas. Si alguien ve que están mandando dinero continuo, por ejemplo, yo mando dinero continuamente cada semana o cada 15 días o cada mes, porque estás enviando ciertas cantidades.
1: No, también eso es. ¿Perjudicaría la economía del país con esto?
3: Pues ese es el problema, güey.
1: Pues como una traba, ¿no?
0: Ese es el punto, ¿verdad? Sí, tienes toda la razón. Kyle Busch falleció el día de ayer. Sí, NASCAR, sí.
1: El piloto. 41 años tenía.
0: Sí, 41 años de edad. Y desgraciadamente ayer fallece Kyle Busch. Tienes toda la razón, Davis, descansa en paz.
3: Descanse,
0: Kyle Busch, el día de ayer, murió. ¡Caray! caray. Hombre, sí. Mira, Raúl dice, yo manejo un poquito más de una hora de jale de Pearland a The Woodlands. En la misma ciudad, una hora.
1: ¿Hora?
0: Pues más de una hora, sí,
1: más
0: claro.
1: Más de una hora, ¿no?
0: De Pearland, sí, de Woodlands.
1: Pero no
0: sí.
1: Vas igual de relajado cuando es chamba, ¿no?
0: ¿De qué? A ver.
1: O sea, que si es viaje en carretera. Uh-huh. O sea, sí. Si es unas vacaciones o si es sí, de trabajo, no es la misma actitud no, con la que vas estrés, disfrutando no, el paisaje. Sí, sí.
0: No perjudicará la economía esto, Roque.
1: Espérate, sí. ¿Qué te pasa? Déjelo.
0: Estamos comentando nada más. Sí,
1: estamos reafirmando, güey. ¿Qué te... Precisamente esa es la pregunta, Ruito. ¿Tú qué piensas acerca de lavado de dinero?
5: ¿De lavado de dinero?
1: ¿Qué piensas tú?
5: Pues es algo higiénico.
1: ¿Ah, sí?
5: Nomás que no le pongan tanto cloro porque si no despintan los billetes y al Washington y al.
3: Pues sí,
5: borran los bonos que están ahí.
3: El Churchill y todo eso. Ah, no,
1: Churchill. Oye, el billete. Ese es el pollo, compadre. El billete de 100. Se le borraron dos ceros.
3: El Benjamín.
5: Dos ceros quedó de 100. Imagínate. Al Benjamín.
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3: Casi 100 años, pues ya los 100 años, no tienen estadio. 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
5: Muy buenos días, yo perro. Oye, Raúl, yo hacía años que no miraba 2-3 juegos de la Liga Mexicana. Esta temporada sí los miré varios juegos. Y cada vez que los miro me decepciona más. Una liga payasa, unos árbitros malísimos. El nivel cada vez va más para abajo. Los jugadores apenas los tocan estar revolcando. No, una liga de plano que no tenemos avance. Vamos con los cangrejos. Pero bueno, la selección, lo bueno es que es la única esperanza que tenemos para ganar el Mundial.
6: Hola, desde acá de Indianápolis, mando un saludo para mi esposa Berta Contreras, que está trabajando.
7: Estoy en Indianápolis y este fin de semana no vamos a salir porque es las 500 millas de Indianápolis. Hay que ir a ver las carreras. Gracias, saludos a todos.
8: Un saludo para todos ustedes ahí en cabina. Nosotros en este momento, mi familia y yo, nos dirigimos a la ciudad de Lincoln, Nebraska, desde la gran ciudad de Beasley, Texas. Iremos a ir a celebrar la graduación de nuestra ahijada Génesis Cobian.
9: Eso.
10: Wow, qué bonito. Imagínate celebrarla hasta allá. Es un honor, es un privilegio, la
11: sí,
10: verdad.
11: Sí, es un privilegio enorme.
10: Las graduaciones,
11: enorme.
10: Tanto sacrificio, ¿no?
11: Sí.
10: Tanto sacrificio que hay en los pues sí, cuando te gradúas, pero ¿sabes qué? Que a veces también, Raúl, que cuando te gradúas, o sea, y son las graduaciones, es un, ¿cómo se llama?
12: ¿Satisfacción o qué?
10: No, cuando, o sea, que hay mucho relajo, mucha tensión también, o sea.
12: Te entiendo. Sí.
10: Levantarte temprano, ir a la graduación.
12: Te estresa más que otra cosa.
10: Sí.
11: Ay, Dios.
10: Pero es una satisfacción enorme.
11: Lo es. Uh-huh. Buenos días, hoy toma la decisión si me aprueban la casa. Juan, suerte, Juanito.
12: ¡Échale ganas, Juan!
11: Te voy a dar un consejo personal. Si no te la aprueban, por algo será, ¿eh? Por algo será. Yo sé que tu esposa o alguien va a decir, pero es que era la casa que yo quería. Por alguna razón no te la van a dar. Y luego, el día de mañana, vas a decir, mira, güey, qué bueno que no me dieron aquella casa. Y si te la dan, es que es para ti. Ahí sí. Lo que es para ti, nadie te lo quita, mi querido Juanito. Dice, suerte.
12: Confía en Dios.
11: Sí, suerte. Sandrita Vázquez, un abrazo muy grande para ti. Gracias. Mario, esa camisa no es Vintage Club de Bochitos en California, dice Margarita Luna.
12: Sí, me gustó el diseño. ¿Verdad? ¿Qué dice Trascra?
11: A ver.
10: Dice Vintage Classy. Los Ángeles.
11: Ah, bueno, entonces sí es.
12: ¿De bochos, güey?
10: Sí.
11: Sí es. A ver, Margarita voltea. Tiene razón.
10: Ah,
11: sí es.
10: Vintage Club.
11: La mejor liga del mundo, la MX. Nunca sabes qué va a pasar, dice Milton. Es correcto. Hombre. Bien.
12: Ayer estaba escuchando a Poncho Herrera que decía, el actor, que ya ves que le gusta el fútbol, que sí. Criticaba a la liga porque precisamente lo que muchos criticamos, que no hay ascenso ni descenso. Bueno, que no hay descenso y no hay ascenso, entonces no te motiva como la competencia de lo que hablas a veces tú, Raúl.
11: Sí, claro.
12: Esa competencia es buena, ¿no?
11: Marisol Solís, que va para el Jal escuchándolos. Te quiero mucho, Marisol Solís, de parte de tu esposo. Toda la gente de Solís Trucking, un abrazo.
12: Saludos.
11: Muy grande también, ¿verdad? Gracias. Saludos a Reynosa, Tamaulipas, Sam Torres. Abrazo, Sam. Buenos días a Margarita, al Tigre, a Héctor Rico también. Cowboy, buenos días. Miguel dice, yo abrí mi cuenta en Wells Fargo sin incluir mi seguro social para evitar que Child Support me sacara más dinero. Yo tenía la custodia de mis hijos y aún me sacaban dinero porque me había atrasado, dice Miguel.
10: Órale. Okay.
11: Se dan cuenta de todo, ¿verdad?
10: Sí, hombre.
11: Sí, señor. Lo permite. Así están las cosas.
10: Hay que hacer
11: cosas.
10: Las cosas legales para que salud, no tengas problemas.
11: San Antonio Ranch, César Chaparro. Bueno, vamos, amigos, a las informaciones en el show más perrón de las mañanas.
12: Eso.
11: El día de ahí sí venía un avión de Air France.
12: Ok.
11: ¿Sabían? Hacia Detroit, Michigan.
12: No.
11: Y de repente, oye, dice el piloto, desviamos el avión. ¿Cómo? Hay una persona que va, un atentado, dijo, no, nos dimos cuenta de algo. Hay un pasajero aquí que viene, a como están las cosas del ébola, viene ilegalmente en este lugar.
10: No manches.
11: Un vuelo de Air France, que venía hacia Estados Unidos, fue desviado hacia Montreal, Canadá, luego de que se dieran cuenta que un pasajero que venía de República Democrática del Congo,
10: sí,
11: abordó el vuelo en París, escucha, por error. Ahora, ¿te imaginas cuando venga el Mundial?
10: No, no manches, wey. No me digas.
11: Y que se van a dar cuenta de todos. En por medio de las restricciones de ébola vinculadas de la nación africana, venía hacia Estados Unidos. Un portavoz de la agencia indicó que el pasajero no debería haber abordado el avión. El avión el miércoles debido a las restricciones de entrada a Estados Unidos implementadas para reducir el riesgo de propagación de ébola. Mucha gente dirá, ¿pero por qué a nosotros nos mandan en Canadá? ¿Por qué lo mandan para acá? Imagínate, exacto, toda la gente que venía en el avión. Es decir, veníamos con una persona infectada de ébola. Ajá. Y estaba aquí entre nosotros. No sé. Bueno, perdón.
10: Sí.
11: No venía infectada. Viene de un país
12: en el que hay,
11: en el que hay ébola. Sí, sí. ¿Verdad? Tomaron medidas decisivas y prohibieron que el vuelo que transportara a este viajero llegara. ¿Cómo es posible que lo hayan dejado subir? Air France señaló que el pasajero congoleño, uh-huh, fíjate, ese es el gentilicio, ¿eh? Congoleño.
10: Sí.
11: Se le negó entrada a Estados Unidos debido a las nuevas regulaciones también. El Departamento de Seguridad Nacional también informó que a partir del jueves, ayer, uh-huh, todos los ciudadanos estadounidenses o residentes con destino a Estados Unidos que hayan estado en el Congo, en Uganda o en Sudán del Sur, en los 21 días previos deberán ingresar únicamente los dejan aterrizar si van por el aeropuerto internacional Washington Dulles. Es el único, okay, aeropuerto que va a aceptar sí, pasajeros que vengan del Congo, Uganda o Sudán del Sur o que hayan, okay, visitado
12: filtro,
11: ese país. Sí. Y ahí están preparados para poder ver si vienes, sí, de ahí, si estás enfermo, si no estás enfermo, si puede ser riesgo para el brote de ébola acá en Estados Unidos, etcétera, etcétera, etcétera. Okay. Esto fue, uh-huh, lo que pasó el día de ayer.
12: Bien, bien, bien. Pues qué bueno.
11: Y el día de ayer, pues bien padre. La Unión Europea dice, fíjate nada más, uh-huh, estaba escuchándolo hablando en español. Dice, la Unión Europea necesita a México. El mundo necesita a México. Y cuando lo estaba escuchando, dijo, ah, mira qué bonito habla de México. El presidente del Consejo Europeo asegura que Europa y México pueden ser aliados en la defensa de Naciones Unidas también. La Unión Europea y México renuevan sus lazos en medio de la escalada de tensiones globales. El Senado mexicano recibió por primera vez al presidente del Consejo Europeo, Antonio Costa, como parte de la cumbre que se actualizó el acuerdo comercial entre la Unión Europea y México. Desde el año 2000 está firmado este acuerdo. O sea, México y Europa o la comunidad europea son amigos.
12: Nomás están reafirmándolo, digamos.
11: Reafirmándolo. Y dijo este señor, dijo México, Europa necesita a México y el mundo necesita a México. Bien, qué bueno, sí, que qué tengan, bueno, lazos, sí, de, pues, esta, sí, manera, ¿no? Se, sí, supone, hombre, que en este momento hay una, no está tan bien rankeado, ¿verdad?
10: Sí.
11: México en inversiones, así que esto viene a asegurar, bueno, Moody's, uh-huh, bajó la calificación. Para México, la agencia calificadora Moody's Ratings bajó ayer la calificación de la empresa estatal de México, Comisión Federal de Electricidad, y de 8 instituciones financieras mexicanas tras ajustar la calificación del gobierno de México, mientras que las 8 instituciones financieras afectadas, bancos grandes de México, sí, cayeron. Moody's Ratings indicó que rebajó la nota en moneda extranjera, baja a 2. Y cambió la perspectiva estable desde negativa y añadió que la baja de la calificación sigue a la rebaja de la calificación del gobierno de México como su proveedor de apoyo también. En el último escalón del grado de inversión, al advertir que hay un deterioro sostenido en la fortaleza fiscal de México y las mayores presiones derivadas del apoyo financiero que tiene Pemex, porque Pemex no tiene tanto crecimiento económico, por eso bajaron la calificación de México, Moody's Ratings, ¿verdad?
10: Vale. Okay.
11: Pero por el otro lado, la Unión Europea dice, somos cuates y hay que somos ayudarnos. Compillas. Y somos compillas, o sea, una buena y una mala, si quieres verlo de esta manera también, ¿verdad?
12: Sí, claro.
10: Claro que sí, hombre, para que haya más así economía. Es.
11: Y el día de ayer estaba hablando un general,
12: sí,
11: de división acá en los Estados Unidos.
12: ¿Qué dice?
11: Encargado del Comando África, Dagvin Anderson.
12: Sí.
11: Y dice que han desmantelado un sistema de tráfico de drogas en África.
12: Ok.
11: Y dije, pues que a toda madre están desmantelando, sí, donde quiera, México, África, Europa, ¿no? Entonces, sí, sí, Dagvin Anderson, general de Estados Unidos, que está encargado de desmantelar narcolaboratorios, grupos criminales de narcotráfico en África,
10: sí,
11: dio a conocer que estaban desmantelando estos cárteles de drogas.

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1: África, el más grande le pertenecía al cártel de Sinaloa. Y sí, había mexicanos ahí dirigiendo
2: Sinaloa,
1: el narco.
2: Sinaloa, Sudáfrica.
1: Sinaloa, no, Sudáfrica. Manches. Donde quiera, güey. Donde quiera. Así que, bueno, caray. Sí, me sorprendió. O sea, yo sé que se distribuye, no sé si entiende. Sé que México distribuye drogas. No,
2: sí, distribución, en, sí, pero ya tener.
1: Hacerlas. Tener una base, laboratorios y mexicanos trabajando.
2: Allá diciendo, sonando aquí, la chon y sonando la.
1: En África.
2: Camelia la Tejana y la madre.
1: Increíble, ¿no? Increíble. ¿Qué va a pasar con los precios altos? ¿Walmart va a subir los precios?
2: Ay, pues, no sé. Es que todos lo están subiendo.
1: Walmart, la tienda azul, advirtió ayer. Advirtió. O sea. Dice, ahí te voy, sobre aviso no hay engaño. Advirtió Walmart que podría aumentar los precios minoristas en los próximos meses para compensar los altos costos del combustible por el resultado de la guerra de Irán. Pues a mí no me echen la culpa, dice Walmart. Yo trato de dar los precios bajos, pero ahí está la guerra de Irán. La cadena Walmart reportó resultados positivos en general para el primer trimestre, pero no saben si la van a hacer para el segundo, tercero. Así que probablemente vayan a aumentar los costos de los productos en Walmart. No están diciendo que ya lo hicieron, pero probablemente están en ese camino por los precios del combustible.
3: ¿Qué vamos a hacer? ¿Qué vamos a hacer?
1: ¿A dónde vamos a parar?
3: A comer puros huevos, Rorrito.
2: Andas de suerte.
1: Andas, pero de suerte, cara, el día de hoy también, ¿verdad?
3: Sí, hombre.
1: Ay, cara.
3: Yo tuve un amigo que comía puros huevos cuando vino para Estados Unidos.
1: Sí.
3: E hizo lana y se fue.
1: No me digas.
3: Todos los días comía puros huevos, Raúl.
1: Todos
3: los días comía huevo, en la noche, en la mañana.
1: No sé si vieron lo de Blanca Adriana. Yo ya tengo, estos videos los tengo desde hace 2 días aproximadamente, pero los comparto porque siguen saliendo los datos. Esta señora va con su esposo.
2: Sí.
1: Quería ella tener un mejor cuerpo y llegó a una clínica. Esta señora Blanca Adriana llegó con su esposo, fíjate, a una clínica en la ciudad de Puebla.
2: Sí.
1: Y dijeron, oiga, venimos del estado de Tlaxcala. Si quieres, déjala la foto todavía.
2: Somos de ahí, ¿dónde
1: somos? Somos de ahí de Tlaxcala, pero venimos porque vimos una oferta de que venimos a preguntar.
2: Sí.
1: Y dijeron, ¿qué creen? Tenemos un especial.
2: No.
1: Pues si lo hace ya, ¿para qué regresa la escala?
2: ¿Para qué se regresa de una vez?
1: ¿Qué
2: una
1: quiere?
2: Vez.
1: Dijo, pues ponerme buenota, una liposucción.
2: Ah, le dijo.
1: Dijo, pues de una vez se la hacemos, ¿para qué se regresa?
2: Uh-huh.
1: Y le damos especial. Imagínate, pues la, el señor, ¿cómo ves, viejo? Y pues.
2: Dijo, pues dale, ya venimos.
1: Ya estamos aquí.
2: Pues sí.
3: Para regresarnos
1: ¿verdad?
3: Otra vez.
1: Fíjate nada más. O sea, yo supongo que para todo eso tienen que hacer un montón de
3: trámites,
1: estudios.
3: ¿No?
1: ¿Verdad? No cualquiera van a. Pero bueno. Desgraciadamente ya después al señor, mientras estaban practicándole esta cirugía, al señor lo mandan por una faja y gasas a una farmacia exclusiva en Puebla. Y cuando regresa el señor, la clínica estaba cerrada y ya no había nadie.
2: ¿Qué?
1: La clínica, esto ya tiene días, días. Esta noticia la traemos desde hace 2 días.
2: Sí, sí, sí.
1: Pero
2: sí.
1: Creo que apenas mucha gente
2: no
1: se va
2: sabía
1: dando
2: la
1: cuenta.
2: Situación. O sea,
1: cuando llega el señor con la faja y con las gasas, ya no había nadie.
2: Pues desde que te dicen, güey, necesito que me traigas unas gasas de la farmacia. Sí. Espérame, güey, pues tú eres el hospital, aquí estás atendiendo.
1: Florencio, si quieres ponme la 3, la 2, no. Florencio Ramos dijo, ¿sí? ¿Y dónde está mi vieja? No estaba. Y luego, obviamente, sale este video donde la.
2: A ver.
1: La doctora, el hijo, la recepcionista, mira, transportando un bulto.
2: No manches.
1: Subiéndolo a una camioneta.
3: ¿Mientras el señor andaba comprando la faja o qué?
1: Pues sí, por eso lo mandaron.
2: Para hacer tiempo.
1: Para hacer tiempo
2: qué
1: y llevarse a la
2: Mauser.
1: A la señora, desgraciadamente, que pues, les había colapsado ahí. Pues es obvio.
2: No manches.
1: Es obvio. Ahí está. Profundamente contrariada, la madre de familia pidió justicia para su hija también, castigo para la doctora, su hijo, quienes manejaban la clínica Detox en la capital de Puebla también. ¿Y se la llevaron?
3: Sí, pero
1: y la ya la encontraron, ya la encontraron a ella,
3: a
1: ya tirada.
3: Adriana.
1: El gobierno de Puebla lamentó la muerte de Blanca Adriana, quien falleció tras someterse a este tratamiento estético también.
2: Qué poca mouse.
1: Y esto

0: sucede continuamente. En Colombia acaba de pasar también. En Colombia exactamente lo mismo acaba de pasar así. Se la llevan y la desaparecen y te vas, te huyes, etcétera, etcétera, ¿verdad? Blanca Adriana Vázquez desapareció, ¿verdad? De esta clínica y pues se la llevaron. Y estos son los videos de la cámara de seguridad donde se la llevan en este Mini Cooper, apenas cabía, Mini Cooper de color rojo también.
1: ¿Y todavía ya hay detenido?
0: A ver, en lo que yo, si quieres actualízame la nota de Blanca Adriana.
2: Sí, claro.
0: Yo lo que sé es que están huidos todavía.
2: Ándale.
0: Y aparte esta doctora, ni siquiera tenía una cédula, al parecer profesional, y estaba actuando o haciendo sus prácticas sin
2: ninguna
0: sin una licencia.
2: Increíble.
1: ¿Qué? Imagínate la desesperación del esposo.
0: Yo lo sé.
2: Desgraciado.
0: Yo lo sé.
1: No hay nada todavía.
0: No hay nada todavía. Están a la espera. Bueno, Enrique Insunza Cázares no está en la sesión de comisión permanente del Congreso de la Unión, y esto se lo han preguntado varias veces a la presidenta. Dice, pues, están en Sinaloa, y bien, pues ahí están en Sinaloa, también junto a Rocha Moya también. De hecho, aunque la Fiscalía General de la República aseguró que el cártel de Sinaloa financió campañas en 8 municipios de Morelos también, ya ves que en Morelos se llevaron a varios infiltrar ayuntamientos y obtener protección institucional, la presidenta mexicana rechazó que pueda concluirse que el crimen organizado haya intervenido en las elecciones del 2024. No es cierto, no hay nada que ligue que hay dinero del narco y financiamiento y protección para las elecciones del 2024. La mandataria sostuvo que las investigaciones federales únicamente acreditan hasta ahora pues presuntos vínculos de algunos alcaldes y funcionarios municipales con la delincuencia organizada. Y en Morelos, ya lo ves, dice en evidencia que el crimen organizado estuvo involucrado entonces en Morelos. No, claro que no. Se demuestra que hay dos alcaldes nada más y algunas de las personas que fueron denunciadas que tenían nexos con el crimen organizado. La presidenta mexicana rechazó extender las conclusiones de la investigación federal a una presunta infiltración del narco en campañas políticas de Morena. Eso es porque no se puede extender esa hipótesis, que es en todo el partido. Es algunos, y ahí están los alcaldes, unos se persiguen, ahí están unos huidos, otros no. La fiscalía informó la captura de 6 personas, entre ellas alcaldes, exediles, excandidatos, funcionarios municipales de Cuautla, de Yecapixtla, acusados de delincuencia organizada y de colaborar con crímenes o criminales ligados a las actividades de la extorsión.
2: Políticos.
0: Así, ahí están exalcaldes, alcaldes en el estado de Morelos. Y al Cuau no le demostraron nada.
2: Al Cuau.
0: El Cuau. Nada, absolutamente nada. Y el canciller Roberto Velasco indicó que Estados Unidos pues no presenta pruebas. Si no hay pruebas, ¿cómo le hacemos? Ante las acusaciones contra el gobernador Rocha Moya, el senador y de Enrique Insunza, respecto a la nota diplomática, pues no hay nada. Dice el canciller Roberto Velasco, Estados Unidos no presenta pruebas en contra de ellos. Esto es lo que sucede al momento. Y el día de ayer, pues ya ves que estuvieron allá los...
1: ¿Cómo se llama?
0: Pues los del... se reunió con el secretario de Seguridad de los Estados Unidos.
2: Ah, sí, la junta.
0: El día de ayer, la junta ella. Sí. La presidenta de México, Claudia Sheinbaum, se reunió ayer con el secretario de Seguridad Nacional, Mark Wayne Mullen, en el Palacio Nacional. Y dice, acordamos seguir colaborando conjuntamente en el marco de respeto de nuestros países también. Ahí estuvo el integrantes del Gabinete de Seguridad, el canciller Roberto Velasco Álvarez, también Ronald Johnson, embajador de Estados Unidos en México. Bajo la administración Trump hemos logrado una seguridad fronteriza histórica en los Estados Unidos. La asociación sólida y de coordinación continua son clave para la seguridad de América del Norte, dijo Mullen después también de la reunión. Ahí se reunieron, hablaron de temas de migratorios, obviamente de seguridad, y bueno, pues es bueno siempre que hable, ¿no?
1: Sí, claro, sí. El diálogo siempre
0: es bueno. El diálogo siempre es...
2: ¿Y quién llegó en moto o no?
0: Rosa Isela.
2: Ah, la señora Rosa Isela.
0: Dicen que se le hizo tarde. Llegó una motito, ¿verdad? Ahí con su casquito y se bajó en friega, güey.
2: Pensé que se la andaba del baño.
0: No sé qué ha pasado. A lo mejor se enfermó. Probablemente no le informaron. Probablemente, digo, porque siempre es atacar nada más y decir, ah, esta señora cómo va a llegar tarde, ¿verdad? Es una junta, una de las más importantes que ella tenía que estar. Pero no, se baja de una motocicleta enfrente de Palacio Nacional, se baja en friega, corre, mira, ah, pues ahí la tienes. Mira cómo se baja de la moto. Y ella, córrele, güey, córrele. Ya
2: quítame
0: están,
2: el casco.
0: Ya había empezado la junta, al parecer,
2: quítame el casco.
0: Sí, güey, vámonos. Y ahí va, agarra, córrele, córrele, córrele, córrele, porque ya se nos hizo tarde para la junta. Mucha gente le tiró, dijo, qué falta de profesionalismo, es el único jalo que tiene, no lo hace bien.
2: Se iba
0: no sabemos, es que no sabemos. No sabemos, no sabemos qué pasó con ella.
2: Es cierto.
0: Me imagino, digo, es muy fácil criticar, pero no sabemos qué pasó. Ya después se dice, me hizo tarde, me levanté tarde.
1: Ay, disculpen.
0: Ay, disculpen. Bueno.
2: No, son una alarma.
0: Están las cosas.
1: Una disculpita.
0: Hallaron casquillos, machetes y ropa en un crematorio de Lagos de Moreno, carbonizados, restos de personas en un predio de Lagos de Moreno, Jalisco.
1: Wow.
0: La falta de estructura hecha internacionalmente para quemar cadáveres impide a autoridades hablar de un crematorio propiamente todavía. Sin embargo, reconocieron que sí hallaron un bebedero de ganado que pudo haber sido utilizado para ese fin. Encontramos llantas, bidones, medianos, otra vez otro de los muchos que se han encontrado desgraciadamente a lo largo de muchos años en México. Machetes, casquillos, cadáveres, ropa en crematorio. Esto es en Lagos de Moreno, Jalisco, dicen las autoridades mexicanas el día de ayer también.
1: Sí, señor,
0: ¿sí o no?
1: Ayer
0: ¿sí o
1: teníamos no? a Lagos de Moreno ahí bonito.
0: Ayer, sí, ¿verdad?
1: Sí, ahí lo teníamos
0: en ayer teníamos a Lagos de Moreno, que es muy bonito Lagos de Moreno, sí, ¿verdad? Señor. También, en más de los informes también el día de hoy, Semar dio un golpe al narco en México. Con afectación de 923 millones de pesos, desmanteló 3 laboratorios en Sinaloa, en los poblados de Los Aros, Los Cedritos, allá en el estado de Sinaloa. Laboratorios. Oye, ¿cómo destruyen y vuelven? Destruyen y vuelven.
1: Sí,
0: ¿cuántos
1: sí,
0: hay? Hombre. Pues, ¿cuántos hay? Si todos los días están destruyendo narcolaboratorios, pues, ¿cuántos hay, güey?
2: Sí. Muchos.
0: ¿Cuántos habrá? ¿Cuántos habrán destruido en medio año? En este año
1: ver,
0: nada más.
1: Déjame ver.
0: ¿Habrá una cuenta? Si todos los días digo, destruyeron 3, destruyeron 5, destruyeron 8. Oye, güey, ¿cuánta gente no habrá trabajando en todo esto?
2: Claro.
0: También, ¿verdad?
1: Sí.
2: El que estuvo, el que...
1: En lo que va de la actual administración, se estima que son 2,500 narcolaboratorios.
0: Dios de mi vida.
1: 2,500.
0: Ponle tú que trabajen 10 personas en cada narcolaboratorio.
1: No, pues estás hablando de 25,000 personas.
0: ¿Trabajando?
1: Nomás 10, suponiendo.
0: Entre comillas, trabajando sí, 25, en estos narcolaboratorios. ¡Wow! El costo de corrupción, estos son datos de INEGI.
1: Ok.
0: El costo de corrupción en México al realizar pagos, trámites, solicitudes, servicios públicos, contactos de autoridades, asciende a 17,700 millones de pesos, reveló el Instituto Nacional de Estadística y Geografía, INEGI. La cifra equivale a $222 por persona afectada. Entonces, cuesta corrupción a mexicanos 17 mil millones de pesos, datos del INEGI.
1: Demasiado.
0: Por corrupción, si vas a tramitar algo, si vas a hacer algo, pues ahí te voy una lana, una mordida.
1: Y me tienes mi credencial antes.
0: Y me tienes mi credencial y todas las cosas también, ¿verdad?
1: No, prioridad, pues, no hago fila.
0: Oye, ¿qué es eso? Y Marco Rubio califica a Raúl Castro como fugitivo de la justicia, ahora de los Estados Unidos también, ¿verdad? Y al rato emiten la ficha de Interpol.
1: Sí.
0: Así como lo hicieron también con...
1: Y luego lo agarran.
0: Con algunos políticos mexicanos. También que esos de cajón.
1: Lo agarran y luego lo indultan.
0: Puede ser. Amigos, deja tu mensaje en la pura neta, Pedrito. ¿A dónde?
2: 832-271-8131. ¿Sabes por qué está contento el osito koala, Ruiz?
3: Yo lo vi. El osito koala. Está contento el osito koala.
2: ¿Por qué? ¿Por qué?
3: Le dieron la licencia de Texas.
2: ¿En serio?
3: Está cualificado para manejar.
1: No, otra vez, güey.
3: Sí,
1: él viene cualificando
3: tres meses en este mes que lo digo.
1: Por eso.
2: Porque estamos hablando de la cualificación.
1: Ahí está el koala.
2: Por sí, de la calificación del Cruz Azul. Él tiene que manejar, no puede manejar sin licencia.
3: Está cualificado.
1: Parados.
2: ¿Eh?
1: Vente, mejor vamos a regalar premios antes de que se enoje el turque conmigo. Mejor vamos. Vente. 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
1: What's up, Doc?
2: Quiero aprovechar este día viernes para mandar saludo a toda la racita trabajadora que se levanta muy tempranito para ir a trabajar, y a todas las mamás también que en este momento están arreglando a sus niños porque se van a la escuela. Pásala, y hoy no quiero quemar a ningún chúntaro.
3: Buenos días, saludos desde Cleveland, Ohio. Estoy en la clase de español con mis estudiantes. Aunque no lo crean, todos los días los escuchamos. Todos los días. Gracias por todo lo que hacen. Dios
4: gracias
3: bendiga.
4: A ti por escucharme. ¡Saludos a tus estudiantes!
5: Vamos a dejarle las clases del Carita en español.
6: Oye, es cierto que el fútbol se originó allá en Inglaterra, pero les faltó decir que fue por un vato de San Luis que andaba allá de vacaciones en Inglaterra.
5: Sí, sí,
6: y ahí se lo inventó. Eso es lo que no te dice la historia. Cuéntenla bien, por favor.
7: Bueno, nomás hablaba para decirles que qué sea, final, qué equipo tan ratonero el de Pumas. Yo la verdad, si fuera aficionado de Pumas, no, creo que todos los aficionados de Pumas dejaron todos los calzones, todos mordidos. Pensé que Tuca Ferretti ya no estaba. Pues que gane el mejor y ahí estamos. Tenga un buen fin de semana.
5: Saludos, compadre. Todavía Pumas si puede, compadre.
4: Va a ganar los Pumas, compadre.
0: Muy bien, amigos. Buenos días. 7 de la mañana con 49 minutos, centro 8:49, hora del este. Este video que tenemos aquí muestra la violencia en Honduras. Se me pasó esta nota.
4: Sí.
0: Ataques del crimen organizado. Crimen organizado en Honduras. Honduras, la verdad vale la pena decirla porque es 25 muertos, señores. Escalada de violencia en Honduras se registra 3 días después de que el Congreso aprobara una serie de reformas para combatir el crimen en Honduras.
4: Mira.
0: Si quieres subirle un poco el volumen. Al menos 24 personas entre civiles y policías murieron en 2 ataques del crimen organizado al norte de Honduras, informaron autoridades. En una ofensiva alta, el hecho más letal que se produjo en la madrugada en el municipio de Trujillo, en el departamento de Colón, donde al menos 19 personas fueron ejecutadas con armas largas. Dios. Hay videos, este video no se ve más que autoridades, balaceras, pero hay videos horribles, horribles. Me recordó aquello de San Fernando, Tamaulipas, alguna vez también. 24 personas, entre ellos civiles y policías, murieron el día de ayer. Hace unas horas viene esta noticia acarreándose. El hecho más letal se produjo en la madrugada en el municipio de Trujillo, departamento de Colón, en Honduras, donde al menos 19 personas fueron ejecutadas con armas largas. En Trujillo, bandas rivales usurpan 2 fincas como esta de una empresa privada para explotar la palma africana, además de pelearse, como en México, por rutas de narcotráfico. La misma situación que en México cuando tienen que desalojar las comunidades indígenas, rurales, sus casas, dejar sus animalitos, sus propiedades. La misma situación en Honduras. Y hay gente que queda en medio entre las Fuerzas Armadas, entre el crimen organizado. Algunas personas que están trabajando ahí desalojan o mueren o los secuestran. La misma situación, y ahora increíble. Le están exigiendo a el gobierno hondureño que tiene que tener un poquito de más fuerza,
4: más
0: sí. Autoridad. Correcto. Para que no suceda ese tipo de masacres como la que acaba de suceder en lamentable, Honduras. Man. 25 muertos al menos es lo que señalan medios hondureños.
4: Pasa una vez y después vienen las siguientes.
0: Vámonos, Javi, adelante, te escuchamos, mi Javi. Eso, Javi.
8: ¿Qué tal? ¿Qué tal?
0: Buenos días, Javi.
8: ¿Se te pasó el coraje ya?
0: ¿Ya? ¿Ya o no? ¿Ya estás mejor?
8: Sí, la verdad.
4: Estaba. Oh, le volvió.
8: ¡Chale! Bienvenidos a la nueva época de la radio, algo nuevo.
9: Hoy ¡vamos! Para mí es un día especial. Hoy saldré por la noche.
0: Ya con eso, ya. Traes hartas notas, no te quiero interrumpir. Doctor Alonso, sí. Pita, buenos días, ¿qué tal?
8: ¡Chale! ¿Qué tal? Buenos días, un gusto saludarle. Oiga.
0: No, güey. ¿Cuál es tu red social para que sigas ganándole a Poncho? ¿Cuál es?
4: Ya ni quieres.
8: Javi Alonso RDZ.
0: Javi Alonso RDZ. Javi Alonso,
8: sí, toda la gente que me siga y me mande mensajes, les voy a dar un código para participar por un regalo.
4: Claro, un boleto para el mundial.
0: Órale, bien.
8: No, bien. Pero la diferencia es que yo sí lo voy a dar.
10: Eso.
4: Ah.
0: Bien, bien.
8: Oye, México gana. Ojalá y México jugara siempre contra este país porque ya sería algo padre, ¿no? Sí. México gana.
10: Y ya están emocionados, güey.
8: Sí, entonces, ¿cómo? ¿Cuánto quedaron? No, no, compadre, es el rival, ¿verdad? Pero bueno. Hoy hay juego contra Ghana, México, Estadio Cuauhtémoc de Puebla a las 9 de la noche. Algunos jugadores de Europa que se han incorporado estarán listos. Y okay. Ayer habló nuestro entrenador, Javier Aguirre. Este es el entrenador. Habló ayer Javier Aguirre y esto fue lo que dijo el Vasco ante los medios de comunicación.
11: Venga. Hablé con Marcel, por supuesto que hablé con Marcel. Me costó mucho prescindir de él. Él sigue jugando, diría yo, contra todo pronóstico médico. Y es un caso excepcional, me parece a mí. Estuvo con nosotros mucho tiempo y merecía una llamada de mi parte. Y bueno, está jugando y no puedo descartar a nadie.
10: Bueno. O sea, no dijo ni sí ni no.
0: Ok.
8: Sí, caray. Bueno, oye, Raúl, ¿sabes quién acabó mal? Ay, Dios, no puedo creer esto.
10: ¿Qué? Le haces como
0: eres gacho. Eres gacho, oye, eres gacho. Oye, okay.
8: Fito Páez fue luchado en la arena de Buenos Aires.
0: Oye, estaba viendo los que no van a jugar.
10: Sí.
0: El entrenador de Ghana dice, ustedes jueguen. Oye, pero ya están convocando los de México para que hagan un miniciclo. Güey, no, ¿sabes dónde están jugando los que no vienen?
10: ¿Dónde?
0: En el Tottenham, en el Villarreal FC, güey. Y en el Manchester City, güey, estaban jugando.
10: ¿Qué te pasa?
0: Estaban.
10: Nosotros
0: ya se acabó, yo sé.
10: Chipre, pero... a Memo Ochoa, Raúl.
0: Ya te... No,
8: por decir, el Tottenham se juega este fin de semana la permanencia en la Premier League, ¿verdad?
0: Imagínate, sea, dónde juegan los de Ghana. Están... Los que no van a venir a jugar. Ellos
8: por
0: están...
8: eso Ghana sí gana, pues, la verdad.
10: Dice, ay, güey. Oye, ¿no quieres ir a jugar contra México?
8: Oye, pues sí, pero ya nadie cree en ellos por eso. La que tampoco cree en nada es Pati de Navidad, caray, que no cree en las pandemias.
0: Sí,
8: no,
0: bueno, es cierto.
8: Es más adelante. Vamos con Matías Almeida. Matías Almeida fue presentado de manera oficial. Pónganse de pie. De hecho, me estaban diciendo, Raúl, para toda la gente que nos escucha en Houston, que hoy Rayados del Monterrey va a comenzar a mandar diferentes detalles a los clubes de la Liga MX.
0: Sí.
8: Van a empezar a mandar naranjas y mandarinas para que se la vayan pelando, porque Matías Almeida es el nuevo entrenador de los Rayados Monterrey. Y manos les van a faltar para competir contra el equipo mandarinas. De Rayados. Sí, sí, van a hacer Monterrey un cóctel de frutas. Oye, los precios de los boletos para el Mundial 2026.
0: Sí, Raúl, a ver.
8: Nada más para que te des cuenta de la trascendencia de este programa y de esta sección, la más valiosa y más escuchada de la radio en Houston. Ayer hablábamos de los boletos, ¿no?
0: Ok.
8: Bueno, pues los precios de los boletos para el Mundial del 2026 comenzaron a bajar automáticamente el día de ayer. O sea, ayer tocamos el tema.
0: Ok.
8: Y ya empezaron en varias sedes, ¿no? Estados Unidos, como en Canadá. A menos de un mes del arranque del torneo, bueno, pues las entradas más económicas para partidos en fase de grupos cayó alrededor de $737. Es decir, de $770 a $550. Qué ofertón, ¿verdad? Una baja superior al 25.
0: ¿Para qué partido, perdóname?
8: No, pues son partidos de relleno, la verdad, Raúl. O sea, son partidos que no figuran.
0: Te cuento algo. Ayer estaba con mi compa JJ y me dijo, vamos al Mundial, vamos, güey. ¿Tienes boleto? Le dije, no tengo boletos y la verdad no me interesa. Si voy, qué bien, pero si no, no pasa nada. Y él andaba comprando boletos y nos metimos a la boletera para ver el partido Portugal contra...
10: El Congo.
0: ¿Contra quién viene?
10: No, es Uzbekistán.
0: ¿Congo, verdad?
10: Sí.
8: Ah, ok, no. Sí.
0: Es contra Congo.
8: Uzbekistán o Congo, sí.
0: Y viene y para Portugal, güey. Había boletos aquí en el estadio, en NRG, de $1,500.
10: Ay, güey.
0: A mí se me hace bien, perdóname. Tú dices, pero paga los boletos de la NFL, paga los boletos.
10: Sí,
0: es Cristiano Ronaldo el que va a jugar.
10: Pues sí.
0: Y yo dije, se me hizo muy raro que hubiera todavía boletos a ese precio. Abajo, en una muy buena sección. Y yo pensé que ya estaba sold out completamente. Claro. Así que no sé. Yo no lo pagaría.
10: No,
0: pero pues no. Yo sé que hay gente que obviamente... ¿Dónde están, güey? Pues métanse. Ahí están los boletos todavía disponibles.
8: Hay boletos, ¿quieren? Búsquenlos. Búsquenlos,
0: claro.
8: Oye, por cierto, Raúl, un saludo a Milton Araujo. Estaba en un podcast el otro día y se conectó. Siempre nos escucha. Y hizo un donativo. Y me dijo, voy a hacer un donativo para que me den un saludo en el programa de Raúl.
10: Tú también ya te estás vendiendo, güey.
8: Sí. Perdón, pero bueno. Oye, saludos al Javi Alonso. A mí sí me gusta el humor de él. Deberían de producirle chistes al rey del humorismo blanco.
5: Ahora conmigo te te está metiendo el pelochas.
12: Ya valió.
0: No.
5: Conmigo. Bájale, compadre. No sabes con quién te metes, compa.
8: Javi, ¿a qué hora vas a mandar el depósito? Eran $150. Es que la verdad, no ha caído el depósito. Bueno, vamos con más información. No sé de qué está hablando. El 30 de mayo hay juego en Toluca, la final Tigres contra Toluca en la Conca Champions. Y esto dijo Franco Romero.
12: Franco De Vita.
0: Venga.
13: Creo que media olla la primera pregunta, no te voy a decir Tigres. yo pienso que los favoritos somos nosotros y que vamos a ganar la copa nosotros. De otra manera no podríamos afrontar la final.
10: Está cerrido.
8: Bueno, oye, por cierto, Raúl, dice aquí: oye, Raúl, ¿le pagas con piedras al Javi o por qué es la versión de Temu del Dr. Z?
12: ¿Qué te pasa, compadre?
10: Sí. Supieran.
0: Sí,
8: yo ni cobro, hombre. Ni
0: pagamos si bien, güey. Sabes, te hombre. Bien, te
5: pero
0: pagamos
5: te pagan,
0: bien.
5: Que es diferente.
8: Bueno, inauguraron la estatua. Déjame terminar, por favor.
10: Por favor, güey.
8: No me interrumpan.
10: Oigan. ¿Quieres terminar feliz?
8: Oigan, ni me acordaba. Ya ni me acordaba. Pero bueno, develaron la estatua de Pelé. Allá en Guadalajara. Pero hay un problema, no se puede llamar Pelé. O sea, ¿para qué es una estatua de Pelé?
0: ¿Por derechos?
8: ¿No le pueden poner Pelé? Sí.
0: ¿Por derechos?
8: Tiene un litigio ahí con la familia, ¿no? La Canariña, ¿no? Se levanta como uno de los nuevos símbolos de la ciudad. Tenemos las imágenes. Es una escultura que alcanza 6.5 metros de altura y llega a los 9.5 metros al considerar la base como forma de la Copa. O sea, es una superestatua, ¿eh?
0: Lo es.
8: O sea, tú vas llegando a Jalisco, ¿no? En el avión.
0: Claro.
8: Vas por Zapopan o algo y ves la estatua.
0: Wow. Bueno,
8: y dices, la estatua de Pelé. No le puedes decir Pelé. Caray, pues. La Canariña, así se llama esta estatua de Pelé. No podemos decir Pelé, es de PLE.
0: Sí.
12: PELLE.
0: Wow. Guadalajara es Brasil, ¿verdad? O sea, Guadalajara aman a Brasil.
10: Oye, sí, pero
0: son de casa. Desde el Mundial, ¿qué? ¿Cuál fue?
8: Del 70.
0: Correcto,
12: a la estatua le dejaron la cara como si fuera personaje de Condorito, fíjate. Está medio raro ahí la estatua.
10: Pero se mira bien, fíjate.
0: Yo lo miro bien,
10: otra, sí,
0: yo bien, lo miro muy bien. La estatua.
8: Sí, está padre, ¿no?
12: La canariña.
8: No le podemos decir de PLE porque pues no hay permiso y todavía no pagan. Le tienen que pagar a la familia, que la familia de Pelé saca de
0: bueno,
8: todo.
0: Ya. Vete a descansar, güey.
12: Ve por más followers.
8: Saludos, Capricornio, Géminis y espectáculos.
0: Ve, sí. Buen fin de semana, hasta lunes.
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0: 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Las 8 de la mañana, centro, 9 de la mañana, hora del este.
14: ¿Listos para luchar?
10: ¿Listos? ¡Vamos! ¡Vámonos! ¡Gracias!
0: Good morning por la mañana, mis amigos. Buenos días. El show más perrón de la radio está

0: martes 22. ¡Oh, yeah! 22 días del mes, 142 días del año. Frente a nosotros en este 2026, aún tenemos 223 días más para vivirlos, para gozarlos, para disfrutarlos al máximo. En vivo, en vivo, en vivo.
1: ¿No?
0: No, no, no.
1: Es la que le encanta.
0: No, no le encanta.
1: Es la que le fascina.
0: No le fascina. No, al Carita la cuarta le
2: repapalotea.
0: No, hombre, si usted viera. Hombre. ¿Verdad, Carita?
3: Claro que sí, señor. La verdad que estamos contentos del show número uno.
0: Number one.
3: El show de Roll Brindis. Number one.
0: Mira, gracias. Nada más.
1: Ahora que se puso caliente.
0: Está caliente, güey, pero bueno, ahí está. El Carita siempre moviéndolo.
3: Fue el borrego esa vez.
0: Ay, además ya le culpa al borrego, güey.

0: ¡Qué bonito!
1: ¡Ah! ¡Yeah! ¡Wow!
2: ¡Ese es el tú eres, tú eres!
1: ¡No, cordial!
0: ¡Échate el grito, cara! ¡Échate el grito!
1: ¡Ay, ay, ay!
0: Se enchina la piel con ese grito mexicano.
1: Ay, ay, ay. Levanta el ánimo
0: eso,
1: con ese grito.
0: Bien, bien, bien, carita. Amigo, buenos días. 8 de la mañana con 4 minutos centro, 9 con 4 hora del este. El día de hoy estamos hablando acerca de los viajes por tierra, los viajes señor. Terrestres. Es el día de viajar.
2: Road trips.
0: Por tierra, los field trips también.
2: Sí, claro. Sí.
0: Bien, ok. Bueno, pues entonces vas a ir a un río, a pescar, al lago. 3-4 horas, y son bonitos esos viajes porque agarras a tu familia, te vas y llegas y vas de San Antonio, vas a Austin, a las montañas, al río, al lago.
2: Ándale.
0: De Houston viajas a Galveston, a Fredericksburg.
2: Sí. Ándale.
0: Al valle.
2: Wimberley,
0: qué bonitos. Sí, Wimberley también, montañas, sí. Ríos, hermosos también.
2: Te olvidas del bullicio. Ay. Y la falsa sociedad.
1: Ándale. Qué bonito es viajar por carreteras que no conoces a veces, Raúl.
0: Es bien bonito. ¿Sabes uno de los viajes más bonitos? Sí, adelante, Gary, perdón.
1: Que vas conociendo, o sea, viendo el panorama y,
0: sí.
1: Y vas viendo, esto no lo he visto, o sea. Carreteras que nunca has manejado, pues.
0: Raramente lo hago, pero sí lo hago. Y, por ejemplo, cuando me tocó vivir en Miami, uh-huh. Medio año, casi me fui a los Everglades manejando.
2: ¡Ah, qué perro! ¡Ah, con los cocodrilos!
0: Con los cocodrilos. Le dije a la regia, vámonos.
2: Pues sí.
0: Agarramos el carro y yo nunca había manejado. ¡Qué bonitos son los Everglades! Digo, uh-huh. Eso me recordó el Carita. Cosas diferentes.
2: ¡Claro!
0: Bien diferentes. Bien, dijo, güey, mira nada más lo que me estoy perdiendo. Nada más.
2: Me hiciste acordarme, yo quiero ir a Nueva Orleans. También en carretera.
0: ¿Manejando?
2: Sí,
0: bien,
2: pues sí.
0: Bien.
2: Porque está relativamente cerca, ¿no?
0: Sí. Es aburrido.
2: Para probar la comida. Ah, es aburrido el camino.
0: Pues, sí. Bueno, aburrido es manejar por el oeste de Texas.
2: Ok.
0: Que es pura montaña, desierto. Sí, okay. Ese es el viaje más aburrido que he hecho en toda mi vida.
2: ¿De verdad?
0: Sí, del Paso. Viajé de Phoenix, Arizona, hacia El Paso.
2: Ok.
0: Y del Paso para acá, güey. Ya decía, un mendigo árbol, ¿dónde está? Güey, algo.
2: Hiciste acordarme. Entonces se me hace que por ahí pasillo, de chamaco me llevaron a Ruidoso.
0: Sí.
2: Pero nos fuimos por Juárez.
0: Ok.
2: O sea, por Juárez hasta Ruidoso, Nuevo México. Claro. Y estaba bien aburrido.
0: Hey. Y de los viajes más bonitos que he hecho en tierra, en California. Siempre digo yo que en California.
2: Ah, es donde me dijiste.
1: Está viendo las montañitas que hay en California, ¿no?
0: No, güey. Pintorescos, güey. Esos que dices.
1: Los verdes, los
0: si árboles, fuera pintor, bosques. Aquí me paraba, ponía mi canva y a pintar las montañas, la fauna. Sí, es hermoso. California es muy, muy, muy, muy bonito.
2: ¿Y es recomendable irte parando como en pueblitos?
0: Sí,
2: o
0: ahí sí, agárrate manejando del sur al norte de California. Si te vas para Oregon y ves. Todavía igual de bonito o más.
2: Órale, qué perdón.
0: Muy bonito. Ese viaje tienes que hacerlo. California, pero rancheando.
2: Okay.
0: Muy padre.
1: ¿No se hace aburrido cuando vas por la misma carretera siempre?
0: No, si te vas por el 1, más bonito todavía. ¿Sí? La carretera 1, bien padre. Te vas a los pueblos, te vas a las ciudades.
1: Te gusta.
0: Ahí ajá. Sí me gustaba.
1: ¿Sabe que a mí me aburría la carretera que va de acá de Houston hasta Laredo?
0: De Houston a Laredo.
2: Ah, okay. Pues es parecido
1: al 59.
0: Sí, okay.
1: Es parecido. No, hombre, o sea, y como casi cada rato íbamos para allá. O sea, ya me sabía todo a la hora que íbamos a llegar, o sea, las cuantas millas, todo ese rollo, a qué pueblito vamos a pasar.
0: ¿Tronó? ¿O soy yo?
1: Sí, tronó.
0: Y
1: no había ni estaciones de gasolina.
0: Nada. Me acuerdo otro viaje cuando vivía en California. Vivía en San José, California.
1: Sí.
0: Y viajaba a Half Moon Bay o a Monterrey. O sea, cruzaba la montaña y del otro lado era otro paisaje completamente diferente al que yo tenía. Uh-huh. Y qué bonitos esos viajes que decías, una hora, hora y media, viajar, montañas,
1: rico,
0: árboles enormes, mar.
1: Pararte de vez en cuando.
0: Y pararme donde yo quería, pueblitos, a comer. ¡Ah, qué rico!
1: Sí.
0: ¡Qué hermoso, qué hermoso! Días que no volverán. Días que no volverán.
1: Es que tú fuiste ayer, ¿no?, a una boda. A mí me invitaron a una boda, pero hace 5 años.
0: Ok.
1: Ahí al río de New Braunfels, ahí lo hicieron la boda.
0: Ah, muy bonito,
1: pero
0: también.
1: Con ganas de meterme en el río, Raúl, qué hermoso, qué lindo, pero pues ya no pude. Porque
0: ya
1: pues
0: no
1: como
0: pudiste.
1: Teníamos el compromiso de la boda.
0: Sí.
1: Y pero qué padre nos la pasamos.
2: Es que antes allá en los ríos te bañabas hasta encuerado, Raúl, ahí.
0: ¿A dónde te gustaría viajar? Agarrar a tu familia, agarrar tu carro e irte. ¿A dónde viajas? ¿Cuál es el viaje más bonito que has tenido por tierra también? Deja tu mensaje. ¿A dónde, Pedro?
1: Al 832-271-8131.
0: ¿Otra vez?
1: 832-271-8131.
0: ¡Chale, Alfonso!
1: ¡Venga! ¡Chale, Alfonso!
2: Ya nos escucha en HD, Poncho.
0: ¿Se escucha en qué?
2: En HD.

0: pregunta del millón. Hey. ¿Cómo se le ha hecho la semana a Poncho hoy?
1: ¿Qué?
2: ¿Que si se te ha hecho larga o...?
1: No, Raúl. Cortita, Raúl.
2: Ok.
1: ¿Cómo estás, muchachos?
3: ¡Con tenis!
2: Me gusta tu camiseta color salmón.
1: Ah, muchas gracias. Me la regaló Carlos, Raúl, mi hermano de Houston.
2: Ah, bien.
3: Ponle un altar, güey.
1: O sea, vino, me dijo, ten, a ver si te queda. Así me la aventó, Raúl.
2: Te quedó bien, está padre.
0: Sí, ¿Qué dice, perdón, las letras?
2: Que te valga, güey.
0: Dice life, algo así, no sé.
1: Algo así. Pero bueno, ahí está. Está bonito el color, Raúl. Sí.
2: Está bien, está padre, muy veraniego. Voy a primaveral. Está padre.
1: Oigan, padre. Pues, ¿qué tenemos más adelantito? Traemos mucha información de los espectáculos, Raúl. Este viernes, bien para cerrar con arte, información de los famosos. Oigan, ayer me fui con Sergio Mayer Mori, el hijo de Sergio Mayer, Raúl, que ayer se presentó aquí por la noche. No fuimos a la presentación porque no hubo acceso a prensa. Yo creo, Raúl, porque estaba, pues, la verdad, muy solo el lugar, ¿verdad? Dije, no, ¿saben qué? No va a haber acceso a prensa. Bueno, pero ayer lo pescamos en el aeropuerto y habló acerca de esta salida de su papá Sergio Mayer del partido Morena. Oye, pues tu papá es muy polémico. No, pues esas cosas la verdad no me gusta meterme, pero bueno, más adelante tenemos la declaración de Sergio Mayer Mori. Y también después del aeropuerto, Raúl, bueno, fui a otra cosa y después de esa otra cosa me fui con Angélica María. Órale. Angélica María anduvo acá en Monterrey también porque anda de promoción para el concierto que tendrá con don Enrique Guzmán el próximo fin de semana. Le está batallando, por eso vino a promoción, Raúl. Y habla de varios temas, entre ellos que bueno, esa es la despedida solamente de ellos dos cantando juntos, Raúl. No se va del escenario ella, no se va del escenario Enrique Guzmán, pero bueno, tenemos declaraciones de ella. Y también, Raúl, con Olga Briskin, porque Olga Briskin estuvo anoche también aquí en Monterrey, Raúl. Bien. Y dice que habló con Cristian Castro y dice, hey, yo ya le digo que por favor siente cabeza. Exactamente. Y si también le recomiendo que le llegue una mujer que sea paciente y que sea fiel. Yo, no, pero ese consejo no se lo dé a la muchacha, déselo al ahijado, sí. ¿Verdad? Pero bueno, tenemos declaraciones de Olga Briskin, todo eso y mucho más el día de hoy.
2: ¿Por qué será que muchas mujeres dicen, ay, ya quiero que se tiente cabeza, ya quiero que tenga su pareja, ya quiero las mamás dicen eso, las madrinas, las tías dicen eso, pero pues a lo mejor está bien solo, ¿cuál es el problema?
3: Pues el cariño que le quieres, porque uno se imagina que eso es alcanzar como un éxito, como un proyecto, sí, bueno, aunque no sea la verdad.
2: Y unos ya dicen, por miedo a la soledad, te vas a quedar solo, ¿quién te va a cuidar?
3: Sí. Pues sí.
2: Pero pues...
0: Ya los abuelos quieren nietos.
3: Por eso, Raúl.
0: No, pero a veces también ya no los aguantan en la casa, ya váyanse de la casa.
2: Oye, que regresamos contigo.
1: Aquí estamos, Poncho.
3: Sálvalo, Poncho, salva este señor.
0: Te miro ahí muy estudioso, Rito.
4: Sí. Estoy leyendo un artículo de los CDCs.
0: Ah, sí, ¿qué está diciendo?
4: Que están aumentando los estornudos.
0: ¿Quiénes hicieron el estudio?
4: Los de la Universidad de Massachusetts. ¿Entendiste?
3: No entendí.
4: Están aumentando los estornudos en los estados. Le hizo un estudio a la Universidad de Massachusetts.
3: Massachusetts.
4: Mira, resulta cada que...
0: Oh, ok. Ah, el estornudo.
4: Ay, me lo
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0: que tienes tu mujer.
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3: Gracias.
4: Buenos días, show perro. Saludos de aquí desde Fresno, California. Rorro, yo saliendo agarro mi Yukon y me voy a Santa Cruz a tirar allá el rollo por allá. Allá algo fresco por allá un rato. Saludazos, show perro. Nos vemos. Que pase feliz fin de semana.
2: Santa Cruz.
4: Pero, yo sinceramente desde que la América quedó fuera, la verdad que estoy muy, muy alejado del fútbol. No sé ni qué es, no sé nada de fútbol ahorita. Me imagino que ya Chivas es campeón, ya.
3: El América es el América, compadre.
4: El América ya es campeón goleador, ya, ¿no? Estoy muy, muy, muy desapartado del fútbol. Por favor, dime, ¿cómo está?
2: Tenías que hablar de papá, compadre.
5: Saulito, hoy viernes nos escapamos a una hora de camino aquí. Vamos a ir a un drive-in movie. Vamos a ir a ver la movie Star Wars. Llevamos carro lleno. $50 carro lleno. Bueno, una ven. Ahí nos vamos a pasar ahí viendo los Star Wars, las estrellas al aire libre. El dinero solo compra lo barato.
3: El dinero compra solo lo barato, cabrones.
1: Bueno, buenos días, buenos días. 8 de la mañana, 19 minutos centro, 9:19 hora del este. Eso. Y como don Carencio si habla bien en los comerciales, dice Misael, uy, tiene que grabarlos, editarlos, hasta que salgan. No, no es cierto.
3: Sí, habla no, bien. La verdad que sí.
1: El chiquito del Poncho no dirá nada de las tres hermanas de Monterrey que mañana se presentan en Napa, Baja California, dice The Warning. Saludos, mi amigo Boomer y Fan. Abrazos, Boomer y Fan. Abrazos enormes en California. The Warning, dice. Que no, si no hablas nada de eso. Doscar, buenos días también. Gracias por tu sintonía. Ay. Borre, y los tacos de brisket ahumado con cebolla caramelizada, ¿dónde están?
3: Ay, no sé. Estamos
1: ahí
3: esperando.
1: Está. Bien, Jacqueline. Nosotros siempre vamos de vacaciones a St. Louis, Missouri. A mí me gusta ir conociendo. Muy bonito. El viaje también de Missouri. Vale la pena hacerlo, ¿eh? Muy bonito también. Doscar, saludos. Laurita y Samuelito. Cuando voy a la casa de mi esposa en Veracruz, en Tantoyuca, visito Plantón de Sánchez, Tempual, Huejutla. Y la verdad me gusta mucho la variedad gastronómica de estas áreas también, ¿verdad? Dice Samuelito. Bien, pues parte de la Mixteca. Qué hermosa la Mixteca, ¿verdad?
6: La Mixteca.
1: Juanito Rivas.
6: La Huasteca, ¿no?
1: El turque, ¿para qué gritas en los comerciales? Dice Vicky. También, no yo también oye. Viajé a Los Ángeles, a June Lake, y nos agarró una tormenta de nieve, pero fue hermoso. Uy, esas son las mejores.
3: Pues sí.
1: Digo, sí, hay que tener mucha precaución.
6: Claro, sí.
1: Una nevada llantas, en las montañas.
3: Sí. Me tocó en Big Bear. Padrísimo, mano.
1: Sí.
6: Sí. Oye, cuando viajar hay que checar todo también, ¿verdad?
1: Todo.
6: Es increíble, todo. O sea, no, a veces piensas que nomás es salirte así en la fregada.
1: No, es así. Vatos, yo he manejado desde Los Ángeles hasta Washington por el Highway 1, hermoso, es el que te digo. Fíjate, desde Los Ángeles hasta Washington.
3: Ahora.
1: Es toda la costa oeste de los Estados Unidos. Recomendado, mi querido J. Bat. Saluditos también. Alguien me dijo, Jaibolita Becerra. Yo me fui manejando de Houston, Texas, hasta Anchorage.
3: A la chiquita.
1: Alaska.
3: No, espérate.
1: Las mejores vistas están en Canadá, te lo creo.
3: Sí, pues sí, claro.
1: Ahí te fallo, no manejo esas vistas por carretera, sobre todo, pero deben ser hermosas en Canadá.
3: Y en Alaska ni se diga.
1: Sí, también, pero dice que las más bonitas están en Canadá.
6: ¿Cuáles serán las más vistas en Nuevo León?
1: Vámonos con Poncho, tú agarras su carrito y te vas de viaje. No, ¿verdad? Fin de semana.
7: No, Raúl, lo que es cierto es que fíjate que hace unos años me fui con mi hermano Carlos y con otros hermanos que andábamos en Houston. Dijo, oigan, acompáñenme a Destin, Florida. Destin, sí. Creo que se llama Destin. Uh-huh. Nos fuimos por carretera. Qué padre, Raúl, entrando a Florida. Es brutal. Hay unas zonas, Raúl, brutales de árboles de los lados. Sí. Unos árboles inmensos de tamaños que creo que nunca había visto en mi vida. Una carretera espectacular. Te topas venados a las orillas de la carretera, Raúl. La verdad que sí. Yo creo que esa ha sido de las mejores vistas porque concuerdo con mis hermanos cuando fuimos. Decíamos, el paisaje yo creo que es tan relajante de ver, Raúl, y de manejar. Porque de verdad que qué padre es. Panoramas y paisajes llegando allá a Destin, Florida.
6: Panorama más bonito en Nuevo León, tú que sabes, conoces.
1: Bien.
7: Pues hay muchos lugares acá.
6: Pero
7: lugares
6: bueno, así bonito.
7: Ay, no sé cuál me pesa que se encorva en este momento. Hola, pero
3: caballo, ya.
1: Bueno, a lo mejor. Dile cualquiera para que se caiga.
3: Ya,
7: pero bueno, sí, Raúl, ese de Destin Florida me encantó, Raúl, la verdad. Muy, muy padre. Oigan, vámonos con la información de los espectáculos. Oye, Raúl, les voy a decir una cosa, Raúl. Fíjate que yo ahorita lo dijo el Borre, ando escuchando, pero al 100, Raúl.
3: En HD.
7: Ayer, Raúl, les voy a contar una cosa. Hace unos días yo traía un tema en mi oído izquierdo que nunca me había pasado en la vida. Jamás me había pasado en la vida, Raúl. Se me tapó. Se me tapó, Raúl, y duré como 10 días como que se me tapaba, se me destapaba. Hice mucha desidia, Raúl. Hasta antier, que ya de plano ya no escuchaba. Y si me asusté, pues ahí fui con el doctor.
1: ¿Qué miedo?
7: No, fui con el doctor. Raúl, fíjate que digo, nunca en la vida me había ido a hacer una limpieza tal cual. Digo, no, se limpia normal cuando se baña y que sí con la servilletita, lo ateíte. Raúl, traía un tapón, Raúl. Sí, pero tremendo. Me dijo el doctor, no, es normal, y andas normal. He sacado cucarachas, he sacado siempre, he sacado gusano. Dije, Dios mío.
1: No.
7: Pero Raúl, me hizo una limpieza brutal que ahorita escucho. Mira, Raúl, hasta lo que no.
1: Qué bueno, qué bueno. Hay que hacerlo, ¿eh? Mucha gente no piensa que se le tapa los oídos, pero
6: piensa que es sordera, pero es por lo mismo en la tapadera, ¿no?
7: Ay, cierto, te sacan unas cosas, Rol, pero pues bueno, ¿verdad? Vámonos, mejor ya. Oigan, vamos con, antes de irme a eso, andaba en la mañana con Sergio Mayer Mori, Raúl, porque ayer se presentó aquí por la noche en un recinto pequeñito y él les había dicho dónde estuvo el 2x1 todo el tiempo. Planeamos ir ayer que fuimos al aeropuerto porque fuimos a buscar su llegada y también fuimos a buscar la salida de Sebastián Rulli porque andaba aquí en Monterrey. Pero bueno, ya no pudimos quedarnos con Sebastián Rulli. Total, pescamos a Sergio Mayer Mori, Raúl. Ahí andaba en el aeropuerto con un asistente, yo creo. Andaban intentando rentar un carro, porque como que iban a rentar servicio de carro, estaba el filo, no. En el servicio de renta de carro, que decidieron mejor pedir un Uber, Raúl. Ahí
3: lo
7: estábamos.
3: Pero eso no lo planeas con anticipación, güey. Digo, no él, el manager o la gente.
7: Pues yo creo que no, porque de hecho lo vimos que estaba haciendo fila. Dijimos, bueno, vamos a esperar a que termine de hacer fila, de que le den su coche. No, Raúl, estaba el filón y no avanzaba la gente. Lo esperamos como 20 minutos y como que ya se desesperaron. Y no, pues ya mejor vámonos. Y en eso que iban saliendo, bueno, al final vimos que pidieron un Uber. Pero total, lo pescamos ahí en medio del aeropuerto y le preguntamos acerca de su papá, de esta salida que tuvo del partido Morena. Y bueno, es sabido, no se va Sergio Mayer de la política en sí, solamente se salió del partido, Raúl.
1: Sí.
7: Dice, mira, yo no me meto en esas cosas, ahí anda, lo apoyo, estamos muy orgullosos de él, de lo que hace. Le digo, oye, pues también a final de cuentas a tu papá le encanta la polémica, porque pues se le da, no, pues ese tipo de cosas a mí como que tampoco, como que no le gusta mucho hablar del tema, pues de los chismes o de los escándalos, porque de hecho cuando empezamos a meternos un poquito más, el asistente dijo, bueno, ya muchachos, ya nos tenemos que ir. La típica, ya nos tenemos que ir, lo seguimos hasta afuera en Raúl, están pidiendo un Uber, se tardan como media hora ahí afuera. Pero bueno, así habla Sergio Mayer Mori acerca de esta salida de su papá Sergio Mayer de Morena y de lo polémico que es en redes sociales. Venga, Sergio Mayer Mori.
0: Este tema de que ya no está bien, muy bien, ahí anda, feliz, yo también feliz, lo amo, no me meto, la verdad, y pues siempre y cuando él esté bien. Él sabe lo que hace. No se retiró de la política.
7: Del partido.
0: Salió del partido de Morena y no es momentario.
7: Okay.
0: Es ya
7: decisión fijo.
0: No, está irrevocable, ¿no? O sea, digo, viene en el papel. Entonces, no es momentánea la salida de Morena, pero nunca se retiró de la política, él sigue ahí. Y pues nosotros seguimos aquí muy orgullosos de él. De hecho, hoy...
8: ¿Cómo ves tú eso? Que tu papá se le da, porque se le da la polémica y sabe manejarla. Creo que no cualquiera, Sergio.
0: Así es.
8: ¿Cómo ves tú ahí en redes sociales que le dan la polémica?
6: No quiso contar.
0: Ese es tema de cada quien, ¿no? De sus polémicas y de las personas que quieran comentar. Yo la neta ni me fijo, ni le busco. Obviamente en estas situaciones pues lo contesto con mucho gusto, pero no estoy al pendiente, la verdad, de que...
7: Se portó amable,
1: Sí, me gustó cómo contestó, como quiera, tuvo su tiempo.
7: Sí, se portó. Y te digo, lo seguimos hasta afuera, empezó ahí a caminar, oye, ¿cómo estás con el tema de Mila, tu hija? No, pues muy bien, y ahí el chavo dijo, bueno, muchachos, ya nos tenemos que ir. No, pues vamos a caminarle todos, ¿verdad? Total, tenemos mucho para caminar. Y no, pues bien, le digo, oye, tu tema con Natalia Sutil, porque ya sabes, dime si diretes. Ya, muchachos, ya nos tenemos que ir porque nos están esperando. Por eso, aquí vamos caminando todos.
6: Rasquen.
7: No, pues muy bien, le digo, es que ya ves mucho, dime y direte, que si la ves, que si no la ves. y ya se soltó un poquito y dice, mira, pues la verdad, en el mismo contexto, con ella, que maneja sus versiones a como le de convenga, pero bueno, dice, no he visto a mi hija últimamente, pero sí la veo, no la tengo como que bloqueada, pero bueno, pues siguiendo el ritmo de esta mujer que maneja su verdad de su propia manera. Bueno, muchachos, ya nos tenemos que ir porque ya llegaron por nosotros. Sí. La ronda, vea, salimos, Raúl, y estuvieron unos minutitos esperando Uber, que hasta dijimos, los hubiéramos dado, right, total, íbamos para donde.
1: Es lo que te iba a decir yo.
3: Sí, exacto, le sacas la entrevista más

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1: Para ver qué tal.
2: ¿Dijiste cómo estarán los otros grupos?
1: Okay. Exacto. Pero la cosa es que ya de rato me dijo este chavo, me dijo, oye, ¿sabes qué? Su promotor me dijo, oye, no va a haber acceso a prensa. Le dije, ¿por qué? Porque está solo. Y ya, mira, me mandó emoji de así. Dije, pues bueno, así las cosas, Rob. Pero pues ahí se presentó acá en Monterrey.
3: Es él, ¿no?
4: Un poco.
3: Ahora inglés y todo.

0: Yo creo que está inspirado en Ed Sheeran.
1: Habrá que escucharlo en vivo. Pensé que era Ed Sheeran, exactamente.
2: Sí, exactamente.
1: Bueno, okay. Pero no dejaron entrar prensa noche, Raúl. Bueno, ni modo.
3: Ay, a lo mejor en un bar en Los Ángeles, ahí sí te lo, sí, te lo compro.
0: O acá,
3: pero
0: en Houston. En
3: Monterrey, se me hace medio.
0: En Houston,
1: sí, la verdad es que sí.
2: ¿Qué quieres decir?
4: No, ahora no está diciendo que son chúntaros todos en Monterrey.
3: No, para nada. Que no, simplemente que no consumen ese
4: los
3: tipo de música.
4: Los chúntaros están en Coahuila, compadre.
3: También. ¿Sí? Yo soy chúntaro, Robin.
4: Ay, sí.
3: No, yo digo que no consumen ese tipo de música.
4: Ahí está el Poncho. A él no le gusta la música regional.
0: No, él no es
3: Poncho,
0: él
3: es fresa.
4: Es fresa.
1: No. No, pero bueno, pues cada quien tiene su público, ¿verdad? No sé cómo le habrá ido porque pues no dejaron entrar a Raúl, ¿verdad? Pero bueno, ahí estuvo. Oigan, y después de ahí, Raúl, en la tarde... Ah, bueno, te digo que quisimos buscar a Sebastián Rulli, pero nos apareció el vuelo en el registro. Dije, vamos a buscar Sebastián Rulli. Y nos salió el vuelo, Raúl, porque vino aquí a Monterrey, pero nadie sabía nada. No, lo que pasa es que un abogado subió una fotografía con él. Entonces, ay, anda Sebastián Rulli. Pues sí nos apareció en las máquinas, Raúl, que Sebastián Rulli se va a las 5 de la tarde. Dijimos, ya fregamos. No, Raúl, no nos pudimos quedar y por eso no lo pescamos. Pero
3: cuando lo veas, hazme un favor, Poncho, por favor, pregúntale que cuándo se va a casar con Angelique Boyer, güey.
1: Ándale, vas a ver. Bueno, la vez pasada le preguntamos a Angelique y dijo
3: sí, que ella sí es dulce de mujer, la verdad, Angelique. Lo que tiene ahorita lo tiene de buena onda.
1: Sí. Bueno, la cosa es que nos fuimos con Angélica María, Raúl, que anda de promoción para este concierto que tenían la semana pasada aquí en Monterrey con don Enrique Guzmán y lo recorrieron 2 semanas. La verdad, Raúl, le han batallado y también mira que es un recinto. Ah, pues de hecho ese recinto donde se van a presentar está pegadito a donde se presentó Sergio Mayer.
2: Amigo, te pregunto algo. Poncho, ¿tú crees que últimamente estén llevando menos gente a algunas obras, artistas, cantantes? ¿O es normal? Porque a veces me dices, es que llevó poca gente, ¿Es normal o es de los últimos, de este año, digamos?
1: Es que mira, por ejemplo, don Enrique Guzmán y Angélica María casi siempre se presentan en la Arena Monterrey, que caben 12,000 personas, pero siempre te meten como 5,000 gente de rol. También de repente no entiendo al público, no sé si es temporada o el dinero. Dinero no creo porque acá todo está lleno. Pero, por ejemplo, ahora no van a la Arena Monterrey, van al escenario GNP, que caben 3,000 personas, creo. Okay. Y lo pospusieron 2 semanas, de Raúl, y era porque estaba medio solón.
2: Te lo digo, ¿por qué? Porque acá en Estados Unidos también funciona así. Un año, un grupo o un artista llena a reventar.
0: Okay.
2: Al otro año no hay nada, güey. Ahí el 20-30% de la gente que estás invitando. Sí. El otro año, otra, como que son ciclos,
1: etapas.
2: También.
1: Etapas. Sí, también. Sí, ya ni lo sabes. Y te digo, si en la arena de repente meten 5,000, 6,000 personas y acaban en 3,000.
2: Sí.
1: Y estaba muy vacío, Raúl. Por eso lo recorrieron y por eso anda doña Angélica María haciendo promoción acá en Monterrey. Ayer anduvo por todos los medios de comunicación.
0: Yo creo que donde la riegan es cuando traen al artista y llena, ¿verdad? Y entonces los promotores se van con la fita. Ah, mira, llenamos, hay que traerlo otra vez. Y lo traen otra vez y ya la gente ya no va porque no, ya lo vi.
1: Sí. Y a veces vienen a lugares muy grandes como la Arena Monterrey. Digo, hay muchos artistas que dices tú, ¿por qué viene a la Arena Monterrey si este hombre es de 1,000 personas? Pero bueno, pues como que quieren decir, me presenté en la Arena Monterrey. No hablo del caso de doña Angélica María. Pero bueno, pues al final de cuentas nos atendió y nos habla pues que ella sigue en los escenarios, aunque se llama la despedida esta gira. No es de que ya se vayan, es despedida de ellos dos juntos en el escenario. Y aparte Raúl habla de la participación que está teniendo en una serie en los Estados Unidos. Venga, doña Angélica María.
2: Adelante.
5: La última vez que estamos juntos. Yo voy a seguir trabajando por mi lado, él por su lado, pero juntos ya la última vez. Yo no me puedo despedir todavía, ¿no?
6: Todavía hay mucho.
5: Todavía tengo mucho

0: canales.
1: ¿Estaba en una serie estadounidense o me quedé atrás?
0: Estoy haciendo una serie que se llama The Lincoln Lawyer.
1: Exactamente.
0: Padrísima. Sí. Ah, con Manuel García Bulfo. Padre, una vieja alumna, mamá egoísta, y pero muy chistosa. Ah, qué niño, qué actorazo. Está acabando con el cuadro en Estados Unidos. Sí, ¿verdad? Y aquí en México ni lo operan, qué bárbaro. Sí. Es un actorazo y además una gente decente, un muchacho bueno, lindo, divino por dentro y por fuera.
2: ¿De quién habla, perdón? Me perdí.
3: Ahí está Raúl. Manuel García Rufo, exactamente. Sí. Este actor que la está haciendo, pues bien, en los Estados Unidos, ya tiene varios proyectos, está trabajando al lado de él. Ajá. Y dice, no, un actorazo y un talentazo. Y dice, mira, aquí en México no lo pelean. Le digo, bueno, aparte de repente es normal, señora, que muchas veces en nuestro país o actores de sus respectivos países no los pelan de donde son y triunfan en otros lugares, ¿verdad?
2: Añado algo. Qué guapa se ve Angélica María.
4: Sí.
2: Para su edad, ¿sabes qué edad tiene? A ver, calcula.
4: No, yo estaba pensando que es mayor que a Verónica Castro.
2: Calcúlale la edad.
4: Ahí,
2: ¿cómo se ve en esa imagen?
4: Unos 60 y tantos, ¿no?
2: Ok, 60 y tantos. Uh-huh. ¿Quién da más o quién da menos?
5: No, más.
2: Yo sé, calculando.
5: No, pero
2: sí,
5: es que pero ya le pegaron los 80.
2: Tiene 81 años.
3: Sí, claro. Sí.
2: En septiembre cumple 82 y la señora se ve hermosa. Sí. Tú la tuviste enfrente.
3: Cuéntame. Sí, Raúl. Sí, no, la verdad, ayer lo decíamos. De hecho, una compañera de Telemundo le dijo, señora, se ve súper bien. Doña Angélica me dice, no me doñes, dime Angélica. No, es que doctor, no, dijo, no, mija, porque vas a llegar a esta edad y te vas a dar cuenta. A mí no me doñes. Y así le dijo. Sí, 81 años, le digo, señora, se 81. Ve brutal, se ve joven. Ay, mijo, dice, ya tengo 80 y tantos.
4: Pero es que ni la voz se le oye así.
2: No, como... de viejita.
4: Exacto.
2: De 81 no se oye. Bueno, hay unos que se le oye.
5: Ella
2: y
5: dice que tiene 49, así como él, yo conozco. Pero
2: pues es bueno, loable. Sigue trabajando, sigue dando entrevistas callejeras o afuera de un hotel o en un estacionamiento. Esto yo lo aplaudo de Angélica María.
3: Sí, eso sea fuera... lo que sea, ¿eh? Fue fuera de Televisa Monterrey, Raúl, eso. Televisa Monterrey. Porque iba saliendo de un noticiero y como no hubo rueda de prensa, sino que la llevaban en varios medios, Raúl. Ajá. Y bueno, pues varios medios le dijimos al chavo que la traía, que es un tipazo. Me dijo, sí, los veo fuera de Televisa, cáiganle. Y pues ahí fuimos a entrevistarla. ¿Verdad? Tenemos una segunda declaración de doña Angélica, Raúl, que está feliz porque dice que su nieta está en una escuela de actuación que acaba de entrar, que está ligada a Broadway. Dice que su nieto está agarrando muy en serio el tema de la artisteada. El nieto no tanto, Raúl. Y pues habla acerca del divorcio de Angélica Vale. Le digo, ya, pues ya la veo muy feliz. Hijo, le hicieron un favor el haberse divorciado. Y bueno, Raúl, ahí la segunda declaración de Angélica María.
1: Bueno, pues traen el talento en la sangre.
0: No, la niña sí. ¿Les puedo presumir algo más, padre?
1: Ajá.
0: Hizo este casting, hizo prueba Angélica con 130 niños y escogieron 12, entre ellos mi nieta.
1: Okay.
0: Es una escuela de teatro que está conectada con Broadway, o sea que de ahí se puede ir a Broadway la niña, entonces está padre. No, hombre, es un simpático, es un chistoso y es re buen actor, ¿eh?
3: Su nieto.
0: Lo que pasa es que él quiere ser Imagineer, que es ingeniero de magia, hacer juegos para niños, cosas así. Él quiere hacer otra cosa, pero...
1: Juego de Voces, su programa de radio en Los Ángeles, su hija. También, ¿cómo le va? Muy bien.
0: Pues muy bien. Estamos muy felices.
1: La vemos ya muy feliz, muy contenta. Ya dejó a 3 episodios, digo, que lo habló en su momento de su paración. La vemos ya como muy relajada.
0: Pero yo creo que lloro de gusto. Esto no sé.
3: Y ya se fue. Dijo, no, hombre, lloro de gusto. Oye, y así no, terminó la entrevista. Yo
2: y mira cómo
3: gusto.
2: Camina.
4: Como si nada, ¿no?
2: Sí, mira cómo camina, bien girita, sí, no como... Perdón, ¿qué pasó?
4: Ya llegó. No te rías, Poncho.
3: No. Terminó y varias gente lo estaba esperando para tomarse fotografías. Se tomó fotografías con algunas personas ahí, Raúl.
2: Bien.
3: Y bueno, pues ya es el próximo fin de semana cuando tienen la presentación. Todavía al día de hoy andarán algunos medios de comunicación acá haciendo tour de medios y pues promocionando esta presentación con don Enrique.
2: ¿Solamente Enrique Guzmán?
4: Sí.
3: Sí, ellos dos.
2: Ok, sí, correcto. Digo, a lo mejor cuando iban a la Arena Monterrey iban 5 o 6 más. Ya ves que se reunían todos, ¿no?
3: Sí, exactamente.
2: Se han ido muriendo en el camino algunos, unos ya no pueden. Digo, sean honestos.
3: Sí. Alberto Vázquez era parte de esta caravana hace muchos años, Raúl.
2: Yo te estoy hablando porque estuve muy de cerca en esta caravana. Lo tenía nuestro amigo Salvador Canchola.
4: Sí, claro.
2: Y por, ¿tiene qué? 25 años haciendo este tipo de...
3: Los hermanos Castro.
2: Me encantaba cuando los entrevistábamos a todos, ¿no? Porque se mentaban la madre, se jugaban, se peleaban, se tiraban, era padre.
3: Sobre todo Enrique y Alberto.
2: En aquella época, ¿verdad? Era muy bonito. Y te digo, un año les iba bien, El otro año había pérdida total. Sí. A los 2 años más llegaban y funcionaban.
6: La caravana
2: y después nada. Mismo. O sea, por eso te digo, esta. Y eso que eran como 6 en la caravana.
3: Sí, o 7 sí, o más. Sí, sí. Que son conciertos. Ahorita agradecemos que sean 2. Pero, por ejemplo, esos conciertos que son para público mayor, Raúl, si son cansados de repente en la Monterrey, Raúl. Son. Porque, como bien dices tú, eran 3-4 horas, Raúl. A veces era 1 de la mañana y estaba saliendo don Enrique Guzmán y ya los señores, mira.
2: Yo lo sé. Sí, yo me canso. Sí. Ah, es que estamos acostumbrados aquí en Estados Unidos a que vas a un concierto y tú sabes que se acaba la 11, 12, 1, por más tarde, 2 de la mañana.
6: Sí, claro.
2: Y allá...
6: 5 de la mañana.
2: Oye, apenas a las 3 de la mañana iba subiendo fulano de tal. ¿Sí? A la 1 de la mañana.
3: ¿De verdad?
2: Y yo decía, espérame, estoy aquí desde las 7 de la noche. La 1 de la mañana. Ya me quiero dormir. Sí, ay, güey. Es muy diferente la vida nocturna en México que en Estados Unidos.
3: Sí, totalmente. Pero bueno, la pasamos bien.
2: Bien, qué bueno, qué bueno.
6: Venga, Rín, tú puedes, chamaco. ¿Cuál es la diferencia entre un carro y una taza de baño?
7: Entre, fíjate qué buena pregunta, es muy profunda,
6: A ver.
7: Es muy profunda. Mira, ahí está. ¿Ves? Ya pasó.
6: ¿Ya pasó? Sí, ya se rió, Poncho. Poncho
5: ya se rió, güey.
6: Está escuchando antes de que salga el
7: chiste. Esta me da miedo dar la respuesta, por favor. Bueno, ya, te la voy a dar. ¿Sabes cuál es la diferencia entre un carro y una taza de baño, Poncho?
3: No sé, ¿cuál es?
7: En que en el carro tú te sientas para correr.
6: ¿Y en el baño?
7: Tú corres para sentarte. No, no le gustó. Le gustó más la pregunta que la
6: Sí,
5: pues. El delivery faltó
7: ahí. Otra.
5: Ponte el tiro, Poncho.
6: Ahí sabe el carita. Okay. Caminando por la calle, ¿ves que se había tomado esta cosa?
7: Sí, va el carita caminando por la calle. En eso pasa una colombiana de Medellín.
6: No.
7: Rubia, bien bonita.
6: Bien bonita.
7: Manejando un Mercedes.
6: Órale, ¿y qué pasó?
7: Le dijo al carita, ¡ey! ¡Ey! ¡Súbete! ¿Qué?
6: ¡Súbete!
7: Dijo el carro, dijo no a la banqueta, te voy a atropellar, bruto.
6: No, deja que me atropellen.
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2: Hola, yo soy la vaca Lola. ¿Con quién hablo?
3: Hola, Raúlita, soy Anita.
4: Hola, Anita.
3: ¿Te puedes dar saludos? Hola, porque hoy es mi último día de escuela.
2: ¡Arriba, arriba!
3: En High Child Elementary.
2: Pollito, chicken, chicken, pollito, pollito, chicken.
5: Buenos días, feliz viernes. Hoy para mí es un día especial. Carita, tú sabes que te aprecio mucho, pero pues tengo que decirte que pases a recoger la lonchera, ¿no? Besitos, papá, los quiero. Saludes, Mario.
2: Ahora ya
5: tengo todo. Carita, un abrazo para ti. Te quiero.
4: Ahorita es peligroso.
2: Bien dijiste que era media hora que ibas a estar ahí nada más.
6: No se preocupen, el Cruz Azul va a ser campeón. Lo mismo que pasó con Chivas. Empatamos en casa, pero ganamos en la vuelta. No se apuren, no se chiflen, gatitos.
2: Bien lo dijiste, media hora, nada más.
7: Lo que les voy a decir es algo muy serio. Me preocupa mucho la situación de ella y Alfredo Carita, con eso que dice hace rato que perdió su lonchera. Ayer andaba queriendo calentar la pizza metiéndola al refrigerador. Se vaya a checar, está preocupante. Saludos, Chopper.
4: Es que lo que está escuchando ahorita.
8: ¿De qué, oye?
4: De la lonchera que la perdí, que por eso traje esto.
8: Sí, correcto. Esta es la blusa de su señora.
4: Aquí traje lonche.
8: Trajo una blusita de la señora. Ahí trae todos los sándwiches, las sodas, las naranjas, las galletitas, todo trae. Ahí, permíteme, Poncho. Sí,
9: no, aquí estoy, raro que estoy. Mira su bolsita.
8: Sí, es una bolsita, parece una blusita de mujer.
9: Sí, pensé que era blusa.
4: Lo que pasa es que se me arruó la lonchera, Poncho, ayer.
8: La dejaste
4: con ya la encontramos, ya está con la señora.
8: No. Oye, la trae, dice.
4: No. Lo que pasa es que yo creo que la dejé en la troca atrás y se me cayó cuando
8: a
4: yo.
8: A mí no me digas nada.
4: Arranqué.
8: A tu señora,
4: ¿la encontraste?
8: Ahí tendría que estar.
4: No sé.
10: Margarita dijo, se me hace que
8: Carita. Vámonos con Poncho. Venga, Ponchito, adelante.
11: Vámonos, muchachos. Oigan, Raúl, venga. Pues tenemos declaración de Olga Britkin, Raúl, que la verdad es que tengo que ser sincero, gracias a mi compañera de Multimedios, porque ayer lo de Angélica María fue como a las 7:30 y lo de Olga Britkin era a las 8. No, Raúl, estaba el trafical, dije, no llego a una o no llego a otra, no llegué con Olga, pero mis compañeros de Multimedios me pasaron este audio, Raúl. Habló acerca del tema de Cristian Castro y pues esta situación, no, que si ya habló con, porque es su madrina, que si ya habló con él, y si ya me habló la semana pasada, oiga, ¿cómo ve? Que me le puso el cuerno a Victoria Cune. No, dices que la verdad este muchacho nomás no. Dice, yo le deseo que llegue a su vida una mujer que lo quiera, que lo entienda, fiel, entregada. Dije yo, no, esos consejos son para Cristian Castro, no para la mujer que llegue en su vida. Porque la verdad es que dice que ya le gustaría que sentara cabeza, Raúl. Y bueno, pues ayer justamente se presentó en este recinto. Ese recinto, Raúl, que está en Guadalupe, es donde dan las estrellas de dólar, cuando van y les dan sus reconocimientos.
8: Sí.
11: Donde ha ido a Cibad y que ya le han dado, como dices, premios.
4: Lo tiene que recordar.
11: Bueno, pues ahí, Raúl, justamente ese es el lugar. Y ahí, y nada más que para llegar es un traficar. Pero bueno, la cosa es que ahí estuvo mi Olga Britkin ayer a las 8 o 9 de la noche.
4: Toca el violín todavía.
11: Sí, todavía. Sí. Pues eso es lo que hace.
2: Pues sí, si tú tocas.
8: Toda la vida.
11: Ay, Raúl, pero debería tocarse unas rolas más movidas, Raúl.
4: A ver, ¿esas cuáles son?
11: La verdad.
8: Qué exigente es, Poncho.
11: Es que, Raúl, una hora o una hora y algo así, pues es como que mira.
4: Es que era la época de antes.
8: Ya es ahora,
4: güey. Lo habían llevado ahí con el Sergio Mayer Mori, güey.
11: Ándale.
8: ¿Juntos? Ella y Funes Mori, o cosa
4: no, Mayer Mori.
8: Oye, Mayer Mori, imagínate los dos.
4: Y un
10: featuring.
4: Y un carioquero al lado.
8: Y un carioquero al lado.
11: ¡Cállate, güey!
8: Trío perfecto.
11: Exacto. O es más, Angélica María, que son contemporáneas, ¿verdad?
4: Angélica María siempre me
8: la. No, Angélica.
4: ¿Dónde va? Oye, pero ¿para ser alto que toque el violín?
11: Mira, no, y se dobla bastante, Sebastián.
8: Sí, todavía se dobla.
11: Mira.
8: Su papá era violinista, nada más para que tengas información, y ella tocaba.
4: Era alemán.
8: Su hermano también, ruso, creo que era ruso. Sí, ruso.
11: Raúl, pero imagínate una hora y media así.
8: No, es demasiado. No. Esto es como de fondo. Yo lo entiendo. O sea, comiendo, probablemente, no, pues, para todo el mundo. Pero que vayas a pagar un boleto para verla.
4: Puede tener una pedota así.
8: ¿Sabes por qué? Ella así, perdón para la gente que no sepa.
4: Sí, ventanga, sí.
8: Pero sí, cuando era jovencita que tenía un bikincito y hacía eso, no cabía la gente. Tenías que comprar por anticipación por un mes, dos meses, tres meses, para ver si podías entrar a verla tocar el violín.
11: Y nadie sabía lo que tocaba, Raúl, ¿verdad?
8: Nadie.
4: Es más, podía no ponerle audio al violín.
11: Puro cachufa, Raúl.
4: Sin violín.
8: Ay, ay, ay.
11: Bueno. Pues así Olga Briskin hablando de Cristian Castro, que espera que ya siente
8: a ver,
11: al muchacho.
8: Venga, adelante, Olga.
9: Dale, Olga. Venga, venga,
8: todos
9: Olga.
8: Queremos ver.
9: Queremos ver a Olga.
0: Sí, me habló la semana pasada mi ahijado y me pone, madrina, soy el ahijado olvidado. Jojo, no olvido, nos queremos, es mi responsabilidad, sobre moral. Todo que ya la haga.
10: Pues aliviar,
0: que tenga una familia, porque es un niño lindísimo y se
9: un niño.
0: De todo corazón. Cristian Castro es un súper ser humano y merece tener estabilidad matrimonial. Pero si no, Cristian lo pide a Dios, mándame la que tú creas que la voy a hacer feliz y que me va a hacer feliz. El único consejo que me atrevería a darle por su salud espiritual es, ahijado, pídele primeramente a Dios que te mande una mujer leal, cariñosa, comprensiva con tu trabajo y que tú le seas leal y fiel, ahijadito, porque ya tienes 50 años. Cristian se merece una esposa fiel, una esposa entregada y sobre todo comprensiva, porque es guapetón y por ahí le van a querer bailar los ojitos, pero llega un momento en que tenemos que sentar cabeza y es lo que pido para mi hija.
9: Okay. Bueno, pues ahí está la declaración que dice, yo lo que le digo es que primero le pida a Dios que le mande una mujer que lo entienda. No, primero que le pida a Dios que lo aplaque a él, Raúl, ¿verdad? Pues sí. Que le quite sus loqueras y después ya lo siguiente ya creo que es más fácil. Pero pues bueno, sí, los deseos de mi Olga Briskin para su ahijado, Cristian Castro. Ya que siente cabeza porque ya tiene 51 años el muchacho y nomás no para. Bueno, pues ahí está. Feliz, contenta porque dice que ya tiene su boleto para ver a Cristian Castro en septiembre en Las Vegas. Dice, en septiembre canta Las Vegas. Okay. Ya me mandaron mis boletos. Sí. Voy a estar en primera fila y voy a platicar con él. Así lo dijo mi Olga Briskin.
8: 74 años de la señora.
10: Increíble.
9: Perrón. Y te digo una cosa, Raúl. Creo que es un poquito más grande que Angélica María.
8: ¿No? Sí.
9: ¿Verdad?
8: Sí. Me estoy recordando porque igual las he visto personalmente las dos.
9: Sí.
8: Y sí se ve. Angélica María se ve más joven.
10: Más joven. Sí. ¿Y es más joven ella?
8: 74 años y Angélica María 81.
9: 81.
10: Pero es que, sí, mira. Bueno, es que depende de la hilacha, cómo la hayas dado, ¿no?
8: Eso. ¿Verdad? Tú lo has dicho, ¿verdad, cara? ¿Verdad,
2: güey? Solito te tiras a las patas.
10: ¡Mírate!
2: Solito.
9: Mira,
2: solito me voy a defenderte.
10: Mi hijo fregadón yo.
9: ¡No, hombre!
8: No.
9: Creo que el carita y Olga Briskin traía más o menos el mismo peinado.
10: No seas.
9: Y la misma edad, güey, también. Ahorita lo estaba viendo y como que trae el mismo curly, Raúl, ¿verdad?
8: El mismo chilito. Mira. Del número 3, ¿o qué es?
9: Mira, Raúl, si trae el mismo chilito y carita que Olga. Todos queremos ver al carita. Oiga, bueno, pues ahí está Olga Briskin, ¿verdad? Que anduvo acá en la ciudad de Monterrey. Oigan, dice Maribel Guarda que ella es la tutora de su propia vida, Raúl. Después de este tema, Raúl, que le quitaron, pues, el que es tutora de su nieto. Sí. Ahí compartió unas fotografías en sus redes sociales. Pues muy quitada de la pena, Raúl. La verdad que también siendo pues guapa, ¿verdad? Siendo Maribel Guardia como lo es ella, mandando pues este mensajito directo, porque decirlo de esa manera. Y dijo mi Maribel Guardia en su publicación, soy la tutora en mayúscula de mi vida, la arquitecta de mis sueños, y cada paso lo doy con amor y con Dios, guiando mi corazón. Mira, ahí está.
12: Ahora díganlo, echadita, con coraje, señora.
9: Echadita en su sillón, Raúl, a gusto, tranquila, mostrando cuerpazo, Raúl.
10: Hermosa la Maribel.
9: 70 años, ¿no? 60 o cuántos tengan, es impresionante.
10: Ya quisieran estar muchas
8: veces.
9: Mira, ahí está muy bien. Oye, Raúl, que ayer, por cierto, la verdad es que a Aris Tuñón le estuvieron tupiendo en redes sociales.
8: Me imagino.
9: Fíjate que no lo había pensado ayer que estaba viendo un programa se llama Desiguales, creo. Estaban platicando a todas las conductoras y no lo pensé eso, porque estaba Sherlyn de invitada. Dijo, mira, a mí lo que se me hace triste es que el niño haya ido a caer en manos de Aris Tuñón y que Aris Tuñón vaya a aprovechar este tema para sacar temas relacionados todo el tiempo en el programa donde trabaja en México.
10: Pero pues lo decía la actriz
9: Sherlyn.
10: Pues
9: sí. No, sí es obvio, pero también creo que no puedes abusar de ello, o sea, porque como dicen, no puedes ser juez y parte. O sea, ella estando en la pantalla en este programa con Gustavo, claro, que es un detractor al 1000% de Maribel, de Marco, que todo lo vuelca en contra de ellos. Ayer Aris Tuñón hizo un en vivo, habló del tema. Ayer grabó una cápsula para Imagen Televisión hablando del tema. Hizo no sé qué más hablando del tema. O sea, sí creo que también puede llegar a caer mal. La publicación que está en Imagen Televisión de ella hablando del caso está llena de comentarios de hija de tal por cual, vieja aprovechada, vieja nada que verienta, vieja esta, vieja la otro. Y ahora seas de estar feliz porque tienes a tu patrón, feliz porque tú le vas a dar toda la información. me gustaría que no cayera en eso, porque al final de cuentas pues es familia. E imagínate que aproveche ese puesto que le acaban de dar para estar siempre con alguna actualización del tema del niño y Imelda. No se me hace, ¿no?, padre.
8: Sí, es qué difícil posición.
10: Porque es reciente.
8: Me imaginaré también que de parte de los jefes o de las personas que la dirigen o los productores, es que, güey, tienes que sacar temas de ahí.
9: Sí, sí.
8: Sácalo. De vez en cuando, sácame cada semana los temas. Te lo digo porque así se cuecen las habas.
9: Sí, eso sí.
8: En televisión. Totalmente. ¿Verdad? Ah, ¿tienes este? Dale. Por ahí. Y el problema más grave sería cuando empiezas a dar una entrevista, pero para otro medio. ¿Qué es lo que le pasó también a lo de Pati Chapoy con el muñeco? Y que de repente el hermano empezaba, o los demás empezaban a dar notas a otras. ¡Ey! Él trabajó con nosotros. Él trabaja para acá.
10: Sí.
8: Los chismes son aquí y no allá.
9: Sí,
8: y
9: claro,
8: empiezas a tener problemas también.
9: Sí, totalmente raro. Pero bueno, espero que no sea de esta manera. Pero ayer sí vi que grabó varias cápsulas, hizo en vivos hablando del tema. Dije, ay, a ver si no empieza a hacer este caso en el que quiera exprimir mucho sobre este tema, porque tiene la información de entrada. O sea, ayer, Raúl, estaban dando una nota de José Manuel Figueroa, que fue a Texas por un tema de la herencia. Marco Chacón fue con él. Bueno, Raúl, el tema era José Manuel Figueroa. Vieron a Marco Chacón en la pantalla, se olvidaron de José Manuel Figueroa y se le fueron, pero a la yugular, a Marco Chacón. ¿Qué dices tú? Es que no esconden, Raúl, el coraje y la rabia que tienen en contra de ellos. O sea, va pasando Marco Chacón y está Ricky Martin. Ah, no, Marco Chacón, hay que acabárnoslo.
8: Perdón, y mi pregunta es para ti, que estás en el medio. ¿Por qué el coraje hasta ciertas personalidades?
9: Pues también acuérdate que hicieron una campaña en contra del rol, porque entre el pleito que tuvieron y después creo que ya no les daban entrevistas y empezaron los dimes y diretes, empezaron a defender en contra de Gustavo Adolfo Infante también, Raúl, y pues le agarraron coraje, Raúl, e hicieron esta campaña, como lo ha hecho Pati Chapoy en otras ocasiones, Raúl, con ciertos artistas, arman campañas en contra y no hay quien los pare, Raúl.
8: Claro, la verdad.
9: Bueno. ¿Verdad? Y hacen a tomar pastel.
8: Vamos a identificar, permíteme.
10: Vamos, 3, 2, 1, y dice, ay, güey, espérame, 3, y...
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8: Son las 9 de la mañana, centro, 10 de la mañana, hora del este.
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8: Por la mañana, mis amigos, buenos días. El show más perrón de la radio está contigo, el show de Raúl Brindis. Gracias a Dios. De diversión garantizada en tu estación favorita. Notes el bochinche, la alegría, el dinamismo, la entrega, la versatilidad y la jovialidad que traemos el día de hoy, viernes 22 de mayo. 22 días del mes, 142 días del año. Frente a nosotros en este 2026, aún tenemos 223 días más para vivirlos, para gozarlos, para disfrutarlos al máximo.
10: Arriba la máquina.
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8: En vivo, en vivo, en vivo. Arrancamos la quinta hora de programación, recordándote que el día de hoy, bueno, aquí que somos
13: el de radio.

0: Borracho.
1: Borracho.
2: Nada más que el Poncho no chupa.
3: ¿Cómo no?
4: No toma.
3: No toma, que es diferente.
4: Es diferente.
3: Es diferente.
2: Déjenlo, desgraciado.
3: Déjenlo, perros.
4: No oí. Se me tapó el vino otra vez.
2: Oh, que la... ¿Se le tapó cuál?
4: Ahí va. El Poncho.
1: ¡Borracho!
3: ¡Ay, Dios! Bueno, esa no era, pero bueno.
2: No, es para él, porque no...
3: No, él lo toma.
5: Oye, Raúl, cuando voy a un barecito que rara vez voy, siempre pido mi piña colada sin alcohol. ¡Ay, qué cosa más deliciosa, Raúl!
2: No, espérate.
3: La piña colada...
5: sin alcohol.
3: Sin alcohol, ¿verdad?
5: Me dicen, amigos, ya piste tu malteada.
3: Sí. Raúl, ni cerveza, ni nada.
4: O sea, con el calor de Monterrey, una cerveza... No se te
3: entiende. Nada.
5: No. Nunca.
2: ¿Nunca has tomado, Poncho, de verdad?
5: Jamás en la vida.
3: Tú no eres de esos norteños que va y pide el cabrito, las mollejas, los...
5: Ay, no, Raúl.
3: Y una cerveza bien fría, ¿no?
5: No, Raúl, la verdad es que
3: de
5: no.
3: De lo
5: no
3: que soy. Te pierdes, la verdad.
5: Pido carne asada, Raúl, y mi piña. Sí.
2: ¿Por qué no tomas? ¿Porque te pierdes o qué?
3: No me gusta. Se acabó.
5: No vayan por otro lado.
3: Exacto, ya vas por dónde va este güey.
2: Hay muchos que no toman, porque cambian su estilo de... Su modo, pues.
3: ¿Tú? ¿Sí? Sí, tú te duermes.
2: Bueno, es un modo.
3: Es chico sano, Ponchito, dice Juanita. Sí, Horacio, buenos días, borrachón. Pancho Villa, ya tenía listo mi iguana para bailarla, dice Laurita. Buenos días también. Nitsu Monster, hoy no viene drogado el Carita, no. Bueno, llegó medio. Me puso de fondo Día de las Madres. Feliz Día de las Madres, que no te digo todo. Así de perdido venía el Carita el día de hoy.
2: Poquito.
3: Bueno, José de Jesús, buenos días. Luis Ruiz, buenos días. Saludos también a toda la gente desde California. Rosalba dice un amor. Poncho, ¿cómo sigues de tu oído? Dice,
5: ya, Raúl, ya, bien. Brutal.
2: Mejor, ¿no?
3: Aquí en Sacramento, saluditos, buenos días. Y ahora no trabajamos hasta el martes, dice Martín Lozoya.
2: Órale.
3: ¿Verdad?
2: Nosotros sí trabajamos el lunes, ¿eh?
3: Luis, ¿ya viste el video del Lord Donas? No manches. En 35,
2: sí.
3: Bien intenso, viejito, sí. Dice Luisito.
2: El viejillo ese que es.
4: Lord Donas,
3: que sí. Se parece al borrero en 35 años.
4: A ver.
2: Bien. Que no lo estaban atendiendo bien.
3: Shari, petición para que obligues al Carita que no mueva las fotos. Me marea, nada más deja ver las fotos así. ¿A qué creo que las mueves mucho, dice?
2: No, lo que pasa es que a veces le hago zoom, todo ese rollo para que lo vean.
3: El Carita bien. Y su peinado de Rigo Tobar también, Laure. A toda la gente del DF, Samuelito. Hace 20 años, hace años que no voy, más de 20, y ahora quiero llevar a mi familia para que conozcan de dónde soy originario. Ojalá date esa oportunidad, hazlo, por favor.
2: Es que peinado no me queda.
3: ¿No?
2: ¿No?
3: ¿Cómo sabes?
2: Me veo feo, ya me peinado.
4: No es el peinado, creo.
3: Un día deberíamos...
2: No.
5: Hacerle baile los peinados.
3: No, de venir con un... Que venga un estilista.
2: Un cambio de look.
3: Ándale. No. Y que a todos nos haga un cambio de look.
2: Hoy sí. Estaría bien, ¿eh?
3: A todos.
4: A mí no, que me injerte pelo.
3: No, pues a lo mejor te puedes algo diferente.
4: Ándale.
3: ¿Tú eliges peinarte así o qué?
4: Sí, pues es lo que más como va.
2: Más te le
4: queda. Que el poco pelo que me queda.
3: Pues sí, bien.
4: Sí, yo
3: bien.
4: Creo que es de lo poco.
3: ¿Tú, a ti te gusta o es lo que le gusta a tu señora?
4: No, a él.
2: Los dos.
4: No, a ella.
2: A la señora le gusta. A la señora le gusta ver siempre, sí. El tiro.
3: ¿Tú quieres decir eso? Que a ti te gusta. A la señora le gusta, ¿no?
2: A la señora le gusta. Pero no, ella a ver, quisiera que yo tuviera el pelo así más ondulado. Pero por mi pelo no.
4: Quítate los audífonos.
2: Es el más valiente, ¿no? Que has hecho para atrás.
3: Ay, Ponchito. Bueno, dale, Ponchito, venga.
5: Oigan. ¿Qué decía? Ay, ya se me fue que les iba a platicar, muchachos.
3: Ay.
5: Que ayer fue aniversario de bodas o de matrimonio de Jorge D'Alessio y Marichello. Ayer Jorge D'Alessio puso en sus redes sociales, Raúl, una publicación donde decía, hoy he decidido renacer. Hoy el día que cumplimos 15 años de casados, hoy vengo a constelar por primera vez. De hecho, quien me trajo fue ella. Y está aquí conmigo. Gracias, Mac Puente. El amor es para siempre de tu mano. Dijimos, ay, ya se contentaron. Inmediatamente Marichello subió un video y dijo, oigan, yo no he regresado con él, no me he contentado, pero estamos en una terapia. En la cual yo estoy tomando, me están sanando desde el interior, desde la base del amor, con una vela, un cine, ya esas mafufadas que ideales la gente. Dijo, pero quiero aclarar que no estamos juntos, ¿ok? Sí. Yo estoy en otro tema. Dile,
4: que eso de las constelaciones agarró modita, ¿va?
5: Sí,
4: pero ayer machín, que lo puse. Ahí en México, en Saltillo,
3: es que
4: Raúl,
3: estoy fuera de base, yo en eso.
4: En Saltillo, la gente hablan y hablan, digo, porque es lo que conozco. y creo que en otros lugares también. Se supone que es un tipo de terapia, si lo quieres ver. Porque no sé si está, para empezar, no sé si está avalado por un especialista.
3: Okay.
4: Que en lo que se supone que tú te enfrentas a diferentes de tus padres y de tus hermanos y familiares. Mm. Y que regresas en el tiempo y que los errores del pasado, ¿cómo te afectan? Los errores de tus familiares ya de tatarabuelos y eso, sí. ¿Cómo te afectan en el presente? Mi bronca no es tanto con la terapia, sino con gente que sin saber...
3: Ah, bueno.
4: Empieza a hacer esas terapias, sí. Y puede, para mi gusto, puede afectar más de lo que puede beneficiar
2: como
4: a
2: un doctor que no tiene
4: y
2: licencia.
4: Como a veces se ponen de moda, exacto, y la gente va con ellos, exacto. Pues vamos todos.
3: Constelaciones familiares, sí. Técnica psicoterapéutica alternativa para identificar y liberar traumas heredados.
2: Como una limpia, ¿no?
3: De tus padres, de tus abuelos, de tus tíos, uh-huh. De lo que viviste, sí. En tu infancia también. Y plantea, sí. Pues, me recuerda, liberarte de ese tipo de bloqueos y problemas que
4: me recuerda mucho a nuestra amiga cuando quiso ayudar a los gatitos, que en vez de ayudar, sí. Afectó a todo el ambiente, claro. Como nos llenó de pulgas. Sí, bueno, así. No, o sea, tú puedes querer ayudar a una persona, pero si no tienes la preparación, si no tienes, sí. La manera, si no sabes hacer lo que estás haciendo, lo que ya dices, valió. Que vas a hacer, okay. Sí puedes afectar. Sobre todo hablando de la mente.
3: Ay, pues, Poncho. Sí. Bueno.
0: Bueno, pero pues dijeron que no regresan, ¿no? Ok. Mira, pues ahí está el video, a ver si que escuchamos. No, no, está bien, está bien.
3: A ver.
4: Sí, señor.
0: A ver, venga, Marichelo.
3: A ver.
1: Buenos días. Después de mucho tiempo de no aparecerme por aquí para platicar con ustedes, hoy es necesario hacerlo porque tengo el teléfono invadido. Y no, les aclaro, Jorge y yo no regresamos. Yo llevo todo este tiempo sanando, curando mi corazón, curando mis heridas, tratando de llegar a mi centro y sobre todo pensando en mis hijos y en lo que es mejor para ellos. Y en este tiempo, aparte de terapias y demás, conocí una persona maravillosa que se llama Antonetti, que me ha ayudado una infinidad. Y yo le pedí a Jorge que hoy, en la fecha que sería nuestro aniversario, que por favor viniera. Porque creo que todas las mujeres tenemos que pensar igual. No puedes decir que quieres que tus hijos estén bien si el papá de tus hijos no lo está. Y, bueno. O a lo mejor le hace falta cambiar algo.
3: Ahí está.
0: Bueno, le creo a Marichelo, ¿verdad? Pero entonces dice que no regresan a pesar del mensaje que puso Jorge Adalicio. Oigan, para despedirme, Raúl, este tema de Edith Sánchez, esta señora de 65 años, creo, que ayer salió en una entrevista con El País, ex asistente de Luis Miguel, Raúl.
3: ¿Cómo
0: usas? Algunos dicen que 30 años trabajando con él, otros que 25 años, esa es una foto de inteligencia artificial, obviamente, pero es ella, Raúl, quien está diciendo que en 2017 fue despedida después o de 25 o 30 años y Luis Miguel no la liquidó como era y decidió hablar con este medio español, El País, Raúl, en el cual dice, pasé 30 años de mi vida, siendo su asistente, yo llegaba y preparaba la escena donde llegaba, pues, de hoteles, que preparaba todo, Raúl era su mano derecha, no descansaba, él me decía que yo era como su madre, lo protegí todo el tiempo, le hacía su huevito con jabón de las mañanas, sus miguitas con huevo, Raúl, y dice, después de muchos años yo caí en el cáncer, hubo un periodo que yo me retiré por esto, un periodo en el cual no se me pagó, porque me dijo su asistente, si no trabajas, no se te paga, regresé, ya no fue el trato igual, y en 2017 simplemente me despidieron después de casi 25, 30 años y dice que buscó una indemnización y que desde hace mucho tiempo Luis Miguel la bloqueó en su teléfono, Raúl.
3: Órale.
0: Y pues quiere una indemnización por parte de mi Luis Miguel.
3: Sí,
0: ¿verdad?
3: Claro. Sí, sí, trabajó y tuvo toda esa responsabilidad.
0: Difícil, ¿no? Sí, dice que le conoce toda su vida, Raúl.
3: Ay, pues sí. Eso quiere decir que puede escribir un libro, es como una amenaza.
0: Le pusieron.
3: Pero todos los hits, le van a salir un montón de hitters.
0: También, no, y un montón de demandas también, Raúl, obviamente. De hecho, se supone que le dijeron que ya tiene que callarse con el tema porque si no sus abogados pueden entrar, sí. En acción, Raúl. Así el tema de mi Luis Miguel. Y Raúl, se presentó mi Ricky Martin en Montenegro y durante su presentación de repente se tuvo que salir del escenario porque aventaron creo que una bomba de gas, órale. ¿Cómo se llama? Lacrimógeno. Y en el video se ve donde está cantando y se va haciendo para atrás y deja de cantar y la gente empieza como a correr, Raúl, ahí del principio del escenario. Hasta Ricky Martin le llegó el gas lacrimógeno en su concierto allá en Montenegro. Se salió del escenario, Raúl.
3: ¿Dónde queda Montenegro, Pedro? Perdón.
2: ¿Montenegro en Europa? Sí, en Europa, sí, tiene razón el cara.
3: Ah, en Europa. Europa.
0: Mira, ahí se salió Raúl. Le empezó a calar y empezó a toser. Los músicos se salieron y el público de repente se empezó que se vio que empezó a salir corriendo.
6: A lo mejor le dio una bacteria, ¿no? Algo,
2: ¿no? No. Pues no. A veces tienen como unas pastillitas así de olor.
0: Una bomba de esas que huelen a pedo, Raúl, ¿no?
3: Sí, sí, vámonos. Ya, ya. Sí. Independientemente de lo de Marichelo, que ya no lo dije, yo me encanta a mí el grupo de Matute.
0: Matute.
3: Sí. Viene Matute.
6: Se va a presentar,
3: así que, ¿no? Sí, bueno. Sí, ahí estoy apartando la
0: brecha. Tres horas, Raúl.
3: Perdón.
0: Tres horas cantando también con ellos.
3: A mí me encanta, todos sí. Los eventos.
7: Oye, eso que no sí. Sé si es te inteligencia emociona. Artificial o si sí fue verdad o no, pero yo que vi que una declaración de Jorge D'Alessio que dijo que a Beckham y a Victoria ajá. Les había gustado Matute.
3: Puede ser.
7: Que porque los vieron en la boda de Pepe Bastón y de la
0: señora Eva Longoria.
7: Eva Longoria. Puede ser. Y que se llevaron, pidieron unos discos de Matute y que se los llevaron.
3: O sea, que hay gente que no les gusta. A mí me encanta Matute.
6: A mí sí pero me gusta Matute.
3: Independientemente de los problemas y ojalá Marichelo esté bien y los niños estén bien.
0: Sí, es claro. Así es.
3: Gracias, Ponchito. Que tengas bonito abrazo, fin de semana.
0: Buen fin.
3: Hasta el lunes. Fíjense, cuídate bye, mucho, bye. Por amor. Venga.
7: Oye, dijo Javi que tuvieron más followers que tuve, ¿eh?
6: ¿Sabes por dónde le gusta pasar las botellas de tequila, Luis Miguel?
8: Por debajo de la mesa.
6: No,
8: chiste. Yo te paso las botellas.
6: Chiste ochentero.
8: Y te echo.
0: Espérate, niño.
8: Carícame.
6: No, espérate.
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3: Gracias.

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3: Mami, te están llamando. Conteste, pues.
4: Con la muchacha, a los dos equipos. Oye, imagínense que van a jugar contra el América y piden que a matar para que haga goles, controversia, haga buen ambiente. No, me dormí con esos partidos tan pedorros. ¿Cómo era este el domingo? Ni ganas de desvelarse.
5: Yo recojo tu lonchera con la muchacha.
6: Y ahora, primero Dios, salgo para mi rancho, para Brownsville, Texas. Brown Town. Saludos, felicidades por su programa. Los escucho todo el tiempo. Muchos saludos, Borrego. Qué bueno que se te quitó lo corajudo. Eres mi ídolo, mendigo. Y también Raúl, todos, Turki, todos, Carita, todos.
7: Y así es. Hoy les voy a hablar de los niños.
8: Yo me gusta viajar por carretera para ir disfrutando. Me llevo mi familia. Casi por lo regular vamos a las playas de Florida. Lo máximo que ha manejado son 16 horas. ¡Saludos!
5: Dice que le va a meter comida para que te la lleven.
9: Oye, Rodito, hoy es mi cumpleaños. Soy Lisbeth Hernández y hoy es mi cumpleaños. Por favor, cántame las mañanitas. Y soy yo la que le regalaba la cadena a Raúl Brindis. Y también mándale un saludo a mi papá, Roberto Martínez, desde la compañía de ventanas. Que tengan un buen show.
5: ¡Saludos, Lisbeth Hernández!
10: ¡Saludos, Lisbeth Hernández!
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0: Es el Michael Jackson, maestro, lo está confundiendo. Eso, maestro.
1: ¡Cállate lo seco, güey!
2: Por favor, güey.
1: ¡Cállate lo seco!
0: Qué bonito baila, maestro, la verdad.
1: ¿Qué ven, güey? Ya ves.
2: Nos impresiona, gran maestro.
1: ¡Buen día, hermana! ¿De qué están hablando?
2: De que los viajes en carretera, maestro.
1: Viajes en carretera.
3: Las vacaciones también.
2: Sí.
1: Viajes en carretera.
0: Sí, maestro.
2: Ya ve que uno va manejando ahí, maestro, y va viendo los paisajes.
1: Ah, qué bonito, hijo mío.
0: Sí, hermoso.
2: Es más hermoso.
0: Viendo ahí todo.
1: Por cierto, hablando Borrego.
3: Mande.
1: El Borrego.
2: ¿Hablando de mí? Sí,
1: hablando de vacaciones, perdón.
2: Ah, vacation.
1: Ya, pues sí, maestro. Todo planeado, güey. Cuarta vacación ya viene en camino.
0: Cuatro, maestro.
2: No me han aprobado mis vacaciones, maestro.
1: Y todavía no agarran las vacaciones, güey.
3: Hombre, puro PTO, maestro.
0: Puro PTO, maestro.
1: Puro PTO.
3: Le encanta el PTO al Borrego.
2: Si el sistema te lo permite, maestro.
1: Exacto.
0: Tiene más días en PTO que vacaciones.
1: Exacto. Hablando de PTOs, bueno, hablando de paseos,
3: eso,
1: hablando de salir a descansar, a despejarse,
2: a distraerse,
0: ¿qué pasa, maestro?
1: A conocer nuevos lugares. Ya estoy escuchando ahí que dijeron que se van a los Oregon,
3: claro,
1: que se van desde Los Ángeles hasta Washington,
3: yes,
1: a las Floridas,
3: yes,
1: a Virginia, a California, Maryland,
2: también.
1: A California,
2: al Valle,
1: al Payuco.
0: Hoy nadie ha dicho que al Valle,
3: Fue lo primero que dijimos, Raúl y yo,
0: ¿sí? No, pero más ustedes. Pero la otra gente no quiere ir para allá.
1: Hablando de salir. Hablando de conocer nuevos lugares.
2: Uno tiene que conocer, maestro, nuevos lugares, maestro.
1: Ahí tienes al Poncho, que dijo que me fue manejando a Destin en la Florida.
3: Ah, qué bárbaro.
1: El más hermoso de los viajes.
2: Qué bonito, toda la Florida.
1: Hoy precisamente les traigo chúntaros viajeros.
0: A ver, maestro.
1: Chúntaros que van, según ellos, de vacation. Dije de vacation, no citas al doctor y encerrarse en la casa de la suegra.
3: Y seguir jalando.
2: Pero es feliz, maestro, uno.
0: A ver, maestro,
1: tomar días, güey. Citas médicas, laboratorios, pruebas de sueño, sangre,
2: es lo más,
1: más laboratorios, más doctores, suegra, todos los días.
3: Corte de comida.
2: La salud es lo más importante,
3: de
2: maestro.
3: De acuerdo, güey. De acuerdo.
2: O sea, si, ¿cómo te vas a tomar vacaciones si realmente no tienes salud? Entonces tienes que checar primero cómo está tu bienestar. O sea, para que le sirvas a tus hijos.
0: A ganar días de vacaciones.
3: Tienes que dejar de trabajar para atender tu salud.
1: Exacto.
3: Porque eres un ambicioso.
1: Aunque usted no me lo crea, hermanito, usted que me escucha, usted que sintoniza la radio en este preciso instante, déjeme decirle, déjeme explicarle que existen seres, existen mujeres, existen hombres,
0: sí, maestro,
1: chúntaras y chúntaros, que se van de vacaciones. Pero esas vacaciones, hermana, hermanito,
2: ¿qué pasa?
1: Ese viaje que usted espera por quizás todo un año,
0: sí,
1: o por 2 años, o quizás hasta por 3 años.
2: Ajá.
1: Así como el señor Reyes, que la última vez que se fue de vacaciones,
2: ¿qué?
1: Tres años. Bueno, cuando se fue de vacaciones a Cancún, ¿se acuerdan de
2: alguna vez? Sí.
1: Que no conoció nada porque le estuvo llueve y llueve todos los días.
2: Y luego el sargazo aparte, maestro.
1: Exacto.
0: Hoy no salió.
1: Esas vacaciones, hermana, hermanito, ese viaje que usted con tanta emoción, alegría,
2: Anhelaba
1: realizar.
0: Relajarse.
1: Déjeme decirle, esas vacaciones son como el trato que le da la señora a un amigo de nosotros.
0: ¿Cómo, maestro?
1: Horribles. Horribles.
0: ¿Por qué, como maestro?
1: A ver, mira, qué bueno que me lo preguntas, Borrego ex maldito Cruz.
3: ¿Qué, maestro?
1: Precisamente estaba esperando esa pregunta.
0: A ver.
1: Para empezar, hay grandes diferencias entre unas verdaderas vacaciones.
3: Claro.
1: Y unas vacaciones chuntas.
3: A ver.
1: For example.
3: Ok.
0: A ver.
1: La familia.
2: ¿Eh?
1: La familia.
0: ¿Qué la tiene? Familia. A ver, ¿qué
1: en unas vacaciones que son verdaderas, hermano, que van realmente la familia a descansar, que van a disfrutar.
3: Claro.
1: Que van a conocer un nuevo lugar.
3: Sí,
1: a llenarse de experiencias la mente y el corazón.
3: Claro, de acuerdo, aprender nuevas culturas. Sí.
1: Nueva cultura, quizás nuevo idioma.
3: Sí.
1: Vas a otra ciudad.
3: Nueva cocina, maestro.
1: O quizás a otro país a comer su cultura gastronómica, que es diferente.
2: A ver, piedras, así como lo hace Raúl.
0: ¡También! Le está calando, maestro.
3: Ya
1: te estoy rollando,
3: maestro.
1: Por lo regular, hermana, hermanito, solamente se compone quizás unas bonitas, lindas vacaciones. Ponle tú 2 personas que van.
3: Dos.
0: Okay.
1: Tú y tu pareja, güey.
3: Nada más.
1: Facilito de entender.
3: Sí, señor.
1: Así te la pongo. Verdaderas, lindas vacaciones.
2: Así tienen
1: solamente que la pareja se vaya. Ellos dos. Nada más.
0: Ok.
1: para disfrutar una segunda luna de miel.
4: Claro.
1: Es más, quizás no tuvieron el dinero en la primera.
0: Pues sí, sí, maestro.
1: Y fueron nada más, no sé, a encerrarse en un hotel.
4: Pues sí.
1: A un lugar.
0: A una alberca.
1: A su misma casa. Sí. ¿Verdad? Pero ya, a ir a una segunda luna de miel. O quizás a su tercera luna de miel, ¿por qué no?
2: Claro, sí tiene que ser, maestro.
1: En otras palabras, las verdaderas vacaciones en pareja son de dos.
4: Óigame,
1: de dos personas.
2: Sí.
4: Pero ¿y las vacaciones chuntaras?
1: También son para dos.
4: ¿Nada más para la pareja?
1: No, para dos más que van de gorrones.
0: ¿Qué? ¿Cómo?
1: Pues a lo mejor se te pega el sobrino, la sobrina, la suegra, la cuñada.
0: El concuño.
1: El concuño, güey. Imagínate, güey.
0: Concuño. Güey.
1: Llevar el concuño de vacaciones, güey.
0: No. Y no llevas ni dinero,
1: güey. Mira, por ejemplo, que estás planeando esas vacaciones la señora desde hace un año, la señora, güey.
4: Claro.
1: De buenas a primeras te sale tu esposo con que va a llevar a su mamá.
4: No, güey, no.
1: Puede ser.
0: Hijo de su madre.
1: Oye, pues ya mejor llévalos a los chamacos también.
2: Sí, güey, una vez. Son vacaciones familiares, maestro.
1: La pobre chuntara, fíjate, la señora juntando dinero, güey.
0: Todo el día.
1: Haciendo chambitas extras la señora. Juntando, clavando dinero de lo que sobraba del mandado.
4: Amachinando,
1: sí. Amachinando, clavando, ahorrándolo. Porque eso sí, el chúntaro, pues está como los niños cuando le sueltas el iPad.
4: ¿Cómo, maestro?
1: Te vale un reverendo comino lo que pasa a su alrededor.
2: Están concentrados en el iPad.
1: El chúntaro nada más trabaja, así como él dice.
4: Ajá.
1: La señora es quien administra el dinero.
4: Ahora. Okay.
1: Y le preguntas al chúntaro, no le dices, oye, primo,
2: oye,
1: ¿se van a ir de vacaciones?
4: Sí.
1: Ya tiene todo preparado, primo.
2: Tiene todo planeado. Sí.
1: Ya vi que ya pidió los días.
4: Uh-huh.
1: ¿Eh? Y te contesta el chúntaro, bien quitadito de la pena.
0: ¿Qué
1: dice,
0: te dice,
1: no,
0: maestro?
1: Ya está todo arreglado, Balín.
4: Ah, mira.
1: Ah, ¿ya compró los boletos? No, pues eso, mi señora se encarga de eso.
4: Ya te mi señora.
2: ¿Le echa todo el paquete a la señora?
1: Ella es la que se estresa con eso.
4: No.
1: Mi señora se encarga de comprar los boletos. Así le dice el él nada más trabaja. Él no más trabaja, es todo.
0: Pues sí, maestro.
2: Él no más toca, dice.
1: Mi señora es la que se encarga
4: no
1: de.
4: No
1: sabe
4: ni cómo se llama el lugar, dónde fue.
1: Así no, así o más quitado de la pena
2: no,
1: quieres ayudar.
2: No, maestro, ¿para qué lo quiere así?
1: Y luego le preguntas a la señora.
4: ¿Qué?
1: Dices, oye, Mari, ¿cómo van los planes de las vacaciones, ¿no?
4: Ajá.
1: Pues vas con ella, güey.
4: Dice que su marido que ya está.
1: Dice su marido que ya está, ya tiene todo arreglado, ¿no? Te contesta la chuntara que hasta pone cara de frustración y dice, ay, no.
4: No.
1: Todavía me falta hacer la reservación del hotel.
2: Pero ya se estresa la señora.
1: Está todo bien caro. Ay, ando buscando algo que esté bonito y que no nos cueste
2: barato,
1: mucho. Ay, estoy clavando dinero. Ya no le pagan más a que él. Ya
4: no sale.
1: No sale, no le están pagando los remotos.
0: Ya no quieren correr el correo del karaoke.
4: No, ¿le puede cambiar hasta el cheque una semana después?
0: Sí. Ya tiene tres cheques juntados.
1: Ya tiene tres cheques juntados. Oye, que, ay, no, de veras. ¿Qué estrés tan grande, amigui?
0: Tres cheques juntados.
1: Ando buscando un hotel bonito, pero que no nos cueste mucho porque sea bonito. Ya he visto varios.
4: Vi uno en TikTok.
1: Fíjate, una gran diferencia entre el chúntaro y la señora.
4: ¿Qué?
1: El chúntaro ya se mira disfrutando las vacaciones, sus chelas, playa. Y la chúntara mortificada, peleando o planeando y buscando precios, güey.
2: Sí,
0: cierto, maestra.
2: Buscándose.
1: Yo no sé por qué la señora es la que se encarga de eso, güey. Pero,
0: es que tiene más cabeza,
2: es que maestro. Dinero, maestro.
1: Se acerca el tiempo de las grandes vacaciones.
2: Ya el momento.
1: Y la señora finalmente arregló todo.
4: Eso.
0: Ah, qué bueno, maestro.
1: Tiene hotel. Reservar.
4: ¡Eso! Oh,
0: ¡bravo!
2: ¡Excelente!
1: Tiene el dinero ahorrado.
2: Ahí está.
1: Pues qué para bueno. No andar apurados, güey.
4: Oh, sí.
1: ¿Qué gacho es ir de vacaciones y que te falte dinero?
4: Que te vayas a comer el.
2: Ah, sí, te vayas el maestro. Limitadón, maestro.
1: Te vayas limitadón, güey.
2: Después imagínate, que no te alcances, güey, sí, que vayas a salir a los
1: disfrutar.
2: Mercaditos.
1: La señora planea todo, mira, ajustadito pero bonito.
4: Eso.
1: Ahí está bien, güey, ¿eh? Que por cierto, te dice la chuntara, ya bien emocionada.

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1: Que le esperan en estas vacaciones.
2: Esos momentos pasionales, maestro.
1: ¿Tienes ahí efecto Dolitas?
3: A ver.
1: ¿Sí?
2: Ah, ahí en la orilla de la playa, maestro.
1: Su mente.
4: Sí.
1: Se empieza a transportar en estas vacaciones.
3: Okay. Qué bonito.
4: Ay, sí, maestro, sí.
1: Ahí te la chuntan. ¿Sí? ¿Eh? Ya se mira en el balcón de ese hotel la señora. Nunca ha ido a Cancún.
2: Oh.
1: Tenía que ir a Cancún.
2: Sí. Era el Bucket List.
1: Y agarró el Flamingo Cancún All Inclusive.
2: Ah, está cordial.
1: Flamingo Cancún All Inclusive.
2: Ok.
1: Que porque era el más bonito y barato.
5: Sí, la verdad.
1: Ah, se acabaron las olas.
5: Ya empezaron otra vez.
2: Sí.
1: Y agarró habitación Deluxe Room Ocean View.
5: Ah, si no puede faltar el Ocean View.
1: Les pero no se ve ni pique, pique, pique, hasta que Ocean View.
2: Ocean View. Okay, lo encontró. Oh,
1: y cuando se pone a ver la fotografía de la habitación, ahí en el celular, ya se mira con una batita blanca transparente, un pareo blanco transparente.
4: Wow.
1: Que se fue a comprar al Macy's. Estaba en especial.
2: Estaba en promoción. Trae el 40% de descuento.
1: Transparente, bien bonito.
2: Ahí la
1: así
2: tiene.
1: Como las colombianas que les gusta ver el carita en su celular.
5: No, pero eso. No,
2: tan sexy. O
1: sea, sí, se ve, ella se imagina una vez más.
4: Ajá.
1: Una vez más después de años, más sexy, más madura.
5: Porque, sí, bueno, es que sí, se acaba de inyectar.
1: Pues
5: sí.
1: Se acaba de
2: inyectar. Y ya realizaba, maestro.
5: Se inyectó, yeah.
1: Se inyectó, güey.
5: Sí, no,
2: no, mira, no.
5: Que los,
2: sí. ¿Cómo se mira bien espectacular,
1: esos que se
2: maestro,
1: ponen, güey. Esos. Más madura y sexy para el gordo, güey.
5: Eso.
1: Se imaginó enfrente de ese mar y viendo por la ventana el mar turquesa de Cancún. Su cabello volándole con el viento.
2: Ahí está, mírela.
1: Esa brisa del mar acariciando su rostro. Hermano. Ajá. Y su amado Romeo, o sea, su esposo, postrado en la cama con, con una camisa de lino blanco, desabrochada.
2: Ajá.
1: Esperándola para tomarla en sus brazos y revivir aquellos momentos exóticos pero sublimes de cuando se conocieron.
4: Qué bonito.
1: Pero no tuvieron la manera de ir a la luna de miel.
2: No, no habían tenido increíble, la intimidad, maestro, que requerían.
1: Eso es lo que la chuntara se imagina en ese momento cuando le pregunta si ya tenía todo arreglado. Correcto. Se lo viste en su mirada. Que hasta aventó un suspiro la chuntara.
2: Ajá.
1: Ay, sí, comadre, ya tengo todo arreglado.
2: Todo listo.
1: Ya te la mal. ¡Pero!
2: ¡No!
1: ¡No, hermano! No, no, no.
4: ¿Cómo
1: no,
4: que no, maestro?
1: Ya cuando se van a ir de vacaciones, que ya falta una semana, le dice el chuntaro a la chuntara, bien quitadito de la pena, llega el gordo y le dice: ¡Gorda! Sí, sí. ¡Gorda! Ya vi que ese cuarto que rentaste caben 4 personas. ¡Compra el vuelo de avión también para mi mamá, ¿ok?
2: ¡Ah! ¡Ah! ¡No!
1: Ya
2: maestro.
1: Le dije que la voy a llevar, está solita.
3: ¿A la mamá?
1: Ya, ya voy a llevar. Mira, hasta le retumban la chompeta a la chuntara esas malditas palabras. Compra el vuelo del avión. También voy a llevar a mi mamá.
2: No.
1: Está solita, la quiero llevar.
4: Que se divierta, maestro.
1: Pues entre peleas y peleas, mira, güey.
2: ¿Qué?
1: Hasta los choninos se le cayeron a la chuntara de la mendiga impresión.
4: Del coraje, maestro.
1: Oye,
5: hasta
1: güey.
5: El pareo. No,
2: cualquiera,
1: hasta maestro. El pareo ese, güey.
5: Se regresó.
1: Mendigas vacaciones del diablo, güey.
2: No, no, pero,
4: eso, maestro.
2: El demonio, demonio.
4: El demonio, maestro.
1: Sí, mendigas vacaciones de Satanás, vamos a ponerle.
5: Exacto.
1: Así se convirtieron del cielo al infierno. Tuvieron que llevar a la suegra.
2: No.
1: Ay, a la cuñadita
2: no.
1: También.
2: Híjole, a la niña.
1: Y ya una vez cargaron con los chamacos, güey.
2: No, maestro. Maestro.
1: Qué feo, bueno, ni te quiero contar, güey.
2: ¿Qué maestro? Pasó?
1: Allá en los Cancunes se pelearon.
2: No.
1: Discutieron.
2: No.
4: Híjole.
1: Separaron de la mesa la señora y la cuñada.
5: Le aventó el agua ahí en la cara.
1: Puros pleitos en esas vacaciones.
2: Puro estrés, maestro.
4: Y lloviendo, maestro.
1: Lloviendo.
2: Puro conflicto.
1: Y regresaron a la casa todos frustrados, enojados por culpa de la suegra. Y para acabarla de amolar, se gastaron $10,000 en las vacaciones, güey.
2: No,
1: tarjetazo, tarjetazo, güey.
2: No. Y luego a pagar los intereses.
1: Esas son vacaciones chuntaras, güey.
5: No, maestro.
1: Se estresaron más de lo que sucede, güey.
4: No, qué feo, maestro.
2: Sí.
1: Pues, entonces, ¿qué, Turqui? ¿Cuándo vas de vacaciones a los Cancunes otra vez, güey?
2: Ya, primero Dios.
1: ¿Cuándo se las paga el cuñado, qué?

0: en este mes de julio, maestro. Ya te... Pues ya voy a pedir los días, no sé si me
1: llevas van a amenazando como
2: tú. Tómala, ya, ¿sí? Ya, ya, no, mañana, güey.
0: Mañana, güey. No me han autorizado nada.
2: Mañana, güey. Sí.
1: Más bien no sabes cómo ponerlas en el ADP, güey.
2: Exactamente.
1: Ese es el problema.
2: No sabe cómo ponerla. A esta chiquita le compro bikini.
1: No, man.
2: Pareo transparente y me la llevo a Cancún, chiquita. Ay, güerita, güerita.
1: Una playa nudista, maestro.
2: ¡Ay! Chiquita.
3: No, hombre, ahora sí, mire, mi querida Esme me dejó, hijos, mano, pues, es que voy a una boda a la noche, voy a una boda muy padre.
2: Un entierro.
3: Y quiero ir así como que echando tiros. Qué bárbaro, profesora, ya tú usted sale con cada cosa, que qué bárbaro. Oiga, empezamos, ¿está listo? ¿Están listos todos y todas para los horóscopos? Pues yo le voy a dar los horóscopos del día de hoy y empiezo contigo, mi querido, mi querida del signo de Aries. ¿Cómo amaneciste, Aries? Oye, Aries, yo tengo un mensaje que darte y ese mensaje dice el día de hoy, te están apoyando. Tus ancestros, los espíritus, los seres de luz que te quieren, te guían, te están apoyando el día de hoy para esas cosas que tanto quieres. Para ti que eres del signo de Tauro, Tauro el día de hoy dice, tú ya eres disciplinado, disciplinada, pero a veces te agarra la terquedad y nomás no. Entonces ahorita sigue esa disciplina que siempre tienes para que puedas avanzar. Para mis queridos Géminis, Géminis, oye, eres una persona independiente, ¿sí? Aún así estés con una pareja. Entonces, por favor, no dependas siempre de los demás. Tú puedes avanzar, Géminis. Oye, Cáncer, el día de hoy te digo que eres una persona muy amable y muy intuitiva. Sigue esa intuición para una solución que tienes que dar ya a una acción que tienes que dar ya, por favor, Cáncer. Para ti que eres del signo de Leo, el ingenio va a vibrar en ti y el día de hoy vas a poder sortear todas esas situaciones con mucha, mucha, mucha paz y mucho ingenio. Para ti, mi querido, mi querida del signo de Virgo, eres bien valiente, pero a veces te amedrentas por situaciones que tú mismo o misma provocas, así que no des gusto, mi querido Virgo. Para ti, que eres el Libra, oye, si la consideración entra siempre para ti, ¿por qué tú no vas a ser considerado o considerada con los demás? Lo que pasa es que a veces te aburres que la gente no dé lo mismo, pero vas a ver que te vas a sentir ya de lo mejor, Libra. Escorpio, el día de hoy te digo, hay que ser observador, observadora, mi querido Escorpio, porque a veces andas tan a la carrera con tantas cosas que no observas bien las cosas. Hoy hay que observar. Para mis queridos escorpiones, pues, o de ahí seguimos con Sagitario. Oye, hay que alinear tu energía, trae la energía muy discordante, muy revueltita, y eso no te está ayudando a avanzar, mi querido, mi querida Sagitario. Hay que tener más paz y más tranquilidad. Una alineada de chakras no te haría nada mal. Para ti, Capricornio, hay que ser diplomático. No toda la gente, Capricornio, aguanta tu sinceridad. Así que, por favor, ten un poquito de diplomacia al hablar o al expresarte. Para ti que eres del signo de Acuario, el día de hoy vas a tener un poder espiritual tan grande que toda la gente que esté cerca de ti va a avanzar y vas a ver que es tu luz y lo que estás proyectando. Y para ti, mi querido, mi querida del signo de Piscis, hay que innovar, hay que tener imaginación y esa audacia que siempre tienes te va a ayudar a vibrar alto. El día de hoy, para todos los signos del zodiaco, número mágico 11, para que lo uses a tu criterio, y también te voy a decir un color, el amarillo. Úsalo en accesorios, en maquillaje o en tu misma ropa. Hasta aquí los horóscopos, échale muchas ganas. Ya saben que los quiero bastante, que les dejo mucha energía positiva de mi corazón a su corazón y que pase un maravilloso fin de semana.
4: Gracias, gracias a la rubia del zodíaco. Ahí la tenemos a Leo. Gracias, Leo. Muy bien, amigos. Buenos días, buenos días. En el show más perrón de las mañanas continuamos en vivo. Gracias por tu sintonía. Saludos a Laura Miri, buenos días. El cambio de look lo tendría que probar la señora de la casa. Sí, es cierto, Lita, por más que viniera un estilista aquí a hacernos un cambio de peinado,
0: no podría
4: porque pues tienen candado, los patiños cuando menos tienen candado. No pueden cambiar su peinado.
0: No, pero solamente el patiño no es el carita, sería el único.
4: Ah, tú si sí pudieras cambiar el peinado. Pero sí, es que tú no tienes de dónde.
0: No, pero te digo, no tengo dónde agarrar, pero yo estoy muy abierto a que me den ideas.
1: ¿Recuerdas cuando no dejó que le cortara el bigote?
4: Sí, tendrías que dejarte crecer el pelo unos 2-3 meses. Y apenas.
5: O que le rapen las cejas.
0: También, pero decía que hiciera una colita, que me hiciera que creciera el pelo. Ajá. Y que me hiciera una colita que me lo... Pero no, pues es que no me va a quedar.
4: No, tampoco, yo no se trata de desgraciarte, sino de ayudarte un poco, de ayudarnos un poco, la verdad.
1: Sí, ¿Más?
4: Le faltó al maestro aquellos que se llaman bocina prieta, van de vacaciones y solo van para ponerse hasta atrás. Pues sí, también, sí, si claro. vas a emborracharte a otro lugar, pues ¿para qué? Pues, emborrachate en tu casa y pagas menos.
5: ¿Ves, cara? Pero no es igual.
0: No, no es igual.
1: Allá vas, interrumpes más gente, sí, está mal.
5: Pues sí, o sea,
4: Byron,
1: oye, si ¿sí es de mala educación poner bocina en los hoteles o así en
4: lugares nosotros públicos, nos llevamos, ¿no? Bueno, John Larry se lleva sus bocina.
1: ¿Sí?
4: Sí, su bocina y si la pone. Digo, híjole, nomás no le pongas a puerta.
0: No, tiene que escuchar también, no te la vas a pasar aburrido, ¿no? Yo creo
1: pero
0: que
1: parece también. Pero si estás en un hotel compartiendo con gente, güey.
4: Bueno, lo menos que vayas a un lugar más privadito. Pues, hay gente que se enoja.
1: Un Airbnb todavía, no hay bronca, pero en un hotel.
5: Pero los hoteles que tú rentas son con terracita, todo ese rollo, ¿no?
4: No importa, o sea, puedes...
1: Sí, afecta.
4: Si las paredes no son tan gruesas, van a escuchar los demás también.
1: Deja tú, y también en las albercas llega la gente así con las bocinas.
4: Y pone su bocina también.
5: Es que mira, de ver hoteles así, fifí, o sea buenos, pero que dejaran hacer todo, o sea, ¿sabes qué? Igual que se...
1: Okay. Hay unos, güey, tienen un numerito, güey.
0: No, que te iba yo a comentar una experiencia, Mickey, sí. Porque realmente pasamos unas vacaciones maravillosas.
4: ¿En dónde?
0: Pero en la Florida, en Destin, como te digo.
4: Okay.
0: Pero lo malo, yo creo que también ellos se sintieron un poco incómodos porque íbamos tres familias.
4: Pues sí, yo sé, todos amontonados, sí. Imagínate.
0: La suite estaba espectacular y habían tres recámaras.
4: Suite para una familia o dos familias, pero para tres familias.
0: Fuimos tres familias y entonces...
4: Wey, todos amontonados. El baño, ahí está el baño. Sí, ya con eso yo me estreso en el baño.
1: Con la dormida también, que tienes que aventar a todos ahí.
5: No, el baño es el más cañón.
4: Para mí es más el baño.
0: Hey. Ahora que lo pienso, hubiera pues agarrado yo mejor una suite para mi solo.
4: Tú lo hubieras hecho ahí mismo, ¿sabes qué, cuñado? Déjame agarrar una suite yo.
1: Sí, no quisiste pagar el viaje.
0: No, güey. Pero es que la agarramos barata porque pues con anticipación, pero ya en el momento
1: no,
0: ya
1: no te pero sale yo igual. Creo que no venden una suite para tanta familia, metiste gente más, güey.
0: No, pero o sea, bueno, obviamente no les vas a decir si tuvimos tres familias ahí.
4: No, pues si que, el sistema te lo permite.
5: Todo el mundo se friega allí.
0: ¿Sabes por qué ya no pudo viajar el beisbolista Ruto?
6: Y se le ponchó una llanta al carro, güey. Está bueno, yo no sé por qué le está
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2: Stitch is so happy to see you here.
3: Así que ahí está el pitido.
2: What's your name?
4: Solamente quería felicitarte por ese tremendo programa que tienes, bien bonito, que me encanta bastante a mí y a mi esposa. ¡Los queremos!
5: Perrito, chiste. ¿Tú sabes qué le dijo un árbol? Una hoja de un árbol a otra hoja. Cuando hacía mucha calor, le dijo, ¡hoja! ¡Hoja! ¡Ojalá llueva!
6: ¿Cómo la bailas tú, camita? ¿Cómo la bailas tú? Así se baila.
7: Vamos para decirles que aquí en el jale andan todos los encorbatados, ya se fueron, oficinas cerradas, la pura perradita en el warehouse andamos hablando. No hay tráfico aquí en Metroplex, ya están todos, holiday weekend. Y no sé qué me perdí, pero cuando le prendí ahí a la de esta, dijeron que el Carita tuviera que regresar por la lonchera. No te olvides la lonchera, Carita, trae el tag, acuérdate. Saludos, buen fin de semana.
8: Dijo que te iba a preparar un sándwich especialmente.
9: Ahí la tengo, troca. A la señora.
8: Quiero echar una torta para que la.
10: Sí, buenos días.
9: A la
10: saludos
9: muchacha,
10: para todo su equipo. Saludos para mi esposo Armando Reyes, que va rumbo al trabajo. ¡Armando! Escuchándolos. Muy buen programa, los felicito.
9: Oye, la gente se va mucho.
8: Vamos a ver.
11: Bueno, hoy te recogen la lonchera.
9: Sí, ahí la tengo.
11: Sí. Bueno, Lita, buenos días. Algo tranqui, saluditos, Oscar, buenos días. A ver, Turki, déjate crecer el cabello y el estilista que te cambie el look. Ja, ja, ja, ja, ja. No te dejan. Lita, sí, no lo van a dejar, no lo van a dejar. Me acordé que cuando estábamos en Miami, traté yo de cambiarle un poco el look, hacerlo más modernón. Sí. Ay, pero no, le tuve que llamar a la señora para que le diera permiso y el cambio de ropa. Y ahí entendí que no, él tiene que pedir permiso. Y lo entiendo bien, no. No hay problema.
9: Con el
11: ¿cómo la ves si me pongo esos zapatos? ¿Cómo la ves si me cambio el look?
9: Lo confundieron con
11: Mander,
9: ¿no?
11: Sí, ¿Mande? Puede ser, puede ser. Puede ser.
12: No, era de que el bigote, no también. Quería mi señora que no me cortara
11: pero
12: el bigote.
11: Pero en aquella época no creo que te iban a cortar.
12: No, era... no, sí, es que el vato me dijo, te voy a quitar el bigote para que te mires más joven.
11: Ay.
12: Sí,
13: y no, entonces, hasta de la ropa que tú.
11: La ropa, era la ropa. Yo me acuerdo de la ropa nada más. Sí. Yeah. Puede ser, Pedrito. Gerardo Muñoz, buenos días. Nos faltan 762 millas para llegar a Lincoln, Nebraska, desde Texas. Aquí andamos bien relajados. Vamos escuchando el show, dice Gerardo Muñoz. Imagínate. De Texas a Lincoln, Nebraska. Nunca me han bajado para allá. Pero quiero que decir, 762 millas, ¿cuántas horas les faltan?
13: Son como una.
11: Ponle 60 por hora, regla de tres simples.
13: Sí, como unas 5 horas.
14: No, 10, güey. Más de 10.
12: 6, sí, como unas. No, como unas 9 horas, ¿no? No,
14: 60 millas por hora, güey.
12: Sí, 60 millas
14: por hora. Y son 700 millas.
12: A esos pero lugares. Tienes que ir a una velocidad considerable, porque si vas más
14: lejos. 60 millas por hora.
13: Ajá. No, pero que maneje 75.
11: Uh-huh.
13: 75.
14: Ah, ¿qué tal?
13: 75 millas por hora.
12: Sí, okay. Pero es que es como dices, la regla es simple, ¿no? 60 millas por hora, pero.
13: En las carreteras.
12: A veces no puedes ir a esa velocidad.
11: ¿Qué? ¿No puedes? Okay.
13: En los pueblos sí, en las ciudades sí.
11: Saludos a Marcos Cano, buenos días. También que está por ahí. Aquí en Key West, en la Florida. A mí me gustaría viajar, dice Mari González. Bueno, también ahí viene. También mi show perro por las mañanas, Raulito. ¿Por qué estar en vivo? Casi no les escribo, pero sí les escucho todos los días. Elías Martínez, te agradezco, Elías.
12: Gracias,
11: también.
12: Elías.
11: Bien, y a toda la gente que está con nosotros en el show más perrón de las mañanas. Estamos en YouTube con mi hija en San Antonio, Moisés Roa. Gracias a toda tu familia, a la familia Roa. Hemos viajado en RV desde San Antonio, Texas, a San Francisco, en California, me imagino, ¿no? Fort Bragg también, pero por el 101. La sierra es impresionante, dice. Degustando en los viñedos, en los pueblos, es maravilloso, Valentina. Maravilloso ese viaje. Qué bonito, sí, de San Antonio hasta los viñedos en el norte de California.
13: Pero trae cocina, trae camas, trae todo, ¿no?
11: Fíjate que qué buen punto. Uh-huh. ¿Se le da más a los gringos, dicen?
13: Sí.
11: El manejar en RV, no, yo me estresaría en un RV. Creo yo que me estresaría.
12: Mi cuñado tiene una.
11: Pero hay gente que le encanta viajar en RV. Los admiro porque creo que si yo me desestresara un poquito más, sí disfrutaría los viajes en RV.
12: El chino tiene una.
11: Un RV. Un RV, sí. Qué bueno. Qué bueno.
12: Y quería comprar otra, me dijo.
11: Qué bueno.
12: Que se la estaban dando a buen precio, pero que no pudo porque uh-huh. el vato después se arrepintió porque también extrañaba esos momentos de picnic con su familia.
11: Y estos creo que son los mejores momentos para disfrutar por tierra, sí, en un RV.
13: Pues sí.
11: Porque te vas parando ahí.
13: Está bien, ¿sabes? Caro. Yo lo tuve, lo quité. Un RV. Está carito, ¿eh?
11: Ok. O sea, un buen adecuado RV, ¿no?
13: ¿Sabe quién tiene uno bien grandote? El dueño Kid Ruchi de nuestro amigo Gilberto.
11: Uh-huh.
13: Tiene un RV que me lo enseñó a mí, nomás que sí me dio un poco de miedito.
11: Uh-huh.
13: Porque me dijo, pásale, mira, acá está la cama matrimonial.
11: Ay, órale. Entonces, ¿y no la había estrenado todavía?
13: No, y estaba arregladita, tan comita. Dice, ¿cómo la ves? Digo, no, se mira bonito, sí, pero sí me dio miedito. No voy a querer hacer la puerta aquí.
11: Raúl, voy regresando a casita 2 semanas de jale, viajando de Atlanta a largo en la Florida, dice. Atlanta, Georgia hasta la Florida. John González, un abrazo. Hay gente que se le da viajar, qué bueno manejar. Sí. Qué bien. Pero bueno, no soy
13: a
11: así.
13: A mí sí me gusta, pero por carreteras que no conozco nada más.
11: No me digas.
13: Sí, me gusta manejar, pero carreteras que ya conozco por muchos años.
11: Sí, ahí.
13: Me da una flojera, una desesperación, ¿me entiendes? De querer llegar ya.
11: Sí, entiendo muy bien.
12: Pero así como dijo el profesor, ¿no? Que uno se va imaginando cómo se le va a pasar, ¿no? Ahí en la playita con su margarita o en su defecto a los hombres, ¿no? Con su cervecita a un lado, ¿no?
11: Oiga, ¿ya adivinaron qué es lo que tengo aquí atrás o no?
13: ¿A dónde?
11: El fondo que yo tengo.
13: ¿Cuál es?
11: ¿Cómo que qué vale es? A ver.
12: Ah, ok, yo creo que ha de ser.
11: ¿Qué es?
12: Ha de ser por Argentina, ¿no?
11: Puede ser, puede ser. ¿Tú crees? Puede ser, sí, sí, sí. Rosario,
12: ¿te gusta? Rosario, Argentina, no sé.
11: Bien. ¿Alguien sabe qué es? Bueno, saludos a toda la gente de Tequila, Jalisco. ¡Anda! De Jalisco, ¿no? Oye. Jalisco, Tequila, Jalisco es muy bonito. Viene, ¿sabes de dónde viene la palabra tequila? Del náhuatl, Tequilán. Lugar de tributos.
13: Ahora.
11: Y ahora lo conocemos más por su bebida alcohólica, ¿verdad? Que es el tequila, uno de los emblemas de nuestro México hermoso también.
12: A mí como me gusta el tequila, pero pues la verdad la presión me afecta con el tequila.
11: Ese es el gran problema.
13: Primero está la ciudad, después fue la bebida, me imagino.
11: Sí, sí, sí, sí. Primero la ciudad. Pues ahí está la ciudad de Tequila, mi querido Carita, Pedro. Es muy bonito. Si vas a Guadalajara, Jalisco, es uno de los lugares obligados para ir. Y hay dos maneras de ir. Puedes ir por tierra y puedes ir por tren. Hay un viaje turístico donde vas degustando también tequila. Llegas a Tequila. Hay tours muy bonitos también. Y puedes disfrutar de un pueblo. Lo puedes recorrer caminando. Okay. Tequila, Jalisco. Hay restaurantes, destiladoras, tequila. La más famosa probablemente sea la que está céntrica, que es Tequila Cuervo.
13: Órale,
11: ahí vas a encontrar, pero hay 20, 30, si quieres, destilerías muy, muy padres. Muy buenas. Y te pueden dar el tour para ver cómo se produce el tequila en este lugar.
12: El tequila, ¿no? ¿Cómo van a poner ahí? Las ponen.
13: Mira, ahí estás tú también.
12: El maguey, ¿no?
11: ¿Dónde? Ah, bueno, esa es la catedral. Esa es, sí.
13: ¿Cuál es?
11: ¿Esa ahí está. Ahí? Es esa que ves ahí. Ahí está enfrente.
12: Hicieron novelas, ¿no? Allí también.
11: Uy, un montón también.
12: Destilando amor, creo que hicieron ahí.
11: ¿Qué dice ahí, Carita? Perdóname.
13: Dice.
11: ¿Quién sabe qué dirá?
13: Toribio Romo González.
11: Ándale.
13: Pueblo de Tequila.
11: El pueblo de Tequila.
12: Te quiero felicitar, Raúl, porque tú realmente sí has viajado mucho.
13: Sí, de verdad que
11: me gusta viajar.
12: Sí, ¿no? Que has visitado.
11: No tanto como el gordo de Molina, pero sí me gusta viajar.
13: No, sí, qué padre, ¿eh?
11: Eso es tequila y me fui a tomar lo típico, los carritos, ahí te dejan chupar allá afuera, que es lo bonito,
12: hombre,
11: ¿no?
12: Qué padre.
13: Si ese de qué era, perdón.
11: Un cantarito. Es una paloma.
12: Es una paloma, ¿sí?
11: Una paloma escarchada con sal.
12: Y el mira,
11: ¿verdad?
12: Ahí con su naranjita, ¿no?
11: ¿Qué hubo? Ahí, ¿a cuál presión? No, ¿cuál estrés?
12: Ninguna.
11: No, ¿cuál estrés? Tequila. La verdad, recomendado. ¿No? Saludos a toda la gente de Jalisco. Hay muchos lugares hermosos donde ir a Jalisco. Y creo que Tequila es un lugar obligado. Si tienes oportunidad, ve y conoce. Lo que viene siendo la ciudad de Tequila en Jalisco, la parroquia Santiago Apóstol, que es la que veíamos también, el José Cuervo, Centro Culturales, también que hay en este lugar, la primera cantinita que se abrió, ahí está abierta también, donde puedes tomarte un tequila como si estuvieras en aquella época de los 1800.
12: Y la recomendación que uno tiene que hacer, Raúl, siempre, ¿no? O sea, de que tiene la posibilidad de irse para estos lugares, los que tenemos los documentos, que vayan, que disfruten.
11: Sí. ¿Lo recomiendas?
12: Lo recomiendo. Pero
11: Borrego,
12: hay mucha gente que prefiere estar trabajando, tirarse a matar, Raúl.
11: Por favor,
1: pierdo de ganar si voy a esos lugares.
12: El cochino dinero, Raúl.
11: No todo es dinero.
1: Pierdo de ganar.
12: No, que disfruten.
11: Mira, el día de ayer, Carita, celebramos el cumpleaños de un amigo. Yo sé que tardes, pero seguro. Sí. Lo celebramos el día de ayer, la verdad, y fue muy bonito celebrar el cumpleaños de una persona. No lo edité, Carita, perdóname, así que te lo mandé crudo.
1: Disculpe las groserías.
11: Sí, hay groserías.
14: A lo mejor yo dije que no sé.
11: No sé. Si tú eres muy bien portado.
1: Por eso, pero no sé, o sea.
11: A ver. Ahí lo tenemos. Ayer celebramos el cumpleaños del señor Pedro Reyes. Mira. No creo que haya maldiciones. Sí, ahí está el chino.
15: ¿Por qué mejor no ponen la vela acá a otro lado?
13: Van a aprender
15: la
13: vela.
15: Para que le sople. Ajá. Ahorita dale. Agarra y la sopla. Sí.
14: Y la agarró, le sopló.
11: Oye, quería soplarle arriba al pastel.
14: Encima del pastel.
11: No, no lo dejamos.
15: No, no, no. Tenemos que cantar, ¿no?
12: Pero es que la tradicional.
15: Una, dos, sí, tres.
16: Happy birthday to you. Happy birthday.
11: Mira, ahí nuestra gerente, Cindy.
16: Happy birthday. Happy birthday.
11: Hasta unas palabras a la. Bueno, la pela, la vela, la vela.
15: Que la agarres primero.
11: Agarra.
14: Pero mira.
11: Sí, le iba a escupir.
14: Pero fíjate.
12: Mira.
8: No podía agarrar la vela.
15: Ya le tiembla.
14: Y le escupe sobre el pastel,
12: Raúl. ¡Ah! ¡Ah!
11: Hasta palabras para la regia le dedicaste, creo, también ahí, ¿no?
12: Sí, creo que sí, pues ya le pedí disculpas a la regia.
15: La quiere llorar.
11: Ya con eso. Está bien. Felicidades, Pedro. El 5 de mayo fue tu cumpleaños, pero el día.
13: Apenas ayer se acordaron de él.
11: No, no, lo que pasa es que no había oportunidad. Ha habido muchas cosas y.
12: Andaban bien ocupados todos.
11: Algunas palabras para el.
12: No, yo quiero agradecer a la compañía, que realmente sí es compañerismo de verdad. Y yo estoy muy agradecido de
11: verdad
12: con este reconocimiento que me hicieron.
11: Sí.
12: Muchísimas gracias. ¿Qué puedo decirles yo? Pues que yo también los quiero mucho.
11: Bien. ¿Y qué te regalaron?
12: Una botella de tequila. Que no voy a disfrutar yo porque la señora es la que le gusta. No, es que sabes que, mira, mucha gente me invita a tequila, Raúl, incluso, y les voy a pedir disculpas.
11: Sí.
12: Que no es que yo sea mamila.
11: Oh,
12: simplemente no. Que para mí, para la presión arterial,
11: sí,
12: me afecta el tequila. Entonces yo con un chat de tequila.
11: Ya estás dándolas. Ya
13: dale
12: me pongo borracho. No, de veras, ya me pongo ya pedo.
11: Claro.
12: O sea, con un chat de tequila.
11: Ahí está.
12: Pero no es que no se los quiera aceptar.
11: Mira, pero gracias. Me pidió ahí todos los elementos para su máquina de margaritas. Dice.
14: Sí. Ahí está, ya vamos empezando.
17: Vamos con eso. 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
11: 10 de la mañana, centro, 11 de la mañana, hora del este.
17: Listos para luchar.
12: Listos.
17: Vamos.

0: de diversión garantizada en tu estación favorita. Notes el bochinche, la alegría, el dinamismo, la entrega, la versatilidad y la jovialidad que traemos el día de hoy, viernes 22. 22 días del mes, 142 días del año. Frente a nosotros en este 2026, aún tenemos 223 días más para vivirlos, para gozarlos, para disfrutarlos al máximo. En vivo, en vivo, en vivo. Arrancamos la sexta hora de programación recordándote que aquí somos... Quieren que tú la bailes, cara. Te,
1: claro,
0: te la están pidiendo, te la están pidiendo. Te la están pidiendo, güey. Te la están pidiendo.
1: Vamos.

0: de reventón largo. Ah, bueno, acuérdate, nosotros trabajamos el lunes.
1: Nosotros sí trabajamos.
0: Es día feriado, pero nosotros aquí vamos a estar trabajando el lunes.
2: ¿Eh? Vamos a salir, pero vamos a regresar.
0: Fíjate, ¿sabes qué? Perdón, tenemos que acentuar de que sí vamos a trabajar.
2: Sí, claro.
0: Porque el martes...
2: ¿Qué pasó?
0: Nos escribieron. Oh, yo pensé que no iban a trabajar el lunes, así nos han dicho. Ah, y tenemos que la verdad ya me di cuenta que tenemos que anunciar que sí, tenemos que trabajar el lunes. Sí. ¿Eh?
2: No, y avisarle a la compañía también.
0: Ah, tienes toda la razón. ¿También? La compañía da por hecho que todos se van.
2: Sí.
0: Y probablemente los shows de la mañana de la compañía también se van los días festivos.
1: Sí, no dejan programado acá
0: y
1: YouTube.
0: Y entonces nos cortan de YouTube y de las redes. Y decimos, espera, güey. Sí, ah, sí. ¿Poco trabajan ustedes en días feriados?
2: Hoy trabajan.
0: Sí. Es el show de Raúl Brindis, compañía. Adrián, Raúl, ¿no conoces a Allende, Jalisco, Talpa? No, no, no, no. Tendría que conocerlo, te agradezco. Ingrid, buenos días para mi hijo Máximo García, que cumple años el sábado. Felicidades a Máximo García. Mario, ¿tienes películas, Mario?
3: Sí, señor. Fíjate que tengo películas, Raúl. Algunos estrenos para este fin de semana. Me preguntaban en la mañana sobre la película de... la de Star Wars, que es la de Mandalorian y Grogu. Para la gente que no sepa quién es Grogu, es el Baby Yoda, que se hizo muy popular, Raúl, por la serie.
0: Ajá.
3: Que llevan varias temporadas. Ajá. Y bueno, pues ahora regresa Star Wars a la pantalla grande después ya de varios años. Uh-huh. Y son 6 años de ausencia de Star Wars en las pantallas de cine, fíjate.
0: Ok.
3: Y bueno, pues trae la misma fórmula que hicieron en la televisión, que les funcionó mucho, ahora la traen al cine. En esta ocasión, el legendario cazarrecompensas mandaloriano, que lo interpreta el famoso Pedro Pascal. Ya ves que está de moda el Pedro Pascal en todas partes.
0: Ok.
3: Él interpreta al Mandalorian y su pequeño aprendiz Grogu, como el Baby Yoda, mejor conocido, están al servicio de la Nueva República. La gente que le gusta Star Wars sabrá de lo que estoy hablando. Y bueno, en un viaje por los bordes más peligrosos de la galaxia, ahí se deben de enfrentar a los restos del Imperio y pues nuevas amenazas que buscan desestabilizar la frágil paz de la galaxia. Yo sé que no me entiendes.
0: No, nada, cero, me quedé.
3: Yo sé que no te gusta Star Wars.
0: No, pero... sí la vi todas. Un fin de semana me agarré viendo todo lo de Star Wars. Star Wars me gusta más que cualquier otro.
3: ¿La de Mandalorian la viste, la serie?
0: No, la vi.
3: Esa, y esa es buena, porque trata como, rescata un poquito la misma estética de las películas de antes, Raúl.
0: Sí.
3: Se ve así como medio vintage. Entonces está padre la gente que le gusta la serie con Pedro Pascal.
0: Ok.
3: Obviamente está también Sigourney Weaver, aparte de Pedro Pascal, que es pues de las leyendas. Uh-huh. Y fíjate, como dato, no sé si vieron la película, la serie de The Bear.
0: Ok.
3: El actor que sale ahí es el protagonista, Jeremy Allen White. Ahora interpreta, a este sí lo conoces, al hijo de Jabba the Hutt, ese uh-huh. animalote enorme, así como gusano, pero gordo. Uh-huh. Ahora lo interpreta al hijo, le da la voz Jeremy Allen White. Y bueno, pues para la gente que le gusta Star Wars, ahí está. Se llama The Mandalorian and Grogu. Y hoy llega a los cines también, Raúl. Y una película que no está así, no creo que te guste porque es de más o menos como de miedo. Se llama Passenger, terror psicológico, autos en la carretera. Hablando de los viajes en carretera, Raúl, de los road trips.
0: Ay, empieza. Vi el tráiler.
3: Esto empieza como un pacífico viaje nocturno por carretera de una pareja.
0: Uy.
3: Pero se transforma en una pesadilla enorme cuando se detienen ante un extraño accidente mortal. Y de repente se convierten en presas de una fuerza sobrenatural, misteriosa, que los persigue sin descanso por todo su trayecto en el camino.
0: Se ve como de bajo presupuesto, soy
3: yo. Exactamente. No, sí, es bajo presupuesto.
2: Pero se ve buena,
3: como... Porque los actores también son... La produce A24, que es una compañía que le está dando mucho pie a las películas, digamos, que no tienen tanto presupuesto, pero que a lo mejor el guión es bastante bueno.
0: Sí, no sé, a mí no me importa.
3: El elenco, la verdad es que hasta desconocidos, Jacob Scipio y Lou Lobel. La única que sí conozco es Melissa Leo. Pero bueno, pues ahí está esta película, se llama Passenger.
0: ¿En cines?
3: Sí, en cines, ambas películas.
0: Ambas dos.
3: Sí, señor, ahí están las recomendaciones este fin de semana.
0: Perfecto.
3: Ciencia ficción, Star Wars y la de terror ahí con Passenger.
0: Y la de terror. Ay, pues todavía no hemos visto la de Michael Jackson.
3: Ya sé, no hemos podido.
0: Imagínate.
3: Mañana yo los acompaño, también te digo que voy a estar ahí en el Comic Palooza aquí en Houston.
0: Ah, ok, ¿en dónde?
3: También voy a estar ahí en Comic Palooza en el George R. Brown. Obviamente es una convención de cómics, ¿no? A la gente que le gusta la cultura pop, pues cuesta una lanita el boletillo, pero vale la pena, vale la pena. Vienen muchos, viene Edward James Olmos, por ejemplo. Son de estas convenciones donde se ponen diferentes artistas y dan autógrafos.
0: Claro.
3: Y yo voy a estar conduciendo el panel de las voces de Dragon Ball Z en español.
0: Ok.
3: Con diferentes actores de la franquicia.
0: Ok.
3: Va a estar Lalo Garza, va a estar Laura Torres y va a estar Gerardo Reyero, que son maestros icónicos del doblaje.
0: Okay.
3: Va a estar de 2:30 a 3:30 de la tarde en el panel.
0: Perfecto,
3: por si quieren acompañarme, pues ahí igual.
0: Bien.
4: Está bien.
5: Ahí te acompaño yo.
3: Dale, Ruin.
5: Yo soy uno de los personajes principales.
3: Vas a firmar autógrafos.
4: Sí, sí, hombre. Autógrafos.
3: Sí. Muchas gracias, señor.
4: Bien, excelente.
3: Está, para
4: bien.
3: Este fin de semana. Oye, muchos planes.
4: ¿Qué sabes de Copán, esa película que le están criticando mucho?
3: Copán.
4: Copán.
3: Órale, no había escuchado.
4: Fíjate que yo ya tengo como una semana y media.
3: Ok.
4: Escuchando de Copán. Es una película hondureña.
3: Ok.
4: Hondureña.
3: Mira.
4: Pero este es animada.
3: ¿Y por qué está controversial?
4: Porque dicen que no es animada, que es pura inteligencia artificial. Como lo que hace Carita con las historias de terror, ¿te acuerdas?
3: Sí, claro.
4: Bueno,
3: sí, que hizo una película, El Cara.
4: Y me acordé mucho El Cara también, ¿verdad?
3: Sí.
4: Ahí tienes todos los,
3: los trailers, las imágenes. Y,
4: y entonces digo yo, ¿qué pasa con esto? La vendieron como una super película, una película hondureña, se llama Copán. Y yo, qué interesante. Pero he visto mucha gente que le está tirando la película porque dice, abusaron. Esto no es animado, esto nada más es inteligencia artificial. Okay. ¿Verdad? Ahí tenemos, creo, ya los videos para ponerlos nada más. Dura 74 minutos. Lo que se burlan porque dice uno de los directores o productores que tiene 15 años esta película para realizarse.
3: Ok.
4: 15 años. Dijeron, ¿cómo que 15 años? Si es, lo produces nada más con puras gráficas de computadora.
3: Pero, bueno,
4: no sé. No sé. Hay gente que dice, denle la oportunidad de verla. Por eso me llamó la atención, ya que es patrocinada por el Instituto Hondureño de Turismo. Si quieres poner la película, parte del tráiler de la película, y va a estar más interesante. Ah, nada más que me llegue ese, qué baboso soy. Mea culpa, Carita, mea culpa,
3: pero, que no te mate. Es que no sé, me recordaste ahorita que lo que dices de inteligencia artificial, o sea, Toy Story también cuando se estrenó en el 95, que fue la primera película así creada por computadora totalmente, pues fue todo lo contrario, la gente viene emocionada y contenta porque es una nueva manera de producir cine y ahora se me hace raro que les brinque. O sea, me brincaría si no me advirtieran que es inteligencia artificial.
4: Ok.
3: Pero si ya te están diciendo, pues cada quien sabe, ¿no?
4: De acuerdo.
3: Es una nueva manera de producir.
4: Sí, ahí te la mandé otra vez. Y bueno, pues es una manera de producir, pero dice que abusaron, que es pura inteligencia artificial, que sí se debe utilizar como una... como herramienta, auxiliar, más no hacerla toda completamente con inteligencia artificial. Yo no sé de esas cosas, pero muchos están desacreditando la película, que es un abuso.
3: Nomás porque no es Disney, pero pues yo creo que, o sea, si te lo están advirtiendo, es una herramienta más.
4: Perdón mi ignorancia, Disney, por ejemplo, ¿es pura inteligencia artificial a veces? Mira,
2: ahí está.
3: No.
4: Que dice que, y me acordé mucho del Carita, que dice, pues es lo mismo que hace el Carita.
2: La verdad que sí.
6: Una aventura de pelos hasta que sucedió algo inesperado.
4: ¿Tú eres el que has hecho eso?
7: Porque lo cerraron. ¿Ahora qué voy a hacer?
2: Está muy pobre, la verdad.
4: Bueno, no sé. Yo ahí estoy fuera de... Mande.
2: ¿Te acuerdas cuando vimos la película esa de Maduro? ¿Te acuerdas que...?
3: Sí, que estaba bien perra.
2: Ajá. Bueno, esa todavía se miraba más real. Bueno,
3: okay. Pero esta es animada, güey.
2: Pues sí.
3: Sí, no importa.
2: No
3: pero
2: se mira tan mal,
3: quien.
2: ¿No?
3: Yo no le veo nada de malo. Y yo creo que la gente nomás está criticando por criticar, porque no creo que haya reglas que dicen nomás tiene que ser cierta parte de inteligencia artificial.
4: Bien, perfecto. ¿Quién sabe? No sé de eso y nada más lo traje a la palestra para que ustedes opinaran, porque yo soy neófito en esto. Bueno, amigos, 10 de la mañana conocen.
2: Como ahí, en esa parte, mira cómo se sale el señor del auto.
4: O sea, dice que está mal hecha, vaya.
3: No traía vidrio, güey, dale chance.
4: Y que son 15 años de trabajo, dicen. Pues no sé. Ok, vámonos a viajes. ¿Cuál es el mejor viaje por tierra que has hecho? ¿Cuál es el mejor viaje por tierra que has hecho? ¿Cuál es el paisaje más bonito? ¿Has rancheado? ¿Te gusta manejar con RV? ¿Te vas desde San Antonio hasta California? ¿Has manejado a la Florida? ¿Cuáles son los viajes que has hecho más bonitos por tierra? ¿Vas a salir este fin de semana manejando, aprovechando que el lunes... ¿Qué día es el...? Ah, pues el lunes es festivo.
2: El día no se trabaja. Memorial Day.
4: Vas a disfrutar. ¿Cuál es el mejor viaje por tierra?
2: 713-930-9292.
4: Abrimos líneas telefónicas. Tú decides, tú nos llamas, tú comentas con nosotros.
2: 713-930-9292.
4: Estamos.
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2: Bien. Hay mucha gente que me recomienda viajes por tierra. ¿De dónde viajas a Indianápolis? ¿De dónde viajas de Chicago? ¿De dónde viajas en la Florida? ¿Cuáles son? No, yo no soy mucho de viaje por tierra, sí, pero hay mucha gente que lo hace y lo admiro y lo felicito. Y creo que es la mejor manera de conocer un pueblo, un estado. Bueno, manejo más en México que acá.
3: Sí.
2: Manejo, fíjate nada más, güey.
3: ¿Manejas?
2: No, y sigo. Ajá. Manejando más en México. Rancheo más en Puebla. En el Estado de México, okay. Rancheo más en Jalisco, León. En Michoacán.
3: Nuevo León.
2: Que acá. ¿Qué cosas?
4: ¿No será que allá ya estás más alejado de la chamba?
2: Sí.
4: Que acá cualquier cosa de repente sí. Te pones a chambearle o algo. Sí. Ya sí te olvidas.
2: Hasta rentar un carro e irte a diferentes lugares.
3: A manejar.
2: Qué raro que acá no lo haga. Sí. Pues tiene lógica sí, lo que me dices. Vamos al público, por favor. ¿A dónde?
4: Vamos con 713-930-9292.
2: Sí, ya no se me va. 713-930-9292. Hoy es el día de viajar en carro por tierra, donde es, ha sido.
3: Mucha gente el fin de semana sale, ¿no?
2: Sí, no sabemos cómo te llamas, pero.
3: José.
2: Creo que te llamas José. José, buenos días, Josecito. ¿Cómo estás, amigo?
5: Hola, Pepe. Buenos días, jóvenes. Feliz y contento porque es viernes y porque estoy saludándolos.
2: Eso, mi Pepe. Adelante, amigo. Venga.
5: Así Yugo. Es. Y me da gusto ser el primero.
2: Bien, José.
5: No, pues me da gusto saludarlos y quiero contarles sobre los viajes.
2: A ver.
5: Los viajes más lindos que he tenido es en California.
2: Ah, mira, ves, eres
5: ahorita el... estoy pero aquí en.
3: Allá vive.
5: Aquí en Houston.
2: Oh. Sí.
5: No, estoy en Houston. Tengo 20 años aquí.
2: Ajá.
5: Pero viví en California 17 años.
2: Sí.
5: Y el lugar más precioso que miré para manejar es salir de Stillmar, California, a Portland, Oregon.
2: Ah, bueno, ok. Sí.
5: A Portland, Oregon, y luego también viajar por el Pacific Coast o el 101 yendo a Santa Bárbara.
2: Sí.
5: Está precioso también.
2: Muy bonito.
5: Y el otro es de ahí de donde vivía en Stillmar.
2: Descríbele a la gente qué es lo que viste, o sea, qué es lo que te llamó la atención de viajar ahí.
5: Bueno, por el 101 o Pacific Coast.
2: Sí.
5: Las montañas bien pobladas de o sea, un bosque.
2: Ajá.
5: Y volteas a la izquierda y tienes el mar, la playa.
2: Exacto. ¿Era por el 101 o por el 1?
5: Spot. Era por el 1, pero ya ves que el 1 se termina también más adelante.
2: Claro, ok.
5: Y sigues por el 101 hacia arriba.
2: Sí.
5: Y acá cuando fui a Portland, a Oregon, ya saliendo de aquí adelante de qué será pues más al norte de California.
2: Uh-huh.
5: Y ahí comienza el paisaje, unos pinos altísimos.
2: Sí.
5: Unos padre. Lagos con agua bien clarita. Uh-huh. Los ríos con agua bien clara también.
2: Sí, también parecen paisajes.
5: Y allá cuando entré a Oregon, es el mismo.
2: Claro, ahí ya no me ha tocado, fíjate, pero yo sé que es hermoso también en Oregon.
5: Uh-huh. Y también era cuando fui a Lake Tahoe también, una preciosidad allá cuando subes a las montañas.
2: Sí.
5: Antes de bajar a Lake Tahoe, porque ya ves que el lago, una parte es de California, otra parte es de Nevada.
2: De acuerdo, es hermoso.
5: Ajá.
2: Es hermoso, y si vas viajando tienes que pasar por Placerville, California, en la mitad entre Sacramento o Folsom y lo que viene siendo la ciudad de bueno, en Lake Tahoe, es muy bonito. Ahí sí es ranchar, pueblear, pararte en los pueblitos más recónditos. Es
5: Raulito, bonito.
2: Mande, dime.
5: Raulito, ahí andábamos en Lake Tahoe, ahí una calle divide de lo que es California y Nevada, y andábamos ahí en los casinos.
2: Sí.
5: Y luego también estaba un ¿cómo se llama? Un barco que te saca también en las tardes.
2: En el lago.
5: Adentro del lago, y hay música y pisteadera ahí.
2: Claro, claro, es hermoso. Yo le he dicho a Pedro.
5: Y anhelo.
2: Que lleve ahí a su esposa. Le digo, ahí se la van a pasar muy bien, porque es romántico. Sí. Y aparte, hay casinos en Nevada.
5: Y otra cosa, no quieres llegar al pueblo, renta una cabaña. En las montañas, una cabañita.
2: Claro.
5: Están preciosas.
2: Sí.
5: Sí, y ya nomás bajas allá al ambiente.
4: Claro. Me da miedo.
5: De acuerdo. Y anhelo regresar a California para retirarme allá.
2: ¿Te quieres retirar en California?
4: Sí. ¿Algo barato?
2: No, sí. Híjole, sí. Yo quisiera, pero pues ahí sí está más cariñoso, compadrito. Ese es el único problema.
5: No, pues ya con que pueda uno tener su casita pagada, ya lo demás Dios provee.
2: Sí, exactamente. Te mando un abrazo, amigo. Primero, gracias. Gracias, José.
5: También para ustedes. Saludos para ustedes. Excelente fin de semana.
2: Gracias. Bien, excelente. Gracias, compadre. Fíjate, California. Sí. Dice Gerardo, realmente California es hermoso. Sí, es hermosísimo, creo yo, que es uno de los lugares más bonitos donde he manejado también, pero cada quien, ¿no? Raúl, el viaje más largo que me aventé fue de Fort Worth, Texas,
3: sí,
2: a San Juan de los Lagos.
4: Ay, güey.
2: Descansé en Ciudad Valles y haciendo paradas en pueblitos, dice Dos Cats. ¿Sabes una cosa? Sí, bien, es hermoso. Yo tuve un accidente, ahora que me acuerdo, por eso tampoco me gusta.
4: No manches.
2: ¿Dónde? Viajé de Houston, manejando hasta... Sí, me fui a San Juan de los Lagos, me fui a Guadalajara. Y en Guadalajara tuve un accidente de tráfico. Es culpa mía, bronca mía. En una glorieta, güey. Me metí, no vi un camión pollero y ahí choqué.
4: Hijo de su madre.
2: No, faltaron los pollos, no les pasó nada, pero bueno... Ese es
4: la único, lo único malo, por ejemplo, de ese tipo de viajes así de aquí hasta San Juan, digo, de Fort Worth, es que si necesitas mucho tiempo, ¿no? Digo, simplemente sí, el trayecto te lleva, ¿qué? Sí. ¿Dos, tres días?
2: Y dije, fue la última vez que viajo por tierra.
4: Está medio cañón, mano.
2: Y andas a la carrera. Exacto. Y dije, voy a viajar para conocer, para ranchar, pero sí, no lo... Sí. Ese fue el problema. No,
3: y a veces, ¿sabes qué? Que a veces las carreteras que son planas, yo creo que son que te aburren más que las carreteras que son así como la de California, que son curvas, bajaditas, subiditas.
2: Montañitas y todo. De Sur Carolina viajo a Brownsville y Matamoros. Y yo solo manejo, hoy me paro donde me da la reconchinflada gana, dice María. Ajá. Sigo porque no duermo en el camino, me encanta mucha paz mental. Bien, sí, ¿a dónde has viajado? ¿Qué recomiendas y cuál es el viaje más bonito que has hecho por tierra? Podemos ir a más llamados, Carita.
3: Sí, vamos con...
2: Con quien sea, venga, buenos días. ¿Quién habla?
3: Es una lady.
2: Es una lady. Es una lady. Lady, buenos días, lady.
4: ¿Cómo está, lady?
3: Guadalupe.
2: ¡Lupe!
1: Buenos días.
2: Buenos días. Buenas escuchamos, noches. Lupita, adelante.
1: ¿Cómo amanecieron?
2: ¡Con tenis! Venga, Lupita.
1: Gusto de saludarlos y de escucharlos siempre.
2: Qué bueno, Lupita.
1: Bueno, mire, mi experiencia, por obvias razones, yo tengo que viajar cuando he salido por...
2: Por tierra.
1: Por carretera.
2: Sí, me imagino.
1: Sí, por tierra. Mi hijo, el más chico, vivía en Las Vegas.
2: Ok.
1: Y quería verme. Entonces me dice, mamá, que este, que el otro. Y bueno, ya mi nieta, tengo una nieta ya de 20 años.
2: Ay, ok.
1: Y ella me dijo, abuelita, yo te llevo. Le digo, ¿de verdad, mija? Dice, sí. Pues nos aventamos y pues está largo desde aquí de la Florida.
2: ¡Ay! Desde allá, la Florida hasta Las Vegas. Estás hablando de costa a costa.
1: Manejando. Pero 3 días.
2: Sí, claro.
1: Raúl, 3 días.
4: Sí, ya querías colgar a tu nieta.
1: Pero mi nieta bien que manejó. Yo iba bien. Sí. Nomás lo único que no me gustó, ya me tenía bien fastidiada con pura música de Bad Bunny.
2: Ese fue el problema. Vomitabas a Bad Bunny.
1: No, de verdad. Después, con mis otros hijos, nos fuimos a Tennessee. Okay. Oh my God, también. Ajá.
3: Igual.
1: Viajando.
2: Ajá. Y más
1: pero
2: Bad Bunny.
1: Bien bonito. Muy. No. Ay, no, eso no era de Bad Bunny.
2: Ok.
1: Pero bien lindo, con mi hija y su familia, sus niños, y mi otro hijo también con su familia.
2: Claro.
1: Y yo. Y el otro fue últimamente hace como, ¿qué será? Como unos 2 años.
2: Ajá.
1: A North Carolina, porque mi hijo más chico, el que vivía en Las Vegas, se cambió para North Carolina.
2: Ok.
1: Pero de verdad, a mí me fascinó, a mí me gusta viajar por carretera, porque es como dicen, se ven muchos paisajes que pues uno
3: no en
1: nuestro país, al menos en México, yo nunca había visto así.
2: Okay.
1: Y si disfrutas que es cansado, pero pues también hay que darle...
2: ¿Sabes una cosa? Yo
1: para bajarnos.
2: Lupita, ¿verdad? Sí. Déjame nada más añadir una cosa. Yo pude haber dicho lo mismo. Ahora que estoy en Estados Unidos, que he tenido la oportunidad de ranchear por México, digo yo, ¿pero qué me he estado perdiendo? Sí, completamente, hombre. Neta, porque, por ejemplo, yo soy de Tamaulipas.
4: Sí.
2: Y claro, cuando viví en México, fui a la Ciudad de México, fui a Guadalajara, fui a Puebla, no me acuerdo qué otros lugares fui. Uh-huh. Pero ya cuando me vine a Estados Unidos y después regresaba a México, dije, Dios, qué hermoso es México, ranchear en el Jalisco, hombre, en Michoacán. En,
1: diferente.
2: Y, sí. Y a veces decimos, y como nos toca conocer acá Estados Unidos y manejar, sí, qué bonito es. Pero es que si no has visitado y manejado por México, te sorprenderías de las bellezas. Sí. Hay lugares que digo, ¿dónde estoy? Claro, ¿qué parte, uh-huh, es esta? Es no, ni siquiera pensé que es México este lugar. Pero, increíble. Pero qué bueno que has tenido la oportunidad de estar acá, mi vida.
3: Es bonito,
2: ¿eh? Qué bueno.
1: ¿Y sabe por qué yo no conocí parte de México? Porque pues yo viví ahí. Yo soy paisana de ustedes, de Matamoros.
2: Ah, Tamaulipas. Bueno, claro. No había dinero.
1: Porque mis hijos estaban chiquitos.
2: Claro.
1: Uh-huh. Usted me ganó la palabra. Uh-huh. Y ya para cuando ellos se vinieron para acá, sí, pues bueno, pues ya.
3: Hubiera agarrado un chilolo, señor.
2: Claro. Sí. Te mando un abrazo, no, Lupita.
1: Muchísimas
2: cuídateme
1: gracias,
2: mucho.
1: La llamada, que Dios me los bendiga.
3: Gracias, igualmente, sí, Lupita.
2: Sí, sí, sí, la verdad.
3: Fíjate que mi mamá lo que tenía, que ella se desesperaba mucho de estar en un solo lugar.
2: Ok.
3: Y casi más conmigo no, pero con mis hermanos sí viajó mucho.
2: Ok.
3: Por toda la República.
2: Sí.
3: Vivió en Tabasco, vivió en la Ciudad de México.
2: Muy bonito.
3: Vivió en Colima, Raúl.
2: Oh, es hermoso Colima.
3: O sea, ¿cómo andaba viajando con mis hermanos? Mis hermanos estaban hartos.
2: Okay.
3: O sea, porque nunca estaban estable en una escuela.
2: Sí, eso es malo.
3: ¿Entiendes? Entonces se los llevan.

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1: O Las Vegas.
2: Este sí es factor sorpresa. O sea, ya se van a ir, ya se van a montar al carro o a la camioneta.
3: Sí.
2: Y no sabes para dónde vas a jalar.
1: Exactamente.
2: Ay, bien, me gusta.
3: Pero vas con esa convicción, sí, de que vas a llegar.
1: Exactamente, te digo, no sé todavía, pero de que vamos a ir a, ya sea Yellowstone otra vez o Las Vegas, a una de esas dos partes vamos a ir.
3: ¿Tú con quieres
4: sí
3: ir?
4: No, yo no podría, yo sí soy demasiado controlador en ese sentido.
2: ¿De que no sabes a dónde
4: ansiedad,
2: vas a ir?
4: Sí, no. O okay. Sea, yo sí voy a hacer un viaje así, tengo planeado dónde me voy a parar, dónde prepararte voy a llegar, en qué gasolinera, en qué. Soy muy cuadrado en ese aspecto. Okay. Mucho.
5: Sí. Qué aburrido eres,
4: compadre. La verdad, sí, súper aburrido.
5: Mira, qué aburrido.
3: Ya no toma, super, no fuma.
2: No, ¿ya qué?
1: Pues sí, o sea, no es tanto del que no sepa a dónde voy a ir. O sea, simplemente uh-huh tengo dos partes en mente, pero no sé a cuál de las dos, porque Yellowstone ya lo conocí.
4: Es que simplemente la ropa que vas a empacar, güey.
2: No. Y también en el camino pues, puede decidir a la
4: sí,
2: mitad
4: sí, pero
2: del camino.
4: La ropa que empacas. Vas a Las Vegas, es un tipo de ropa.
3: No, pero si tiene ferias, si wey tiene lana, puede comprar ropa
2: en el camino también.
1: Sí, sí. Oye, Borrego, si con algo me castigó Dios fue con dinero.
4: ¡Eso!
3: ¡Eso!
4: ¡Me callaste el hocico!
5: ¡En el hocico! ¡Eso! ¡Un poquito de sangre!
4: La verdad, me caí. ¡No, ahí sí, ya me dejaste, mira! No, desarmado.
2: Le tapaste el hocico al Borrego. ¿Ni para dónde?
1: Sí, sí.
2: Oye, yo nomás.
1: Es puro show.
2: Yo sé, pero felicidades, de veras. ¿Cuándo te vas? ¿Cuándo te vas? ¿Hoy o mañana o cuándo?
1: Hoy en la tarde, sí, saliendo de trabajo.
2: ¿Cuántos van?
1: Solamente cuatro.
2: ¿Cuánto tiempo?
1: Yo y mi esposa y dos hijos.
2: ¿Cuánto tiempo van a ser? ¿Una semana?
1: Pues también más o menos alrededor de 4 días.
2: Pues que es muy poco tiempo para ir y venir hasta Las Vegas o hasta allá. Es que un día, no sé si vas a parar en el camino, no sé.
1: Pues de que se tiene que parar un rato a descansar, sí, y pues wow, como quiera mi esposa o mis hijos o entre los tres manejamos.
2: Ah, bueno.
1: Y te
2: bueno
1: digo, aquí el punto es conocer y ver sí, los paisajes, porque pues está muy bonito todo eso.
2: Bien, te mando un abrazo.
4: Felicidades, carnal.
2: Maneja con cuidado, ¿ok? Con cuidado, amigo.
3: Gracias.
2: Qué envidia.
3: No, sí, la verdad.
2: Qué envidia, la verdad. Esto es lo más bonito. Sí. Si tienen oportunidad de ver, si tienen familia y tienen hijos, si tienen, vayan, manejen, piérdanse, sí, hagan, disfruten.
4: Pero, es que imagínate, se va a ir el fin de semana en pleno Memorial. Hasta la madre de la carretera.
3: Oyes.
4: No soy aburrido. No me quiero pasar 20 horas en la carretera.
5: Tú buscas un pelo, compadre.
4: Por favor, señorcito.
5: Señorcito. No me digas señorcito,
4: soy
5: bien gacho.
4: Señorcito.
5: Soy
3: gacho. Oye, ¿sabes qué? También otra cosa que cuando vas viajando, o sea, como dijo la señora que iba escuchando la música de Bad Bunny, o sea, a veces sí, cuando son viajes largos tienes. Sí. Que llevar una plática muy, o sea,
2: sí, no,
3: muy buena para que. No, ¿sabes qué? Lo que pasa es que me acordé cuando yo iba con mi tío,
2: sí,
3: mi tío Robert y mi tía Mayanín.
4: Espérense, radio escucha.
3: Espérame, no, un segundito. Iba con mi abuela.
2: Sí.
3: Entonces, a veces, pues se me aburría, ¿no? La plática de ellos. Pero ese me hacía interesante.
2: Claro.
3: Pero yo me hacía como el dormido.
2: Ok.
3: Me hacía el dormido ahí en el carro.
2: Ok.
3: Para ir escuchando, a ver si hablaban de mí.
2: Ah.
3: ¿Sí me entiendes?
2: ¿Y hablaban de ti o no?
3: No. Sí. Pero. Yo. Ahora, tenía mi tía.
4: Llegaban y decían, ¿a poco aquí venía?
3: No, espérate. Mi tía Mañanín. Es la que no está escuchando mi prima. Okay. Pero mi tía Mañanín estaba bien bonita. O sea, estaba bien pierrunona.
2: Güey,
4: es tu tía.
2: Tía
3: no. Pero espérate. Entonces,
2: tu tía política.
3: No, mi tía.
2: ¿Sabes qué? Vamos al público.
3: Espérame, lo que pasa es que yo. Me recargaba yo en ella, sí. Pero
2: vamos al público.
4: Por favor, güey,
2: vamos al público. Cállate el hocico.
3: Ah, con Marco.
2: Vamos con Marco.
4: Por favor, sálvanos, Marco.
2: Sí, sí. Marco, adelante. Buenos días, Marco. Todos se ve bien. Venga, Marco.
3: ¿Cómo se llama ese?
2: O quien sea. Buenos días, ¿quién habla? Bueno, ya hasta lo dejaste mudo, mi compadre.
3: A ver, ¿cómo te llamas, compadre?
2: Bueno, buenos días.
3: Vamos con la otra.
4: ¿Cómo te llamas?
2: Bueno.
3: Ahí está, compadre.

0: Sí estaba ahí, ¿eh?
1: Ahí estás.
0: Bueno, es lo que haces, güey.
2: ¿Carlos?
0: Sí, ah, Carlos. Ay, ay, ay. Adelante, Carlitos, venga, sálvanos. A todos sálvanos, venga, Carlos.
1: Por favor.
3: Salva a mi tía. Oye, antes que nada, qué gran honor de hablar con ustedes, de verdad.
0: Igualmente,
3: Carlos. Yo te conozco desde hace muchos años, cuando estaba en Chicago.
0: Ok.
3: Cuando estabas ahí en la radio.
0: Sí.
3: Pues bueno, deja comento rápido. Pues fíjate que de Houston a Chicago,
0: sí,
3: vas viendo unos paisajes tan bonitos, serio que te das cuenta de que existe la naturaleza, claro, bonita, de que pues no se puede comparar con otra cosa, que ya ves que aquí en Houston nada más es puro
0: plano.
3: No hay nada de montes ni nada.
0: Claro.
3: Entonces,
0: claro,
3: pues sí, te recuerda México. Yo soy de Puebla, de San Martín Texmelucan, ¿eh?
0: Ah, sí, claro, muy bonito. Me encanta.
3: Y fíjate, no hay volcanes, ¿verdad? Pero pues, en el camino ves cada belleza, en serio.
0: Claro.
3: Y eso es lo que me gusta. Saludos a toda la gente linda que está aquí con ustedes.
1: Gracias.
3: Y que nos están escuchando.
0: Qué bueno.
4: Saludos, Carlos.
0: Sí. Un abrazo muy grande para todos. Sí.
1: Carlitos, gracias.
3: Gracias, gracias.
1: Un placer, gracias. Carlos.
0: Un abrazo, llame. Carlitos. Un abrazo muy grande.
1: Cuídate mucho.
0: Me tocó hacer ese viaje con miedo.
1: ¿Dónde,
0: perdón? Pero con miedo porque no sabía dónde iba a ir. Yo estaba en Chicago trabajando en radio.
4: Sí.
0: Y yo ya me iba a regresar a California.
4: Ok.
0: Porque no, la verdad es uno de los lugares donde no me sentí bien trabajando en radio. Era maravilloso. Los ratings estaban hasta arriba, amigos.
4: Sí.
0: Okay. Hasta arriba. Pero la vida me la estaban haciendo imposible en la compañía.
1: De cuadritos.
0: De cuadritos.
4: Me suena.
1: Suma.
0: De cuadritos. El programador y el director de... Mal. El director de operaciones y el programador me hicieron la vida imposible. Literalmente me hicieron la vida imposible.
1: Y eran los que te tenían que apoyar
0: más. Y los ratings hasta arriba, güey. Y dije yo, a la fregada, ¿qué estoy aguantando esos hijos de la fregada? Y me iba a California cuando me dicen, güey, a Houston. Uh-huh. Y así en...
1: ¿Dos por tres?
0: En semana acomodé mis cosas y me vine para Houston y manejé de Chicago a la ciudad de Houston. Sí. Con el miedo a lo desconocido, a ver otra vez y a buscar oportunidad. A empezar de cero otra vez.
4: Sí.
0: Pero ese viaje me encantó.
4: Okay.
0: El viaje que hice de Chicago a la ciudad de Houston, lo hice en un día y medio.
4: ¿Pero por las vistas o por la
0: Por las vistas. Todavía me pasé en St. Louis, Missouri. Conocí muy bien, ¿cómo se llama el río?
4: Santa Catarina.
0: Santa Catarina, ¿verdad? Pasé por St. Louis.
4: Sí, claro.
0: Me encantó. Pasé por Missouri. El río Mississippi.
4: Okay. Ah,
0: qué bonito. Nunca había visto la inmensidad del río Mississippi con aquellos barcos todavía al vapor.
4: ¡Ah, qué padre!
0: Yo dije, Dios, qué hermoso estoy pasando
4: los momentos. Sí, a veces nos perdemos de muchas cosas.
0: Me calmó el viaje. Es uno de los pocos viajes que me han calmado.
4: Ok.
0: ¿Verdad? Uh-huh. Y aquí cuando llegué es cuando conocí al señor Reyes. En Houston, y me volví a estresar.
4: Se fregó el viaje.
1: No, hombre. Otra pesadilla.
0: No, muy bonito ese viaje. Me lo recordaste, amigo. Qué bonito viaje ese.
1: Cándido.
0: Cándido, venga, Cándido.
1: Cándido.
0: Adelante, Cándido. Buenos días. Te escuchamos.
5: Buenos días.
0: Venga.
5: ¿Cómo estamos?
1: Con tenis.
0: Adelante.
5: Sí. Bueno, pues el viaje que hemos hecho con mi hija, su esposo, mis nietos.
0: Sí, ¿a quién?
5: Fui a Colorado, de aquí de Houston a Colorado un diciembre.
0: Okay.
5: Fuimos a pasar la Navidad ya. Y pues la adrenalina es de cuando llegamos, fuimos a un pueblito que mi hija había reservado una cabaña ahí en Kingston, parece que se llamaba Kingston, Colorado.
0: Sí.
5: Es adelantito de Denver.
0: Ajá.
5: Y ya cuando íbamos llegando ahí, por las montañas, empezó a caer nieve. Pero por lo bonito era que llevábamos en las dos camionetas, eran de doble tracción, pusimos el 4x4 y vámonos para abajo y en las montañas y nieve. Pero fue muy bonito ese viaje que hicimos con mis nietos y mi hija, mi esposa, mi hijo.
0: Claro.
5: Sí, y otro que, ahora sí, como he dicho, pues Dios me ha bendecido con el trabajo y pues, ya sabes que el dinero va y viene.
0: Sí.
5: Al otro viaje que me he aventado con mi otra hija, su esposo iban a ir a California y yo tenía muchas ganas de conocer también California.
0: Sí.
5: Porque pues desgraciadamente todavía no puedo ir para okay. México, ¿verdad?
0: Entiendo.
5: Puedo, pero no puedo regresar. Y entonces fuimos. Me dijeron que iban a ir una semana. Le dije, pues vámonos, me pego con ustedes. Le dije que nos vamos y pasamos allá mi cumpleaños en California.
0: Sí.
5: Pero sabes el costo. Yo no me imaginaba. Y nos fuimos 10 días.
0: Okay.
5: De aquí, pues nos fuimos en avión a San José. Y mi yerno, él es de allá, de California, él desde San José, conoce bien California.
0: Sí.
5: Nos anduvo trayendo todo San Francisco, a muchos lugares de San Francisco, y ahí rentamos un carro. ¿Mande?
0: ¿Te gustó?
5: Bastante. Es muy bonito California, San Francisco.
1: Qué bonito.
5: Calles,
1: los como viajes. Son.
5: Sí. Y regresar en Las Vegas. Muy bonito para allá.
0: Hermoso. Mi ciudad favorita. Yo sé que tiene muchos problemas San Francisco.
2: Sí.
0: Mi ciudad favorita que siempre quise conocer, San Francisco, California.
2: Ahí está.
0: Bella. No para vivir, ¿eh?
2: ¿O no?
0: Pero para conocer
2: sí.
0: y disfrutar es muy bonita. Estamos en vivo en el show de Rock. ¿Viene qué?
6: La lluvia.
7: Una lluvia.
2: Agárrense, güey.
7: Viene una señorcito. Lluvia. Hoy sí, el nos señorcito. Vamos a esperar. Sí. Nos vamos a esperar.
1: Va a estar
7: sí.
1: sensacional.
7: Va a estar sensacional porque es el para cerrar con broche de oro la semana.
1: Fin de semana.
7: Para muestra, basta un botón.
1: Tú amas Star Wars, Rorito.
7: Yo amo estar durmiendo y estar comiendo.
2: No era contigo ese.
1: No, sí.
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0: que madruga, Dios lo ayuda.
1: No
0: y más
1: pan,
0: cuando
1: compadre.
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1: Brindis
0: en vivo.
2: ¿Eh? Te pones bien loco,
3: ¿no? ¿Qué dijiste? No pude escuchar.
1: ¿Qué quieres
2: decirlo?
4: Buenos días para todos ustedes.
2: La bebida.
4: Que pasen un fin de semana relajados. Sí, mi familia nos vamos para Inland, Texas. Todos son con sus casas de acampadas. Somos 7 familias, todos a cocinar afuera. ¿Qué aire acondicionado ni qué nada?
5: Oye, fíjate que uno de mis mejores viajes desde Miami, entré por Reynosa, salí por Reynosa y entré por Tijuana, porque pues iba a llevar un señor para allá, para Guanajuato, yo era el chofer. Estuvimos 2 semanas ahí en Guanajuato y nos fuimos para Tijuana.
6: Hola Raúl, buenos días. Para comentarte, somos de Guatemala. Mi tío viaja de Houston arriendo carros descompuestos para ir a venderlos a Guatemala. Son como casi 3 días, Raúl. También no manejar y viajar no es nada más por placer, sino también a veces ahí por necesidad.
7: Hola, el mejor show, Raúl. Ahora que estás hablando de viajes y todo eso, el mejor viaje que hemos tenido nosotros es a las Cataratas de Niágara.
2: Uy,
7: está hermoso,
2: qué perro.
7: Todo. Yeah. Ver cómo nacen ahí los arcoíris y tanta cosa bonita y el
2: muy
7: agua
2: bonito.
7: Que va y viene.
2: Muy
7: y
2: bonito.
7: Bueno, claro que México es lo mejor del mundo, pero otras partes también son muy bonitas. Saludos, que tengan buen fin de semana.
2: Buena,
7: Saludos a mi esposo, que anda vendiendo fierro.
2: Neta, desde el primer trago me di cuenta que está muy bueno.
3: Pero no tanto.
2: No, sabe.
3: Pero tiene cafeína.
2: Bien. Oye, nada más quiero... ¡Ay, güey! Te me comí. Mario García, quiero mandar felicitaciones a mi esposa Yajaira, que cumplimos 2 años de casados y muchos más por seguir. Gracias, Raúl. Y arriba Tampico, Tamaulipas. Y el domingo gana la máquina, dice Mario García. Felicidades, Mario y a Yajaira. 2 años de matrimonio. ¿Qué quieres, cara?
3: Sí, claro.
2: Hace rato lo tenía, güey. Saludos a Laura Chávez. Eres un amor. Turqui, pasa mis netas, dice Laura Chávez. Raúl, te recomiendo la película de Apex... de Netflix, Juan Ocaña, ya la vi. Casi la vi luego que salió en Netflix. Uh-huh. Me encanta Charlize Theron.
3: Y
2: por ella la vi.
3: Es la que anda con el vato con el arco y la madre.
2: Güey. Eso, me entretuvo, no trae nada la película.
3: No, pues no.
2: Nada, güey, pero me entretuvo.
3: Son ellos dos nada más, ¿va?
2: ¿Eh?
3: O sea, ellos dos y algunos otros personajes.
2: Sí, así.
3: Te digo que esa es la fórmula que
2: así
3: trae Netflix.
2: Es. Entre super menos baja actores, de categoría, super, o sea, baja de presupuesto, perdón.
3: Sí.
2: Pero era Charlize Theron y me valenté, ¿verdad?
3: Qué bueno.
2: Yo he manejado 4 veces a Las Vegas, Nevada, a Chicago y 2 veces también en una Ford 150, Antonio. Mi esposo y yo nos fuimos de Brownsville hasta California manejando, dice Lizette. Bien. Raúl, le recomiendo Sedona, Arizona. Está precioso, dice Pablo Ramírez. Muy bonito, Arizona. Muy bonito. Nuevo México también, ¿eh?
3: Sí, hombre.
2: Mi esposa y yo fuimos de Houston a Vancouver, 14 días, experiencia inolvidable. Rocky Abarca.
3: Manejando.
2: Qué padre. Hasta Vancouver.
3: No, espérate.
2: Sí. Sí.
3: El próximo viaje
2: es
3: hasta
2: el país. Oye, yo, Armando, viajamos de Laredo a Groveland, California, por carretera y fue el mejor viaje que hemos hecho. Conocimos Arizona, Nuevo México, el Gran Cañón y Las Vegas. Qué bueno, mira, la gente está...
3: Qué bonito, sí, viajar, de verdad, por carretera.
2: No todos podemos. No
3: la verdad que a mí me gusta más, bueno, también a mi señor le gusta viajar más por carretera que por avión. El avión le da mucha ansiedad.
2: A mí, bueno, yo soy muy desesperado y ya quiero llegar.
3: Pues sí.
2: Ya quiero llegar.
3: Y por tiempo calmarme. También se complica a veces.
2: Vámonos al público.
3: Vamos con...
2: Juan, venga, Juanito, adelante, Juanito. Texans, saludos,
3: ¿sí te
2: Texans
3: Juan?
2: 21.
3: Juan. Sí,
2: 20.
3: Juan.
2: Gracias.
8: Sí, Raúl.
2: Venga, adelante. Con tenis, te escuchamos.
8: Mira, yo pues quería comentar de mis mejores viajes eran cuando estaba chavo. A mi papá le gustaba mucho viajar en México.
2: Ok.
8: Y tenía una camioneta viejita y era gasero, robaba bien. Y como dijo Brincolera,
2: con razón tenía lana, güey.
8: Sí, la verdad sí.
2: ¿Y qué pasó?
8: Una pipa de gas, imagínate.
2: Ah, bueno,
8: y nos íbamos de viaje, tenía una camioneta bien viejita, pero la traía al puro centavo.
2: Sí.
8: Y nos íbamos de viaje, yo soy de Torreón, Borre, de mero Torreón, Coahuila.
2: Eso.
8: Y nos íbamos, llegamos a ir en esa camionetita, pues, a Ciudad Juárez, para el norte, pero estaba re feo para allá. Pero para el sur nos íbamos a San Juan de los Lagos, Raúl.
2: Uy,
8: pero a mi papá le gustaba llevar gorditas, tamales, y se paraba en la sierra y hacía café y calentaba tamales.
3: Por alguna razón esas comidas
8: comíamos ahí.
3: Saben con Mauser cuando vas en la carretera.
8: No, es algo inexplicable, la mera neta. Que yo quisiera hacerlo, pero pues ya no hay la tranquilidad que había en aquellos años en México, desgraciadamente.
2: Por eso
8: hay
2: que disfrutar esos momentos. ¿Cómo lo recuerdas?
9: Sí, claro.
2: Mi jefe, carretera y unas gorditas.
9: Gorditas.
2: Son los mejores recuerdos que uno puede tener en la vida.
9: Los taquitos sudados, así nomás de tantito huevo con chorizo en harina.
8: Cállate.
2: Nada de lujo, nada de comidas extraordinarias o viajes de lujo, no.
8: Nada, y llegábamos hace cuenta a San Juan en un hotel.
2: Sí.
8: Y para regresarnos, igual, así. Se paraba en Zacatecas, compraba queso fresco y hacía unas quesadillas, pero le gustaba comer en el monte.
2: Bien.
8: Era pues sí. una.
2: Bien, qué bueno.
8: Y inexplicable, la mera verdad.
2: Te mando un abrazo, que tengas
8: éxito. Aquí en Estados Unidos.
2: Sí.
8: Aquí en Estados Unidos me ha gustado mucho Santa Fe, Nuevo México.
2: Muy bonito.
8: Y de Santa Fe para arriba, lo que es Española y varios pueblitos que están ahí. Están muy bonitos.
2: Yo le digo al borrego, te he recomendado ir a Santa Fe. Te gustaría ir ahí.
9: Ok. Voy a lanzar.
8: Está tranquilísimo. Tranquilísimo. Es una ciudad que en 5 minutos estás en donde quiera.
2: Sí.
8: Y te subes al casino ahí arriba en Española. Está hermoso para allá para arriba.
2: Bien. Un abrazo, amigo. Feliz fin de semana.
10: Paisano. Se acaba el tiempo, compadre.
9: Gracias.
10: Salimos a las 11.
8: Saludos, Borre.
9: Saludos, carnal.
2: Bueno.
3: ¿Otro?
2: Pues no sé, sí tenemos, ya no tenemos tiempo.
3: Ah,
2: caray, ¿cómo?
10: La gente nos está esperando. Para cerrar con broche de orégano.
3: El viernes. Señoras y señores.
10: That's me.
9: ¡Hombre, traemos, güey!

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3: Ya me vino con el chisme, el polibos que tuve.
1: Ese polibos.
0: Son puros chistes malos.
3: Tu tío llegó tarde a trabajar, Roberto.
1: ¡Ay, por qué le estás diciendo eso!
3: Sí, lo reportó que llegó tarde a trabajar tu tío.
1: Sí, sí, es cierto, llegó tarde a trabajar.
3: ¿Por qué?
1: Bueno, es que estuvo en un embotellamiento.
3: ¿En el tráfico?
1: No, unas botellas de tequila, compadre.
0: En la cantina.
4: Ay, ay, ay.
0: No era con tu tío.
1: No era con
4: mi tío,
1: era con
3: Perro,
4: güey.
3: ¿A dónde se va la ratita de vacaciones?
1: A las cataratas del Niágara.
4: No,
1: man. Se va la ratita a las cataratas del Niágara.
0: Sí, hombre.
1: Allá también se van los políticos, ¿eh? Las cataratas.
0: También, también.
3: El Carita fue con el médico, Rito.
1: Sí, sí, otra vez con el proctólogo.
4: El doctor Manota, Rito.
3: ¿Y qué le dijeron, Rito?
1: Le quitaron los dulces, la pizza, los refrescos, el cigarro, los tacos, las gorditas.
3: Ah, sí. Muy bien. Y para perder peso también, ¿verdad?
1: Sí.
3: Sí, es para perder peso. ¿Y qué perdió?
1: Las ganas de vivir.
0: Oye, si te quitan eso, o sea, la fumadera.
1: Pues ya el otro ya no lo hace, ya que ya.
0: Ya no. ¿Cómo de que no?
1: ¿Sabes? Ah, sí, la de la lonchera me dijo que sí.
0: Ay, no, ya empezó.
1: Me dijo que sí.
4: Me agarritas luego.
1: Te cayó el hocico, ¿no? Y así, apunta el reloj, que es peligroso.
3: Al que se llevaron al hospital fue al ladrillero, Roy.
1: Lo vi, en el ladrillero se lo llevaron al hospital.
3: Sí, ¿qué pasó?
1: Se lesionó en el jale.
3: Ah, ¿cómo se lesionó?
1: Se pegó en el tabique.
4: No, hombre, no más.
0: Los más.
1: Y ya por último, mira. Ya por último.
0: Más pegan.
3: Ahora las zanahorias son muy buenas para la vista.
1: ¿Eh?
3: Que sí, las zanahorias son buenas para la vista.
1: Sí, cuando dice un conejo con lentes. Ay, eso no funciona.
4: Ahí está, ahí te va.
1: Sí, a para ver, cerrar con broche de oro.
0: A ver,
4: ¿tú sabes quién le vende drogas a Los Ángeles en el cielo?
1: ¿Quién le vende qué?
4: Drogas.
1: ¿A Los Ángeles?
4: A Los Ángeles en el cielo.
1: El cártel.
4: No, espérate.
1: Pues ahí ves que en África también.
4: ¿Quién le vende la droga a Los Ángeles ahí en el cielo?
1: El narcoíris.
4: El narcoíris.
0: Ríete, Alfredo. A ver, no lo entendí.
3: El mosquito, el mosquito.
4: Es el primero.
0: ¿Sabes qué?
1: Iban dos mosquitos.
3: Ahí andaban los mosquitos en una moto, ¿no?
1: Iban por carretera.
3: Ay, ¿qué pasó?
1: Y dijo uno de los mosquitos: ¡ya me dio hambre! ¡Para, ya me dio hambre!
3: ¿Y por qué pararon los mosquitos?
1: Porque querían picar algo.
0: ¿Sabes qué?
1: Te
0: vas a hablar el alacrán, rápido.
5: Oh, wow, guapo.
6: O sea, que fue muy pedorra esa lluvia de chistes. ¿Cómo está hoy? Sí, no. Pero amigos, nos tenemos que retirar. Que tengan un maravilloso fin de semana. Por favor, corran la voz. El lunes sí trabajamos. Nosotros sí trabajamos. Habrá shows o programas de radio que van a estar grabados. Nosotros el lunes aquí estaremos. Si estás de vacaciones, si estás en casita, recuerda que te puedes levantar con nosotros desde las 5 de la mañana.
4: ¡En vivo!
6: ¡Feliz fin de semana! Cuídense mucho.
0: ¡Happy Labor Day! No.
4: ¡Lo cuídense mucho! ¡Manejen con cuidado!
6: ¡Feliz lunes! ¡Feliz fin de semana y hasta lunes en la mañana en vivo!
4: ¡Ah, señor!
6: ¡Gracias!
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Buenos días, ¿qué tal? ¿Cómo están? Soy Cheque González, quien te acompaña las tardes de 3 a 7. Saludo a toda la gente que madruga y está pendiente del show de Raúl Brindis desde las 5 hasta las 11 de la mañana. Pues hombre, muchísimas gracias por hacer de esta estación la número 1 y hacer del show el número 1. Sin ustedes, nosotros no la armamos. Así de que corre la voz y dile a todo el mundo que aquí en Houston manda la ley 92.1 y descarga la aplicación de la música app, porque de esa manera ahí puedes escuchar la ley 92.1 en tu bocinota y llevarnos por todo el mundo. Soy Cheque González, espero de 3 a 7.

cuelgan de las paredes como tú los colocaste. Tus sandalias están en su lugar y hasta tu bata de baño está donde la pusiste tú. Lo único que ha cambiado es el espejo. Ahora, cada vez que lo veo, me refleja una figura con unas sombras profundas bajo mis ojos y unas arrugas que empiezan a amenazar mi

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0: Esa espinita.
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2: Si te quieres divertir, tienes que escuchar el show de Raúl Brindis. Y claro que sí, nosotros sí trabajamos este Memorial Day desde las 5 de la mañana este lunes para que vayas haciendo planes y te vas a relajar con tu familia. Vas a visitarlos a tu ciudad favorita. Bueno, ahí vamos a estar contigo acompañándote y por eso tienes que bajar también la aplicación, la música app, para que nos escuches en cualquier parte del mundo. Recuerda que a las 3 de la tarde llega el Cheque González con música de calidad. Vamos a divertirnos, vamos a relajarnos y también nos introducimos a lo que es Yo Sé Que Te Acordarás. Mantén la sintonía. Feliz fin de semana. Buen provecho. Saludos a toda esa gente trabajadora. Los queremos mucho aquí en La Ley 92.1. Y este lunes Memorial Day, los esperamos. Sigue con nosotros.
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2: ¿Qué tal, mis amigos? ¿Cómo estamos? ¡Feliz Memorial Day Weekend! Ya empezamos, compadrito, en este bonito viernes. Gracias por escuchar La Ley 92.1, la que manda en Houston. Aquí te habla el Carita, el que habla varios idiomas, entre ellos el español y el inglés. Thank you so much, my people. Thank you for listening to La Ley 92.1. Mañana, el fin de semana estamos aquí celebrando Memorial Day Weekend. Y nos vamos el lunes sí trabajamos. Echamos perrón en vivo a partir de las 5 de la mañana. No te lo pierdas. Mientras tanto, vámonos con musicalidad. Música que te gusta aquí por La Ley 92.1. Thank you so much, my friends. This is the little face in the house.

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2: 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La Ley 92.1 ya llegó el fin de semana. ¡Ay, saque las caguamas de una vez, hombre!
3: No, hombre, el Chepe Saxepa ya se lleva pisteando toda la semana, hombre. Mejor déjeme decirle a la gente que el día de hoy es Super Viernes maravilloso, fin de semana. 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Vámonos con esto, se llama Lágrimas de Escarcha y lo escuchas en La Que Manda en Houston. ¡Venga!

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4: Esta es la Ley 92.1, somos la Ley 92.1, la que manda en Houston. Corre la voz y dile a todo el mundo que en Houston hay una estación de radio que se llama la Ley 92.1, la Ley 92.1, y que tenemos una aplicación para que también tú, que ya traes ahí en tu teléfono algunos otros sonidos extraños, ay, disculpen la carreta, puedes descargar la Ley 92.1 o amplificar el sonido de la Ley 92.1 en la música completamente gratis. Sí, óigame, te bajas del carro, nos traes ahí a todo volumen en tu carro, en la aplicación de la música, ahí nos escuchas, y luego allá en el jale sé que tienen sus bocinotas. Que por cierto, ya si usted no tiene esas bocinotas, adquiéralas. Saludos a Alexa y a todos esos elementos ahora por donde nos pueden escuchar. Ahí la tecnología, cuánto avanzado, ¿verdad? Y nos sorprende. Oye, te estamos escuchando acá en tal parte de México, Guatemala, El Salvador. ¿No me creen? Háblenle a sus familiares y díganle, y si no, díganle, descarga la aplicación de la música. Le da una alegría a la gente que está allá en nuestro lugar de origen de escuchar una estación de radio donde están sus hijos, su hija, su hijo, su esposo, su familia. Y si ustedes desde aquí me mandan vía texto al 713-930-9292, le mandamos saludos a sus familiares en cualquier parte del mundo. Sí, en cualquier parte del mundo. Obvio, aquí estamos en Houston, Texas. Somos la Ley 92.1. Vámonos a la música. Estoy y estamos a la orden. Mándenme sus textos, sus saludos, como usted quiera que salgan al aire. Exactito. Hey, mándamelo un saludo para fulanita, sutanita, de parte de quién, para quién. Dile que le quiero, que le esto, que lo otro, que ya voy para la casa. Lo que quieran, nomás avísenle a sus familiares. Díganle, ponle la Ley 92.1, porque pues si no le avisan, pues cómo se van a enterar. Pero eso sí, ya que tú me mandes el mensaje de texto y tú les avises, te van a recibir con un qué bonito, gracias. Seguimos con más música en

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0: La ley 92.1, me reporto de aquí de Houston, Texas. Cheque, cheque, saluditos para la familia Arriaga, originario de Zacatecas.
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4: 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Son las 4 de la tarde con 17 minutos. 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Bienvenidos a la ley 92.1. Vamos a mandar un saludo muy especial y con mucho cariño. Y pues, hombre, gracias. Gracias por hacernos partícipe de esas celebraciones, festividades, felicitaciones, detalles. Ten detalles. Mándale un saludo a ella. A ver, dice por acá. Dice, por favor, dice un saludo para Marimar y para Giselle que cumplen años. Felicidades para las cumpleañeras, felicidades para Marimar y para Giselle que están cumpliendo años. Los mejores deseos, que se la pasen muy bonito y pues que sigan ahora sí que disfrutando de la vida y pues usando de buena salud primeramente. ¿Eh? Tengo por acá también, dice, a ver si me puedes mandar unos saludos, dice, para mí, dice, para escuchar por ahí hoy los estoy escuchando por aquí en la música. Saludos a toda la gente que lo está escuchando en la aplicación de la música. Muchísimas gracias. ¿Quieren la canción? Ok. Aquí la vamos a agregar. Ahorita la agregamos. Saludos a todos los cumpleaños y a los que se están graduando, los que ya se graduaron. Felicidades. Mándame el mensaje de texto y dime quién se graduó, a quién quieres felicitar por cumpleaños. Jefe, al manager también mándame un mensaje de texto al 713-930-9292. Dile felicidades a ese gran empleado para que siga siendo mejor y los otros también quieran ser igual. No se trata nada más de estar pegando carro, pegar carrilla. No, no, no, no. Un estímulo hace más que un aumento de sueldo. Es neta. Una palabra de aliento dice mucho más que un aumento de sueldo, aunque digan que no, porque te pueden dar un aumento de sueldo, pero si va bajo amenazas, bajo presiones, bajo amarguras, etcétera, es el equivalente como decir, alguien que vive en un palacio, pero con tristezas, ¿para qué? Pero si estás en un lugar al estilo de nosotros, humilde, pero felices, ahí estamos, unos frijolitos, unas tortitas, pero felices, ¿verdad? Claro, si se puede un pedacito de carne, pues qué bueno. Vámonos a la música, saludos a toda la gente. Ahorita todos esos textos que están entrando, les mando sus saludos en un ratito. No se me desconecten.
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0: Vámonos a los saludos. 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Vámonos a los saludos a toda la gente por ahí del área de Zitácuaro, Michoacán, a los amigos de Tuxpan, Michoacán, Ciudad Hidalgo, Michoacán, a los amigos de La Piedad, de Zamora, Michoacán, y todo el estado de Michoacán, porque me los han encargado. Y también me da mucho gusto cuando vía texto me dejan saber de qué lugar exactamente son. Y luego, no, es que es un ranchito, de donde sea, oiga. Es un gusto y un orgullo cuando uno escucha, y acá hay gente que conoce sus lugares. De cualquier parte del mundo que seas, mientras hables español, repórtate. Dime a quién le mandamos saludos y di con orgullo de dónde eres. 713-930-9292. Un saludo para la gente de Guatelinda, Guatemala. Cuánta gente bonita y trabajadora de Guatemala hay aquí. Saludos para toda la comunidad guatemalteca y también a los amigos de El Salvador, a la gente de Honduras, a la gente de Colombia, a los amigos de Cuba. ¿Cuánto cubano hay acá de este lado? Saludos a toda la comunidad cubana, que dicho sea de paso, pues el dueño de esta empresa es un cubano, un tipazo, no por nada, se ha portado a la altura siempre. Estamos muy contentos de estar trabajando con un gran equipo de la comunidad cubana, aquí en la Ley 92.1, oficinas por allá en Miami y estaciones de radio en Nueva York, Los Ángeles, San Francisco, Chicago y Houston ahora, la Ley 92.1. Aquí estamos con mucho gusto. Saludos a la gente de Monterrey, Nuevo León. ¿Dónde estás, Monterrey, Nuevo León? Que no te oigo. Déjame saber de dónde eres y te mandamos tu saludo. 713-930-9292. Luego me dicen, ¿qué pasó? ¿Por qué no mandas saludos? Pues no se reportan. No se reportan. Ahí va el saludo, porque dice, por favor, saludos a la gente del estado de Hidalgo, Jacala. Ahí está el saludo para la gente del estado de Hidalgo, Jacala. A los amigos de Oaxaca, con mucho gusto. A la gente de Puebla, saludos, Puebla. 713-930-9292, ¿de dónde eres? ¿Y a quién quiere mandar saludos? A los amigos de República Dominicana, a la gente de Colombia, los amigos de Venezuela. Por supuesto, a la gente nacida aquí en los Estados Unidos, México, americanos, o que son de diferentes partes de otros países, pero llevan la nacionalidad ya estadounidense. Saludos para ustedes, ¿ok? Aquí estamos a la orden y que rife la música. Ya soy Cheque González, su compa, su amigo, y súbale el volumen de ese radio. Ah, por favor, desde donde quiera que te encuentres, en la música app. La música app, ahí nos puedes escuchar y también nos puedes contactar ahí. Mándanos tus mensajes de texto al 713-930-9292. Ahí van los saludos.
1: Un saludo, Cheque González, desde Monterrey, Nuevo León, para Alejandra y Edgar. Te escuchamos por la aplicación. Saludos.
0: Gracias, saludos hasta Monterrey,

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2: Épale, mi compa Cheque, aquí nomás, papá, reportándome Jorge Díaz, originario de Honduras, papá. Y aquí manda la ley, papá, 92.1. 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

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Maneja con mucha precaución, las dos manos en el volante y la radio a todo volumen. Enfócate.

6:33. Vamos a mandar un saludo para los muchachos, para todo el equipo, para todos los que vienen acompañando a la banda Corona del Rey. Saludos a los chavalones, a toda la banda, a todo el equipo de la banda Corona del Rey. Bienvenidos a la Ciudad Espacial, muchachos. Saludos. Bienvenidos, ya están en la Ciudad Espacial, la banda Corona del Rey. Y bueno, pues felicidades por sus logros a los Estados Unidos, México, México, Estados Unidos. Y pues no va a ser la excepción el día de hoy. Vámonos a ver a la banda Corona del Rey. Quiero mandar un saludo para toda la gente. Así me encargaron que le mandara un saludo para toda la gente de Pátzcuaro, Michoacán. Y sí, si no conoce Pátzcuaro, muy bonito, Janitzio. Ahí todo lo que es la periferia de lo que es Pátzcuaro, Sinsunzan, Quiroga, ahí rumbo a Uruapan. Saludos a la gente que nos está escuchando a través de la música aquí en Michoacán, aquí en Guanajuato, aquí en Los Ángeles. Saludos aquí por el Freeway 5, aquí por el Freeway 101, Hollywood Freeway. Aquí en el área de Los Ángeles, saludotes, gracias. Ya nos están escuchando a través de la música app, les saludamos aquí en San Diego, California. También saludos han reportado aquí de Tijuana, aquí pegadito San Diego y Tijuana. Así es la ley 92.1, la que manda en Houston, Texas. Desde la Ciudad Espacial les mandamos un saludo para todos ustedes aquí en el área de

0: O sea, no te lo pierdas este próximo lunes, que no se trabaja. 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Si vas a salir de pachanga, de parranda, hazlo con cuidado. Y si sales de la ciudad, llévanos por favor contigo, descarga la aplicación de la música, ¿sale? ¿Se hace la machaca, sí o no? ¿Se hace? Órale pues.
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4: ¡Qué buenas, señoras y señores! Aquí estamos todavía en Flip Circles, invitando a nuestra gente para que venga y disfrute de este maravilloso espectáculo. Pero también quiero invitarte para que no te pierdas el show de Raúl Ribis este próximo lunes. ¿Escuchaste bien? Este lunes de Memorial, aquí te vamos a esperar porque vamos a estar en vivo. Nosotros sí chambeamos, sí trabajamos, aunque mucha gente se tome el día. Aunque los otros shows de radio están grabados todo el año, nosotros estamos en vivo hasta el Memorial Day. Los días feriados también los trabajamos. 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Nos